0: Madre mía, Ave María, es como si te hubieras hecho un lifting musical y en un momento hubieras recuperado más de 12 años. Y es que David Bisbal triunfaba y de qué manera en julio de 2002 con su segundo single, después del éxito de Corazón Latino, que fue la primera canción, en su primer disco tras ganar, porque se puede decir que fue el ganador absoluto, aunque Rosa fue oficialmente la ganadora de esa primera edición de Operación Triunfo. Bueno, pues Bisbal cierra este bloque, pero antes hemos escuchado el Boulevard de los Sueños Rotos con Billy Joe, Tricol y Mike Dean, los chicos de Green Day, en su disco American Idiot del 2004. Alejandro Sanz también ha sido protagonista hoy en 20 por 20 con la canción que titulaba su disco en el 2012, La Música No Se Toca. Y Dan Reynolds, Wayne Sermon, Big Mackie y Daniel Plattman, o sea, los Imagine Dragons, han estado en lo más alto del mundo, on the top of the world, con su canción incluida en su disco Night Visions. Pero vaya comienzo el que hemos vivido con Amaral, esa canción inolvidable que algunos llevamos aquí muy tatuada, que se llama Sin Ti No Soy Nada. La canción apareció en su disco Estrella de Mar y hoy la hemos recordado en 20 por 20. Síguenos porque hay más éxitos esperándote todavía aquí en 20 por 20.
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Sinceramente, para mí, lo que escuchamos en 20x20, más que éxitos y canciones, realmente son fotografías. Imagínate que abres un álbum de fotos y estás compartiendo, pues, prácticamente tu historia, los últimos 20 años. Pues eso es lo que hacemos aquí, y además lo hacemos con mucho cariño. Lo único que hace falta es que esas fotos también te digan algo a ti. Por ejemplo, hoy en este bloque vamos a encontrarnos con Ina y Daddy Yankee, y ese More Than Friends que triunfaba hace prácticamente un año, desde el disco de la rumana Party Never Ends. También escucharemos a Thalía con Seducción, desde su álbum El Sexto Sentido, uno de los mejores discos de la mexicana. O nos iremos hasta Londres para disfrutar de una de las canciones que aparecían en el 2010 en el disco 21 de Adele Atkins. Una de las canciones en la que ella nos invitaba a prender fuego a la lluvia, en Set the Fire to the Rain. Escucharemos a Diego Martín desde Murcia con A la hora de amar, en su disco Vivir no es solo respirar, del 2005. Y también a los suecos Sam Black, la banda que formaron Magnus Norrin y Martin Phil, con la electrónica sueca como bandera y con canciones como I'll Be Ready o aquel First Time que samplearon del clásico de la Coca-Cola. Pero todo eso llegará luego. Lo primero ahora es conectar con Manolo García y Sombra de la sombra de tu sombrero, la canción con la que arrancamos este bloque de 20x20 desde su disco Los días intactos.

0: I'll Be Ready, sin duda alguna, uno de los clásicos ya de la pista del baile y sobre todo de la electrónica sueca, de esta banda formada por Martin Phil y Magnus Nordin, que allá por el 2006 incendiaron las listas de éxitos con canciones como I'll Be There, por supuesto, y también como aquel inolvidable First Time, en el que versionaban el clásico de la Coca-Cola. Hemos escuchado también A la hora de amar, Vivir no es solo respirar, era el álbum en el que Diego Martín nos ofrecía esa canción. Y el tema de Adele Atkins, el Set the Fire to the Rain, incendiando la lluvia, en el 2010 en su disco 21. El tema de Thalía también ha sido uno de los destacados, una de esas instantáneas que nos gusta compartir contigo. Se llamaba Seducción y formaba parte de su disco El Sexto Sentido. Hemos podido bailar con More Than Friends, la canción que titulaba el disco de la rumana Ina en el 2013 junto a Daddy Yankee, pero desde luego el momento más importante para mí ha sido rescatar Sombra de la Sombra de tu Sombrero, uno de los últimos temas de Manolo García en su disco Los Días Intactos. Bueno, pues enseguida, si no nos pierdes la pista, verás cómo tenemos todavía mucha más música por compartir contigo en este álbum musical que es 20x20, nuestros éxitos, dos décadas de la mejor música.
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Seguimos en 20 por 20 con 6 nuevas canciones con las que vamos a intentar tocar todos los palos posibles en la música. Todo, desde luego, desde la óptica de nuestros éxitos de ahora y siempre, con canciones como, por ejemplo, la de Imagine Dragons y Lil Wayne, el tema Believer, uno de los grandes éxitos de esta banda de Nevada, que en 2019 lanzó su gran disco Origins. También vamos a escuchar a Jesse y Joy, los hermanos Huerta, que desde México seguían triunfando en 2018 con una canción llamada Te Esperé. Dijereles, seguramente la recuerdas porque fue uno de los éxitos de finales de los 80, concretamente a comienzos de la década de los 90 y desde Francia con su disco François. La canción es irrepetible, se llama Voyage Voyage. Escucharás a David Civera con Perdóname, uno de los sencillos que el artista Teruel publicó en 2005. Y a los Cartoons, aquel grupo danés que hizo historia a comienzos de los 90 con unas divertidas puestas en escena y sobre todo recordando los dibujos animados en 3D. La canción Mamalú. Pero ahora lo que llega es uno de los grandes éxitos de una granaína irrepetible. Lola Índigo, Mimi Doblas junto a Mala Rodríguez, triunfando con un temazo del verano de 2019 llamado Mujer Bruja.

Para algunos, en el mundo de la radio, lo que suena en 20x20 son oldies. Para nosotros, simplemente nuestros éxitos. Canciones tan potentes como este Believer, de los Imagine Dragons, la banda de Nevada liderada por Dan Reynolds, que en 2019 lanzaba su álbum Origins con esta canción llamada Believer, en la que además colaboraba el rapero Lil Wayne. También, haciendo historia, los chicos de Jesse y Joy, desde aquellos tiempos de Con quién se queda el perro, en 2018 lanzando un nuevo disco con canciones tan bonitas como Te esperé. Desireless, canción irrepetible del pop electrónico de finales de los 80 y comienzos de los 90. Desde Francia, Voyage, una canción que hoy ha vuelto a sonar aquí en 20x20. También lo ha hecho David Civera, el David Civera de 2005, de aquella canción llamada Perdóname. Y los daneses Cartoons, con un tema de los que nos hicieron bailar a todos a comienzos de los 90, la canción Mamalu. Aunque no me olvido de que hemos arrancado con algo muchísimo más reciente. El éxito de Lola Índigo y Mara Rodríguez juntas en la canción Mujer Bruja. Bueno, pues juntos seguimos aquí en 20x20, donde te esperan muchos más éxitos en un momento.

un flashback en el tiempo o simplemente vivir la actualidad con las canciones que siempre han sido éxito. Eso es 20 por 20, celebrando los 20 años de existencia de los Super 20, donde hemos podido vivir momentos importantes como el de la canción de Power of Love, con la que Jennifer Rush nos va a meter de lleno en los 90. También a los puertorriqueños Calle 13, la banda de René Pérez y Eduardo Cabra, y su álbum Los de Atrás Vienen Conmigo, que en el 2008 nos regaló un gran éxito que todavía recordamos, No hay nadie como tú. Aunque algo más reciente también es el tema que hoy escucharemos de The Corrs, de su disco In Blue, considerado hasta el momento el mayor éxito de esta banda irlandesa. Los Maná van a rescatar en el Muelle de San Blas desde su álbum Sueños Líquidos, y escucharemos, por supuesto, a Alexandra Stan, una rumana que, en plena efervescencia del Rumano Dance hace ahora ya casi 3 años, se dejó acompañar de los productores Marcel Prodan y Neymitz con la canción Mr. Saxo Beat.

Los éxitos de 20x20 son los éxitos de los Super 20 en estos 20 años y también los de tu vida. Qué canción, ¿eh? Casi prácticamente eras un bebé cuando esto sonaba en la radio. Allá por los 90, a principios, Jennifer Rush, esta neoyorquina de Queens, de nombre auténtico Heidi Stern, cautivó a todo el mundo con The Power of Love y también con la versión en español, el tema Si tú eres mi hombre. También han estado ahí residente y visitante, René y Eduardo, de Puerto Rico, los chicos de Calle 13 y Nadie Como Tú. Los Cors y su álbum In Blue en el 2000, triunfando con la canción I'm Breathless, su mayor éxito. Los mexicanos Maná, en su cuarto sencillo desde el disco Sueños Líquidos, que lanzaron en 1998 en el Muelle de San Blas. Y para arrancar hemos tenido nada menos que Alexandra Stan con una canción que todavía se sigue bailando, ese Mr. Saxo Beat, que le crearon a medida Marcel Proaño y André Nimetz. Bueno, pues sí, así suenan los éxitos que compartimos contigo en 20x20. 20 años de éxitos.

Este es el sonido de los éxitos de dos décadas de música que juntos compartimos aquí en los Super 20 desde la radio. Canciones inolvidables que vuelven a aparecer por nuestra escena, como por ejemplo una canción de los Ketama llamada Se dejaba llevar por ti, que hizo las delicias allá por finales de los 90. También escucharemos un tema imposible, Alejandro Sanz cantando con David Bisbal, Y si fuera ella. Y desde luego, éxitos inolvidables como Kiss Me de los Sixpence None the Richer o el tema de Selena Gomez and the Ashen, Un año sin ver llover, A Year Without Rain. Aunque vamos a abrir con algo bastante más reciente, el tema Wild Ones, uno de los grandes éxitos de Florida, de este hombre de origen jamaicano afincado en Estados Unidos, que arrasaba hace un año y medio con su canción Wild Ones. Ya sabes, aquí compartimos juntos algo más que éxitos, es la música de dos décadas. El sonido de los Super 20 en estos 20 minutos sin pausa, que siguen contigo en la radio y que se llaman

0: A pesar de que hace ya algún tiempo que los Carmona, los Ketama, se separaron, siguen estando muy presentes en la memoria colectiva y de hecho sus canciones son parte de la historia musical de los Super 20. Una de las más inolvidables es este Se dejaba llevar por ti, con esa atmósfera increíble que saben, como pocos, crear los Ketama. Alejandro Sanz ha compartido una de sus canciones con David Bisbal, el tema Y si fuera ella. Algo que ofrecíamos aquí en los Super 20, casi casi como un auténtico regalo. Sixpence None the Richer, con una de sus canciones más famosas, Kiss Me. Y desde luego, un año sin ver llover la versión en español del tema de Selena Gomez and the Aisen. Han sido protagonistas en este bloque en el que también hemos escuchado un tema bastante más reciente, el tema Wild Ones de Florida, Trymar Dillard, uno de los protagonistas de la escena dancehall. Bueno, pues no te vayas porque enseguida más éxitos sin pausa durante 20 minutos en...
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Volvemos y lo hacemos cabalgando de nuevo sobre nuestros recuerdos en 20x20. Y es que las canciones se mezclan, las actuales con las que son parte de nuestra historia, y todas juntas las escuchamos en 20 minutos sin pausa, un formato en el que tiene cabida absolutamente de todo, pero eso sí, siempre lo mejor. Canciones como Self Control, la versión que hacía Soraya Arnelas en el 2006 en su disco 80s, de uno de los mayores éxitos de la música dance a cargo de Laura Branigan. También retrocederemos hasta 2004 para escuchar a Pablo Perea, el vocalista de La Trampa en solitario, con su disco Todo Va Bien y la canción Viviendo de Noche. Britney Spears, muy reciente, su disco Britney Jean con la canción War Beach, una canción donde se notaba claramente ese giro hacia la música electrónica que le había imprimido nada menos que Will.i.am. También Enrique Iglesias, que además de la canción Bailando, que es uno de los éxitos sin duda de su disco Sex and Love, tiene otro gran tema junto a India Martínez, la canción Loco. Y bueno, para comenzar, nos vamos a ir muy atrás en el tiempo, hasta el año 2000, y dentro del disco de Golosinas de Alice, la canción más importante de esta artista llamada Alice Yacoutois, y que hoy vuelve a 20x20, se llama Se Moi Lolita.

0: Hemos comenzado escuchando a Alice con Mua Lolita y terminamos bailando con Self Control, la canción estrella del disco 80s de esta mujer llamada Soraya Arnelas, que claramente apostaba por la música de baile en este disco. Un disco en el que precisamente versionaba algunos de los clásicos bailables de la época de los 80, entre ellos este Self Control de Laura Branigan. También hemos podido disfrutar de Viviendo de Noche, el tema con el que se presentaba Todo va bien, el disco en solitario del ex vocalista de La Trampa, Pablo Perea, ya por el 2004. War Beach, el tema de Britney Spears en su disco Britney Jean, nos ha puesto en órbita y hemos disfrutado, y de qué manera, con esa balada, ese dúo entre Enrique Iglesias y India Martínez, con la canción Loco. Pero para bailar, como te he dicho antes, nada mejor que Alice y Mua Lolita, la canción con la que empezaba este bloque. Bueno, pues hay mucha más música esperando, así que no nos pierdas la pista, síguenos, porque en los Super 20 recordamos dos décadas de los mejores éxitos en 20x20. Vaya lujo, ¿eh?, el que podemos tú y yo compartir juntos ahora mismo en la radio. Estamos echando la vista atrás y escuchando canciones que en los últimos 20 años han formado parte de nuestra vida. Esas canciones que son no solamente la historia de los Super 20, sino también de la radio y de ti mismo. Aerosmith, I Don't Want to Miss a Thing, una canción que además sonó en la peli Armageddon y que los chicos de Boston, los chicos de Steve Tyler, han convertido en uno de sus temas emblemáticos. Después llegarán la banda de Lichis, La Cabra Mecánica, con La Lista de la Compra, en la compañía de María Jiménez. Lara Fabián, uno de los éxitos más indiscutibles de los Super 20 de todos los tiempos, I Will Love Again. Y escucharemos a Amaral con Marta Sebas Guille y los demás, y a Fiordaliso con Yo no te pido la luna. Bueno, pues lo único que te pido es que los escuches conmigo, porque esto es para ti. 20 por 20, 20 años de éxitos, dos décadas de música en los Super 20.
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Estoy convencido que más de algún recuerdo habrá aflorado por tu mente escuchando canciones como ese Yo no te pido la luna, una canción que tiene, sí, sí, casi dos décadas, las que llevamos juntos en la radio a través de todo el país. Estos son los Super 20, esto es 20 por 20 con Fiordaliso, Yo no te pido la luna, pero también canciones más recientes como, por ejemplo, la que aparecía en el año 2005 en el disco Pájaros en la cabeza de Amaral, la canción Marta, Sebas, Guille y los demás, donde precisamente los chicos de Amaral nos contaban ese giro hacia el rock que estaban sintiendo ya, sobre todo Juan Aguirre. Lara Fabián, una canción inolvidable de los Super 20, I Will Love Again, que hoy ha sonado también junto a la lista de la compra, esa canción que convirtió en éxito a la banda de Lichis, a la Cabra Mecánica. No nos olvidamos del tema con el que hemos arrancado este bloque de 20 por 20, 20 minutos sin pausa, que empezaban de la mano de Aerosmith con I Don't Want to Miss a Thing. Bueno, pues no quiero que te pierdas nada de lo que todavía tenemos para ti, así que sigue muy atento, muy atenta a los Super 20 y a 20 por 20.

Son 20 minutos sin pausa en el que recordamos 20 años de la mejor música con 20 de las mejores canciones que hemos podido seleccionar. Entre ellas, por ejemplo, el reciente éxito de Katy Perry, Dark Horse, o esa canción en la que Lolita nos invitaba a disfrutar de un arroz a ritmo de zarandonga. También Coldplay, con su canción Magic, incluida en su álbum Ghost Stories, y el tema con el que triunfaba hace década y media Natalia Oreiro, la canción Tu Veneno. También escucharemos a Moonlight con Absoto y San Salvador, un tema del 2004 que fue sin duda una de las canciones más bailadas de ese verano. Pero nuestro comienzo nos lleva con el tema que concursó en Eurovisión con Ruth Lorenzo, España, y la televisión pública con la canción Dancing in the Rain en mayo de 2014. El tema con el que arranca este bloque de 20x20.

0: Katy Perry, una de las artistas norteamericanas de mayor éxito en la última década, con su reciente disco Prince y con una de las canciones incluidas en él, el tema Dark Horse. Es con lo que cerramos este bloque de 20x20, en el que hemos podido rescatar algunos de nuestros mejores momentos también, como por ejemplo el Sarandonga de Lolita o el tema Magic de los Coldplay. Ese gran éxito de la artista venezolana Natalia Oreiro, que hace década y media nos hizo descubrirla con su canción Tu Veneno, o el tema San Salvador, algo que se bailaba mucho en el verano de 2004 con Moonlight y Azoto. El comienzo hoy ha sido para la murcianica Ruth Lorenzo, una chica que vive en el Reino Unido, que además ha triunfado allí gracias a la versión británica de X Factor, pero que representó a España en el Festival de Eurovisión de 2014 con Dancing in the Rain. Bueno, pues enseguida hay más éxitos para ti, porque la música de estas dos décadas es mucha y hay que compartirla aquí en 20x20.
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Efectivamente, 2420, 20x20, el formato en el que durante 20 minutos sin pausa suenan los éxitos de dos décadas, 20 años de música en los Super 20, con canciones como Loba de Shakira, la canción que presentaba su álbum She Wolf. También escucharemos un inolvidable Beats que lanzó a Meredith Brooks en el año 97 con esa canción. O a los chicos de Santa Fe con Esto es para ti, esta banda cubana que se afincó en Madrid y que en el 2005 lanzó un pelotazo increíble llamado así, Esto es para ti. También escucharemos a La Oreja Van Gogh con una canción de las que están consideradas como míticas de la banda en su segundo disco, en el álbum con el que se consagraron El viaje de Copperpot, una canción dedicada a la playa de la Concha en San Sebastián. Pero si te parece, arrancamos con Gautier y un tema muy reciente llamado Somebody That I Used To Know en su disco Making Mirrors, junto a la cantante Kimbra. Es uno de los éxitos de estos 20 años de los Super 20. Ya sabes, 20 años de música, 20 minutos sin pausa en...

Ellos empezaron siendo un grupo llamado Cambio Latino. Se presentaron a un concurso para ganar un festival cubano y se llevaron el primer premio. Ariel, Joel y Leo desembarcaron en el 98 en nuestro país de la mano de la EMI, pero no fue hasta el 2005 cuando cambiaron de compañía y ficharon por Vale Music, cuando dieron el campanazo como Santa Fe, gracias sobre todo a la canción Esto es para ti, que acabas de escuchar. También hemos oído a Shakira con uno de los temas incluidos en su disco She Wolf, que en el junio del 2009 se convertía en uno de los grandes éxitos de esta artista latina. Mary Brooks arrasó con su disco Blurring the Edges en el 97 con su canción Soy una zorra, bitch. Y los chicos en La Oreja de Van Gogh viajaron en el 2000 hasta la lista de éxitos con su canción La Playa, dedicada a la concha de San Sebastián, una canción que habían escrito 4 años antes. Pero sin duda, el tema con el que hemos abierto, Somebody That I Used To Know, el más reciente de todos nuestros éxitos, segundo single del disco Making Mirrors, de este artista llamado Gautier. ¡Volvemos enseguida! Sí, señor, el momento de recuperar grandes éxitos en la radio a través de la historia musical de los Supermente ha llegado de la mano de canciones como I Know You Want Me de Pitbull y Calle 8, los precursores del dancehall que en el 2009 fusionaron el reggaetón y el dance. También escucharemos una canción que, bueno, fue sintonía de la Vuelta Ciclista a España en el 2001 y que forma parte del cuarto disco de Pastora Soler. Es la canción Corazón Congelado. Escucharemos también el Every Day is a Winding Road de Sheryl Crow, una canción que ellos publicaron en el 96 en su álbum también llamado como ellos, Sheryl Crow, pero que triunfó gracias al soundtrack de la peli Erin Brockovich unos años más tarde. Escucharemos a los chicos de Wisin y Yandel junto a Chris Brown y T-Pain con su canción Algo Me Gusta de Ti, prácticamente de hace un añito y medio, y a los Black Eyed Peas, la banda de Will.i.am con Just Can't Get Enough, incluido en su disco The Beginning del 2010. Pero nuestro arranque es para Ciencias Naturales, que en el año 95 triunfaron con la canción En el Andén del Corazón en su álbum de debut. Salva Dávila y José Alfonso Lorca, arrancando juntos este bloque de 20x20.

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Canción sin duda que te trae muy buenos recuerdos, este I Know You Want Me de Calle 8 de hace unos 4 añitos, que además sonaba en todos los discos en verano. ¿Cómo se te ha quedado el cuerpo escuchando a Pastora Soler, eh? Vaya canción incluida en su álbum del 2010, que además dio la vuelta a España, pedaleando. El tema Every Day is a Winding Road de Sheryl Crow, que además fue versionado por Prince y que aparecía unos años más tarde en el soundtrack de la película Erin Brockovich, con los chicos de Sheryl Crow. Algo me gusta de ti, de Wisin y Yandel, una canción que también se ha bailado un montón y que hemos rescatado hoy en 20x20. Y ese temazo de los Black Eyed Peas, el Just Can't Get It Now, incluido en su disco The Beginning, con esta banda de Los Ángeles liderada por Will.i.am. Aunque, desde luego, un momento estelar el que hemos vivido hoy en 20x20, rescatando en el Andén del Corazón una de nuestras primeras canciones hace casi 20 años. Salva Dávila y José Alfonso Lorca en su álbum de debut, Ciencias Naturales.

Más música, más éxitos en estos 20 años de canciones que llevamos compartidas contigo en los Super 20. 20 por 20, un formato en el que vamos de adelante a atrás en el tiempo y en el que, por ejemplo, vamos a rescatar ahora el She Doesn't Mind de Sam Paul. Y es que, a pesar de que a ella no le importaba, esta canción importó y mucho. El artista jamaicano la lanzaba a finales de septiembre del 2011 y se ha convertido en uno de los grandes éxitos en su disco Choma How Technique. Luego llegarán Marta y Marinia, prácticamente los comienzos de los Super 20, ya por 1996, con su canción Parece Mentira, fue su primer gran éxito. Escucharemos a Robert Ramírez con Sick of Love, a Las Mariposas de Ana Torroja, o nos centraremos en el primer gran éxito del Sueño de Morfeo, en una canción que aparecía el 7 de marzo de 2005 en su álbum de debut, después de haber aparecido en la serie de televisión Los Serranos. Estos son tus éxitos, así suenan las canciones de dos décadas.

0: En 2006, el sueño de Morfeo conseguía su primer número uno en las listas de nuestro país gracias a la canción Esta soy yo. Antes habían aparecido en la serie de televisión Los Serrano interpretando aquel tema llamado Uno más uno son siete. Antes hemos escuchado a Ana Torroja con Mariposas, canción incluida en su tercer álbum en el 2003, o al excomponente de la década prodigiosa Robert Ramírez, que en el verano del 2010 triunfó con la canción Sick of Love. Nos hemos remontado a 1996 con Marta y Marilia, un dúo que triunfó durante casi 6 años, pero que al final se separó por desavenencias personales. Estuvieron juntas entre 1996 y el 2001 y su primer gran éxito apareció en su álbum de debut, Lo echamos a suertes. Ella baila sola con Parece mentira ha sido otra de las protagonistas de este bloque de 20x20 que arrancaba de la mano de Sean Paul y su canción She Doesn't Mind. Enseguida hay más éxitos, más canciones para ti en 20x20.
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0: Yo espero que este nuevo bloque de 20x20 cause en ti por lo menos la mitad de las buenas sensaciones que a mí me ha dado ver el tracklist, porque la verdad es que lo que traemos es muy interesante. Por ejemplo, escuchar a Ellie Goulding con uno de los temas estelares de su disco Halcyon Day de hace 4 días, del 2013, o el tema que cantaron juntos Coti y Paulina Rubio en su disco Esta mañana y otros cuentos, un disco que se grababa en directo con algunos de los mejores temas de Coti y grandes artistas latinos. Hablando de artistas latinos, la canción de Juan Magán, Ella no sigue modas, en la que consiguió invitar nada menos que al puertorriqueño Don Omar para compartir juntos este tema que publicaron en el 2011. También vamos a poder disfrutar con ese tándem, con esa colaboración entre el grupo de hip hop alternativo de Nueva York, los chicos de Gym Class Heroes, y la colaboración de Adam Levine, el vocalista de los Maroon 5, en el tema Stereo Hearts. Lo escucharemos al final. Antes hay que disfrutar también de In My Heart, el tema con el que se presentaba el disco Go, The Very Best of Moby en el 2006. Y desde luego mucho más atrás en el tiempo, concretamente en 1998, en su disco de debut y con el que hoy vamos a comenzar, Malú, con uno de los temas más importantes del disco Aprendiz. La canción con la que empezamos se llama Si tú me dejas.

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1: Sin duda alguna, la banda de Travis, este grupo de hip-hop alternativo de Nueva York que publicó en el 2011 su disco de Papercat Chronicles 2, triunfaba, entre otras cosas, porque la canción estaba muy bien hecha y porque además colaboraba el vocalista de los Maroon 5, Adam Levine. El tema con el que cerramos este bloque de 20x20 en el que también hemos podido escuchar, por ejemplo, Ella no sigue modas de Juan Magán con Don Omar o el tema Bar de Ellie Goulding. También hemos saboreado ese dueto en directo entre Cote y Paulina Rubio, la canción Otra Vez, desde el disco Esta Mañana y otros cuentos, o el tema In My Heart, que además utilizó aquí en nuestro país una compañía de móviles, el tema que presentaba el disco Go The Very Best Of Movie en el 2006. Pero yo me quedo con el tema con el que hoy hemos arrancado este bloque de 20x20. Era uno de sus primeros éxitos. No tiene nada que ver aquella niña con la gran artistaza en la que hoy se ha convertido, pero está claro que este tema era uno de sus primeros éxitos. No tiene nada que ver aquella niña con la gran artistaza en la que hoy se ha convertido, pero está claro

Bien, seguimos adelante. Mente por mente, la verdad es que no nos planteamos demasiado la cronología de las canciones. Intentamos que todas hayan sido éxitos importantes y las vamos ordenando tal y cual aparecen en nuestra memoria. Por ejemplo, las que vamos a escuchar ahora. Detroit City, uno de los temas incluidos en el retorno de los chicos de Texas en su disco The Conversation del 2013, el primer disco en 8 años de esta banda escocesa liderada por Charlene Spiteri y que además coincidía con el 25 aniversario del nacimiento de la banda. También tendremos tiempo para En el buzón de tu corazón, uno de los más recientes éxitos de Carlos Baute en su 7º álbum. ¿O qué me dices de esa estupenda colaboración entre la vocalista neoyorquina Elizabeth Grant, Lana del Rey, y el DJ y productor Jedrick Gervais, en uno de los temas que Lana del Rey publicó en su 2º disco, en el álbum Born to Die, pero que alcanzó éxito y fama gracias a la remezcla de este productor? Hablamos de la canción Summertime Sadness, con la que cerraremos el bloque. Antes también va a sonar uno de los temas recientes de Hugo Salazar en su disco del 2010, Nuevas Latitudes, la canción ¿Dónde estaré? O el tema Be My Lover, con el que Ina, la rumana Ina, versionaba hace no mucho a los chicos de La Bouche. Pero nuestro comienzo hoy es para los murcianos M-Clan, la banda de Carlos Tarque, y su álbum Sopa Fría del 2005, donde nos contaban una curiosa historia de un travesti que a la postre iba a dejar mucha huella en los chicos de M-Clan. Con ella, con Lola, comenzamos este nuevo bloque de 20x20.

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sencillamente deliciosa la versión que el productor marsellés, afincado en Florida, Jedrick Gervais, hizo hace algo más de año y medio sobre la canción Summertime Sadness de Lana del Rey, uno de los temas incluidos en su segundo disco Born to Die, pero que sin embargo consiguió mayor reconocimiento precisamente gracias a esta remezcla. Antes ha sonado En el buzón de tu corazón, el tema que daba título al séptimo disco del venezolano Carlos Baute, y desde luego momento interesante el que hemos vivido con los Texas y Detroit City. El segundo sencillo de su disco The Conversation lo publicaron en el 2013 y además era su primer álbum en 8 años, coincidiendo además por el 25 aniversario de esta banda de Escocia, de Glasgow. Hugo Salazar también ha estado presente hoy en 20x20 con una de las canciones de su disco del 2010, del álbum Nuevas Latitudes, la canción ¿Dónde estaré? Qué delicia poder bailar con la rumana Ina, que es incombustible y que en el 2013 se atrevió a versionar nada menos que a los chicos de La Bouche en la canción Be My Lover. Y desde luego, inolvidable el comienzo que hoy hemos tenido en 20x20 con M-Clan, la banda murciana de Carlos Tarque, le cantaba a un travesti muy especial que conocieron en una noche de locura y que aparecía en su disco del 2005, Sopa Fría. Bien, pues no dejes que se enfríe porque enseguida tenemos más éxitos para ti en nuestro recuerdo musical que hacemos en 20x20.

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Sí, señor, 20 por 20. Nos encanta poder ir hacia atrás y hacia adelante en el tiempo y escuchar las canciones que quizás tengas un poco olvidadas, pero que sin embargo son parte de nuestra historia, parte de la vida que hemos compartido juntos a lo largo de estos 20 años en la radio. Como por ejemplo la canción Embrujada, dentro del disco Lo que hemos vivido, de Los Despistados, la banda alcarreña que lidera Dani Marco y que versionó una canción de Dino Casal llamada Embrujada. Aparecía en su disco en el año 2008. También hoy escucharemos a los Boyz II Men con I'll Make Love to You, que a comienzos del 94, justo cuando arrancaba los Super 20, triunfaban en todo el mundo. Fue uno de sus grandes éxitos y aparecía en su segundo disco, el disco Second Album 2. También escucharemos a Melendi con su canción Como una vela, en su disco Curiosa la cara de tu padre, a los NSYNC con Cheering Up My Heart, a Merche. Pero ahora vamos a arrancar con Mr. Jammin' y su canción I Wanna Fly, la producción de este italiano, Francesco Fazzi.

0: Ahí estaba sonando una canción de Tino Casal del año 84 que ellos han rescatado en el 2008 y que aquí en los Super 20 fue uno de nuestros grandes éxitos. Los Despistados y su Embrujada. También los Boys to Men con I'll Make Love to You. Justo cuando arrancábamos los Super 20, en el año 94 triunfaban con una canción producida por Babyface y que además era el primer single de su segundo disco. Melendi, en el 2008, desde el álbum Curiosa la cara de tu padre, la canción Como una vela, fue el cuarto disco de este cantante asturiano. Hemos recuperado el Chilling in My Heart de los MCs, fue el quinto single de un disco que publicaron en el 2007 y que fue el comienzo discográfico de un personaje llamado Justin Timberlake al frente de la banda. Hemos escuchado a Merche cantar Abre tu mente desde su disco Auténtica y a Mr. Jammin, el italiano Francesco Fazzi desde Roma, Italia, con la canción I Wanna Fly. Todos, sin duda, grandes éxitos de la historia de los Super 20 que rescatamos para ti en este formato de 20 minutos.
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Regresamos contigo aquí en la radio. Continuamos con 20x20, sacando del baúl de los recuerdos algunos de los éxitos más rotundos de la historia musical de los Super 20. Y además, en un formato de 20 minutos sin pausa, en el que te vas a encontrar ahora con canciones como, por ejemplo, Lovely on My Hand, la canción con la que Calcedonia, la firma de ropa interior, celebraba su 25 aniversario. El encargo de la canción lo hicieron al DJ y productor italiano Gabri Ponte y a la vocalista Dorotea Mele, una canción fantástica que además se bailaba mucho en el verano de 2012 en las pistas. Amaral se la jugaba en solitario con su sello Antártida Records, publicando en el 2011 su primer disco sin la EMI en toda su carrera musical. El álbum Hacia lo Salvaje se presentaba con la canción Cuando suba la marea, un tema que va a sonar al igual que también lo va a hacer Dirty Dancer, el tema con el que Enrique Iglesias y Pitbull lanzaban su disco Euphoria en el año 2010. Tendremos un recuerdo para los M-Clan y su Sopa Fría, un disco que a la postre iba a ser uno de los mejores de la carrera de los murcianos y en el 2004 lo conquistaban todo con Filosofía Barata. También hoy vamos a escuchar a Carlos Jean, que hace no mucho ponía en marcha ese proyecto llamado Plan B, en el que fusionaba internet y la producción musical, dando cabida a artistas hasta entonces desconocidos, como por ejemplo Ferrara, El Pescao, Macadamia o Pedro Pimentel. La canción Lead the Way, el primer single de ese proyecto con Eléctrica Nana. Pero el arranque hoy nos va a llevar nada menos que hasta 1998, porque en el álbum Latin Quilombo de este argentino afincado primero en México y después en España, que fue DJ Kun y que triunfaba gracias a la producción de Pedro del Moral, nos dejaba a todos flipando literalmente con la canción Se la vi, al igual que otras que hizo después, como por ejemplo el tema Oye cómo va, incluido en su disco Crazy Atorrante. DJ Kun comienza hoy este bloque de 20 minutos sin pausa. Esto es 20x20 y esto es La Vida.

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Vaya recuerdos que te trae esta canción, sobre todo al verano del 2012. La canción incluida en el spot de Calcedonia para celebrar su 25 aniversario. Lovely on my hand con Dorothea Mele y Gabri Ponte. Aunque recuerdos nos ha traído en muchos, por ejemplo, escuchar Cuando suba la marea, uno de los temas más bonitos de Amaral en su álbum Hacia lo salvaje, o el tema Dirty Dancing, en el que Pitbull y Enrique Iglesias colaboraban en el disco del cantante español Euphoria en el 2010. La sopa fría de M-Clan nos ha regalado Filosofía barata, uno de sus mejores éxitos. Y hemos tenido también la oportunidad de volver a recordar cómo sonaba Lead the Way, el tema con el que Carlos Jean ponía en marcha su plan B, junto a artistas como El Pescado, Macadamia, Scratch Cat y, por supuesto, Ferrara. La vocalista eléctrica Nana era la protagonista indiscutible de ese tema. La vida, así de rotunda, es el tema con el que hemos empezado este bloque de 20 minutos sin pausa con el argentino DJ Kun y su proyecto Latin Quilombo, el disco que publicaba en España en el año 1998. Los éxitos de dos décadas de música en 20 por 20, 20 minutos sin pausa, con lo mejor de las canciones de tu vida.

Son 20 años de éxitos, 20 canciones en 20 minutos sin pausa, entre los que destacamos, por ejemplo, la canción que en 1995 nos entregaba antes de morir Antonio Flores, No dudaría, o el tema que ambientaba la película El barco Yote de Liane Rimes allá por el año 2000. También escucharemos el tema Vivir sin aire, que formaba parte del segundo disco de los mexicanos Maná a mitad de la década de los 90. Los Black Eyed Peas y su canción Don't Lie también va a sonar ahora en 20 por 20, uno de los temas que se encontraban incluidos dentro de su disco Monkey Business. Desde el cuarto álbum de Bisbal encontrarás una de sus canciones, la que titulaba el disco y que se llama Sin mirar atrás, y más recientemente el gran éxito de la rumana Alexandra Stan, su canción Mr. Saxo Beat. Todo eso aquí en 20 por 20. 20 años de música, 20 éxitos, 20 minutos sin pausa.

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1: Saludos, bienvenidos. Tiempo para la información en la sintonía de Onda Sur Motril, 107.7, preparados ya para acercarles el mundo de la información. Antes de nada, como siempre, reciban estos saludos de parte de Alberto Feixas, en nombre siempre de todos los compañeros. El Área de Educación y la Fundación Desde Siempre para Siempre van a celebrar el primer congreso en Motril de Educando en Valores, en el que participan medio millar de estudiantes motrileños. Hablaremos de ello, así también como de la escritora madrileña Megan Maxwell y su hija Sandra Miró, que fueron las protagonistas de la segunda jornada de la Feria del Libro. Estaremos en Villastrid, hablaremos con Juanjo Cuenca, poeta que también firmaba el jueves ejemplares de sus trabajos. Estaremos en el puerto de Motril, con la Mancomunidad, en el Hospital Motrileño, ya que se encuentra entre los pioneros de Andalucía en aplicar la mastectomía endoscópica en pacientes con cáncer de mama para mejorar resultados estéticos gracias a la colocación de una prótesis. Estaremos con los regantes en Página Política, Sociedad, Cultura y otras cosas más que van a ir descubriendo poco a poco aquí en nuestro tiempo de información. Bienvenidos, comenzamos. Como decíamos, el Área de Educación y la Fundación Desde Siempre para Siempre han celebrado el primer congreso de Motril Educando en Valores, en el que han participado medio millar de estudiantes motrileños. La iniciativa se ha desarrollado en el auditorio del Centro de Desarrollo Turístico.
2: María Ángeles Martos, presidenta de Desde Siempre para Siempre, se mostró muy contenta con poder desarrollar el congreso en Motril.
3: El objetivo de este congreso es educar en valores a los chicos. Desde esos valores como el respeto, el amor, la solidaridad. Y buscar ese formato diferente, y que realmente esto es lo que queremos, porque realmente que queremos que sean nuestros hijos buenas personas. Pues de eso se trata, de que les demos herramientas para que ellos puedan, desde la frustración, el perdón, el amor, todo ese tipo de cosas, lo hagan. Los chicos han hecho unos vídeos espectaculares con valores, y se trata de eso, de que empecemos a tocar los valores de una forma diferente.

0: Juan José Cuevas, empresario tecnológico, fue uno de los ponentes del Congreso.
1: O sea, al final, la tecnología, ellos no son usuarios, como estoy comentando, al final son educadores. ¿Cómo? Esos valores positivos que tiene el ser humano, esos valores únicos que tiene el ser humano, poder aportarlo en el uso de las nuevas tecnologías, en esa capacitación, esa formación, esa educación que tenemos que dar a las nuevas tecnologías. Y lo que intentamos es aportarle esa caja de herramientas o esas posibles soluciones para que ellos puedan aplicarlo de forma correcta, esos valores a la tecnología.
0: La deportista Marta Francés compartió su historia personal potenciando valores como la superación y el compañerismo.
2: Gracias a María Ángeles tuvo esta idea impresionante. Nos está ayudando a mover por toda España a adolescentes, a tocarles ese corazoncito y que, bueno, pues que vean que la vida no es solo lo que vemos en el cole y aprender mates, lengua, que está genial, pero que va mucho más allá. Y eso, la verdad, que en nuestra sociedad necesitamos moverlo porque muchas veces vemos que se pierde.
0: El protagonista del programa, hermano mayor y deportista Pedro García Aguado, ofreció a los jóvenes una de las herramientas más útiles.
3: En mi ponencia yo intento llevar a los chicos y a las chicas por un viaje de aprendizaje, cosas que aprendí del deporte de élite y me sirvieron luego en mi vida para, por decirlo de alguna manera, para cómo darle la vuelta al argumento cuando las cosas no van como quieres, ¿no? Hay una parte de la juventud que por circunstancias le cuesta un poquito más, eso de entender que las cosas no siempre van a ir como ellos quieren, ¿no? En el Congreso lo comentamos, ¿no? El principio de realidad, que es esa realidad de que muchas veces las cosas no van a salir ni de la forma que tú quieres ni van a llegar en el momento que tú quieres. Entonces eso te hace o te ayuda a cómo aprender a gestionar la frustración. Ciertamente algunos jóvenes quizás hoy saldrán con algunas herramientas para poder afrontar esas situaciones.
0: La sexóloga Marina Josende les habló a los menores sobre el grooming.
4: El grooming, cuando un adulto contacta con un menor a través de internet para ganarse su confianza y así poder manipularlo para conseguir fotos, vídeos sexuales o incluso poder abusar sexualmente de él o de ella. Después del COVID, que hay tantísimo, está todo tan globalizado y demás, hay muchísimos casos. Hay plataformas de juego online donde están todos los niños hoy en día y todas las niñas, y sin embargo es uno de los lugares donde más casos de groomers hay. Mi mensaje claramente va a ser: hablad a la mínima que sintáis que algo está pasando, que algo es raro, hablar con algún adulto de confianza que os pueda echar un cable y salir de ahí.
0: El cantante Luis Muñoz alertó sobre las letras de muchas de las canciones actuales y pidió a los menores que no las tomen como algo normal.
5: Igual que hay mucha libertad de expresión que no se consiente, como por ejemplo pues un piropo, hoy día está castigado, ¿no? Un piropo, pues hay cosas mucho peores que se dicen en las canciones y no se castigan. Así que, sobre todo, un filtro, porque además cabe la idiosincrasia de que las canciones más agresivas sexualmente son las más escuchadas entre jóvenes de 12 a 16 años. Entonces es un problema, porque están explorando su sexualidad y eso como que la música la escuchan, está ahí y no entra subconscientemente, pero no ven el peligro, ¿no? Porque es algo que lo tienen cotidianamente consumiendo.
0: Francisco Fuentes, componente de la Diputación Provincial de Granada, destacó la importancia de los valores en una sociedad en la que prima el individualismo.
6: Creo que es importante que la juventud vea transmitidos los valores de solidaridad, de empatía, de ayuda a los demás, y eso es lo que se pretende con este Congreso de Educando en Valores. Vamos a asistir a un congreso donde van a participar personas que van a dar testimonio, gente joven, gente que ha pasado por muchas vicisitudes en la vida, y que lo que van a hacer es transmitir a los jóvenes esos valores.
0: En los días previos al congreso se vendieron unas pulseras cuyo beneficio se ha donado a la asociación Creciendo en Motril. El cheque con 700 euros se lo entregó a la organización la alcaldesa de Motril, Luisa García Chamorro. Rocío González, secretaria de la entidad, agradeció esta ayuda.
7: Nosotros veíamos una necesidad importante, que es que los chicos con autismo grado 3, que son los que están más afectados, cuando acababa la etapa educativa no había recursos en el municipio. Entonces un grupo de familias nos hemos juntado pues para darle esa continuidad educativa y social a estos chicos.
0: La alcaldesa de Motril, Luisa García Chamorro, destacó la importancia de este tipo de iniciativas.
8: La verdad es que ha sido también un éxito de convocatoria, puesto que estamos hablando de que han acudido 10 centros educativos de Motril y estamos hablando de casi 500 alumnos y alumnas. Lo que hacemos es tener una generación, formar a una generación de motrileños, bueno, pues en unos valores para al final. Yo creo que es lo que pretendemos también, lo que tenemos ahora el honor de dirigir los designios de nuestra ciudad, como también los profesores y profesoras, que es formar motileños y motileñas para que Motril sea una sociedad mejor.
9: Más cosas, la escritora madrileña Megan Maxwell y su hija Sandra Miró fueron los protagonistas o las protagonistas de la segunda jornada de la Feria del Libro de Motril. Maxwell es una de las autoras más prolíficas, con 65 libros publicados y más de 7 millones de ejemplares vendidos.
10: Las dos escritoras fueron recibidas en el Salón de Protocolo del Ayuntamiento por la alcaldesa Luisa García Chamorro y miembros del equipo de gobierno. Tras firmar ambas en el libro de honor de la ciudad, pasaron al Calderón, en donde tuvieron contacto con sus lectoras en un encuentro moderado por la periodista Isabel Moreno y en donde la Superventas aclaró, entre otras cuestiones, cómo surgió su nombre artístico.
11: A mí en su momento me hubieran querido poner Megan. Lo que pasa es que en aquel momento en España no dejaban poner nombres, claro, sí, así. Entonces me pusieron María del Carmen, que es el nombre de mi madre. Pero a mí nadie me llama María del Carmen. De hecho, tú dices Carmen o María y es que ni siquiera miro. Claro. Porque todo el mundo me llama Megan.
12: Claro.
11: Entonces, bueno, cuando decidí escribir la novela, o sea, la primera novela, decidí utilizar ese nombre que yo me sentí identificada por él, pero que yo no lo podía usar porque no estaba puesto en mi DNI. Entonces, es por lo que puse lo de Megan Maxwell. De hecho, mi madre me ha dicho, hija, ¿por qué no vas al registro y te cambias el nombre ahora? Digo, mira, hay que hacer tantas cosas. Y voy a tener que andar cambiando la luz, el gas. Digo, mira, déjalo. Si yo ya sé que soy Megan, no pasa nada. Aunque sea Mari Carmen, tengo doble nombre, no pasa nada.
10: La escritora dio algunos detalles sobre su serie más prolífica, Las Guerreras Maxwell.
11: Y ahora, cuando ha salido el último, el número 10, pues claro, los hijos de Duncan y Megan han crecido las hijas para que yo pudiera hacer ese libro. Entonces, yo he envejecido a Duncan y Megan 25 o 30 años. Entonces, si los sigo envejeciendo, me los voy a tener que cargar y me niego. Me niego porque ese libro lo escribí cuando yo no publicaba novelas. Por eso ella se llama Megan, porque me lo escribí para mí. Entonces, cuando lo publiqué, pensé, le cambio el nombre y yo, qué narices, este es mi libro, yo me lo he escrito para mí, me he hecho un pedazo churrazo ahí este Duncan, impresionante, ¿no? Entonces, por eso el libro terminaba diciendo porque todo comenzó por un deseo concedido, porque todo comenzó por deseo concedido, ¿no? Entonces, va a haber 11 y 12 y 13, pero no te puedo decir por quién porque no lo sé.
10: La escritora madrileña también realizó algunas puntualizaciones sobre las adaptaciones de sus novelas al cine y a la televisión.
11: Y por ejemplo, Sonia, yo la puse que era morena y aquí la pusieron rubia. Yo creo que me llevan la contraria los guionistas a mí siempre, ¿no? Entonces, bueno, pero como actores, o sea, a mí me ha encantado, o sea, el ritmo de la serie, me ha gustado muchísimo cómo lo han hecho todo, ¿no? De hecho, anoche estábamos rodando la segunda temporada y anoche hice yo mi participación estelar, que lo sepáis. Y bueno, y la película, a mí, lo bueno, o sea, la diferencia que entre la película y la serie es que en la serie han respetado el humor, la familia, los amigos, y en la película quitaron todo eso.
10: Sobre el ritmo de creación, Megan Maxwell explicó a qué se debe que tenga 65 libros publicados y varios empezados.
11: Y en cuanto a lo de los libros, pues yo estaba publicando 3 por año. Más o menos, sí, 3 por año, ¿no? Empecé a hacerlo porque me divorcié y necesitaba sacar adelante a mi familia. Y con un libro al año yo no tenía para pagar tantas cosas que tenía que pagar. Entonces, yo me forzaba a escribir y llegó un momento ya que ya no hacía falta que me forzara a escribir, pero ya os habíais acostumbrado a eso, que yo no podía parar, ¿no? Entonces, bueno, pues este año, por ejemplo, ha salido el de Viajando con Megan, que es un libro, pero es un libro de viajes, no es una novela, ¿no? Que para mí hacer eso como que me ha despejado, porque no es crear una novela con personajes, trama y tal, ¿no? Entonces, este año van a salir 2, que es el de Riete de las bodas y el que saldrá para Navidad.
10: Por último, Sandra Miró afirmó que ser la hija de Megan Maxwell es un respaldo, pero quiere que la conozcan por su obra.
13: O sea, yo entiendo que siempre voy a ser la hija de Megan y es el mayor halago que me pueden hacer, pero yo pues estoy haciendo... Estoy trabajando mucho, estoy haciendo lo que puedo para que la muletilla de la hija de Megan siempre va a estar y las preguntas como hoy sobre Megan van a estar, pero también quiero que, bueno, si llevo 7 libros publicados prácticamente, algo bien estoy haciendo para que puedas preguntarme sobre mis libros y no que siempre esté la coletilla. Puede ser primero el Sandra Miró, escritora no sé qué, no sé cuántos, y ya dentro de un rato digas la hija de Megan. Es como que estoy intentando luchar para que lo primero que sepas de mí no es la hija de Megan Maxwell.
10: Posteriormente, ambas escritoras firmaron ejemplares en la Plaza de España durante varias horas.
9: También en clave de Feria del Libro, el poeta Juan José Cuenca firmaba este jueves ejemplares de sus trabajos en la caseta de la editorial Puerta Granada.
10: Para esta primera cita se preparó una visita a los jardines de Villastrida, en donde los menores conocieron cómo es la residencia de Playa Granada, que era el lugar elegido para las vacaciones de Balduino y Fabiola, un matrimonio que, al no tener hijos, se rodeó siempre de los menores de la familia. La alcaldesa de Motril, Luisa García Chamorro, fue la encargada de leer algunos fragmentos de la colección de cuentos escritos por la reina de los belgas, mientras en la Plaza de España se desarrollaban talleres de personajes de cuentos y algunos autores firmaban libros en las distintas casetas de librerías y editoriales motrileñas. Aprosmo también instaló el jueves una carpa para dar a conocer los libros de lectura fácil para conseguir la plena inclusión.
12: Básicamente la lectura fácil es un método de redacción que permite acceder a la lectura y a la cultura a personas con dificultades de comprensión, utilizando un método de redacción basado en normas UNE, no un método de redacción que cualquier persona pueda hacer, ¿no? Basado en unas normas que hay a tal efecto para redactar cualquier tipo de libro, sea una ley, una novela, poesía, cualquier tipo de libro, con un tipo de redacción para que las personas con dificultades de comprensión puedan acceder y puedan leerlo y puedan comprenderlo.
10: Silvia, una usuaria del servicio de Aprosmo, ha resaltado que gracias a esta iniciativa está leyendo más.
14: Leo más porque ya lo comprendo más. Antes cogía un libro normal y corriente y como no lo entendía, pues lo dejaba aparte. Y ya pues leo un poco más, comprendo más las cosas y la lectura fácil en algún momento te hará falta a ti y a todo el mundo.
10: Las bibliotecas y aulas de lectura del municipio también se suman a la celebración de la Feria del Libro. El jueves era la Biblioteca José López Rubio, en la Rambla de Capuchinos, la que acogía la iniciativa Restaurante de Libros. La bibliotecaria Ana Belén Moreno explicaba en qué consiste esta actividad.
15: Estamos haciendo una actividad donde simulamos que la biblioteca es un restaurante. Entonces se llama Restaurante de Libros. Hemos hecho una selección de la colecciones de libros infantil, juvenil, adaptados a la edad que tienen, y tenemos un entrante, un primer plato, un segundo plato y un postre. Ellos van a estar, degustando las distintas colecciones un ratito en cada plato y es una manera de difundir la lectura y que tenga una manera lúdica de venir a la biblioteca, donde van a estar leyendo, van a estar jugando, van a estar pasando un buen rato, y tenemos una carta diseñada pues donde tiene muchos platos distintos con cosas imaginativas.
9: Y también una de las novedades de esta Feria del Libro de este año es incorporar Villastrida como espacio para actividades ligadas a la literatura. En la jornada del jueves, los menores conocieron la residencia particular de los reyes belgas y escucharon los cuentos escritos por la reina Fabiola.
16: Aquí estamos otro año más apoyando la cultura, apoyando los libros y sobre todo apoyando a la editorial Puerta Granada, que como sabemos es una editorial motrileña y es una editorial que nos está ayudando mucho a los escritores de la zona, y hay que poner también todo su granito de arena. Hoy estamos aquí de firma con Ícaro Desangelado y La Mirada Fingida.
9: Cuenca aportó algunos detalles sobre Ícaro Desangelado.
16: Bueno, pues los lectores pueden encontrar aquí en Ícaro Desangelado, pues un poco, es una poesía un poco autobiográfica, ¿no? Este libro fue escrito en un momento muy especial de mi vida, ¿no? Y cuenta pues un poquito lo que es el desamor y lo que es volver a renacer de la ceniza y volver a levantar el vuelo y volver a vivir en definitiva. Eso es prácticamente a grosso modo de lo que trata el poemario.
9: Nos quedamos ahora en el puerto de Motril, que pondrá en funcionamiento un nuevo sistema automatizado de control fronterizo, coincidiendo con la operación Paso del Estrecho, la OPE, que comenzará el 15 de junio. Esta actuación supone un nuevo avance en la modernización de infraestructuras portuarias y en la adaptación a los nuevos requisitos europeos en materia de control de fronteras. El proyecto forma parte del despliegue del Sistema Europeo de Entrada y Salida y del futuro sistema ETIAS, impulsados por la Unión Europea para reforzar la seguridad y mejorar la gestión de pasajeros procedentes de terceros países. El modelo implantado en el puerto de Motril es similar al que ya opera en grandes aeropuertos internacionales como Madrid-Barajas, mediante kioscos automatizados que permiten realizar el registro de forma ágil a través del escaneo y la verificación documental del pasaporte, así como la captura de datos biométricos como imagen facial o huellas dactilares, entre otros. Los pasajeros podrán completar el proceso de registro bajo la supervisión de agentes de la Policía Nacional, garantizando tanto la seguridad como la fluidez del tránsito de viajeros. Turno ahora para la Mancomunidad en el 107.7, que instalará en julio un sistema de audioplayas para personas con discapacidad visual en 5 municipios de la costa gracias a una subvención de Diputación. Estarán en zonas determinadas por cada ayuntamiento junto a puestos de socorrismo. Los municipios que la implantarán serán Motril, Salobreña, Almuñécar, Torrenueva Costa y Gualchos, Castelldefels.
10: El presidente de la Mancomunidad explica en qué punto se encuentra este proyecto.
17: Era un sistema de audioplayas para personas con discapacidad visual, que también estamos terminando de licitar el contrato, pues para que en el mes de julio también 5 playas de estos municipios cuenten con este sistema, que creemos que es muy interesante. Ya se está desarrollando en otros municipios de España, el más cercano quizás sea Fuengirola, en Málaga, y es una demanda de gente que necesita que disfrutar de la playa, y también pues que las personas que lo acompañan puedan saber que están de la mejor manera posible, de lo más seguro y de manera autónoma, porque hay veces que los familiares no les apetece bañarse y no serán bien obligados a acompañarlo. Entonces, a través de este sistema, pues creemos que es muy interesante y un complemento más pues para diferenciar de manera cualitativa a las playas de la costa tropical.
10: El sistema incluye varios elementos tecnológicos, como detalla Rafael Caballero.
17: El paseo marítimo donde esté ubicada el sistema estará coordinado con el servicio de vigilancia y socorrismo, que será el encargado de proporcionar el sistema. Obviamente será en el horario de socorrismo. Hay un tótem que está conectado a una aplicación que suelen usar las personas con discapacidad visual, en el que le indica que está disponible ese servicio. Ellos se acercan, piden un dispositivo, que en este caso es una pulsera, y esa pulsera los conecta con el servicio de socorrismo y a una guía que estará ubicada en la playa, que le va indicando tanto la profundidad que están del mar y la distancia que tienen de la costa. Obviamente eso tiene un fin, ya le indica hasta aquí y tal.
10: Caballero explica que los usuarios estarán en permanente contacto con los socorristas hasta que terminan su baño y devuelvan la pulsera. Unas audioplayas que cuentan con muy buena acogida y demanda.
17: Lo vimos en Fuengirola, en el ayuntamiento de Fuengirola, ya lleva creo que 3 años. Y bueno, pues hablamos con el ayuntamiento de Fuengirola, nos han contado que ha sido una experiencia pues que bastante agradable, que hay muchísimos turistas granadinos que han pasado por allí y que le habían comentado que iban a Fuengirola pues porque precisamente en Granada no tenían esta posibilidad, y bueno, pues vimos una oportunidad pues para, como digo, dar un salto cualitativo, mejorar la accesibilidad de las playas de la costa tropical, y la Diputación de Granada, cuando se lo comentamos, se pusieron mano a la obra, nos concedieron la subvención y estamos con los trabajos administrativos para que este verano esté funcionando.
9: Turno ahora también para el Hospital Motrileño, que a comienzos del 2025 se convertía en uno de los primeros centros hospitalarios de Andalucía en aplicar la mastectomía endoscópica en pacientes con cáncer de mama. Una novedosa técnica menos invasiva que permite conservar la piel y el pezón y mejorar los resultados estéticos gracias a la colocación de una prótesis. El resultado con mujeres es que se recupera más rápido, con menos dolor y con mayor autoestima.
18: El Hospital Santa Ana de Motril ha aplicado la mastectomía endoscópica a 25 pacientes con cáncer de mama desde comienzos de 2025. Se trata de una técnica quirúrgica avanzada, menos invasiva y dolorosa, como explica el director de la Unidad de Cirugía del Hospital de Motril, Pablo Vázquez.
19: Esta técnica consiste en una visión un poco revolucionaria en cuanto al tema de la cirugía. A nosotros últimamente, sobre todo en estos últimos años, insistimos mucho en la importancia no solamente del tratamiento oncológico, del tratamiento del tumor como tal, pero también nos importa mucho el tema estético.
18: En este sentido, esta cirugía ha abierto la puerta a que haya casos en los que la paciente pueda conservar su mama.
19: Es decir, nosotros lo que hacemos cuando hay personas o mujeres que tengan un cáncer de mama de un tamaño muy grande, con una que nos impide conservar la mama como tal, como hacíamos antes, que había que hacer una mastectomía, lo que hacemos es conservamos la piel, conservamos la areola, conservamos el pezón, es como si dejáramos hueca la mama por dentro y a posteriori colocamos una prótesis.
18: Esta técnica mejora notablemente los resultados estéticos en una sola intervención y mantiene las garantías de éxito en el tratamiento oncológico.
19: Con la salvedad de que lo estamos haciendo con una técnica que se llama la técnica endoscópica, es decir, una cirugía mínimamente invasiva que conlleva una cicatriz más pequeña, que conlleva una cicatriz, una parte no visible, que a largo plazo pues también repercute estéticamente, no solamente estéticamente, sino también repercute en el postoperatorio. ¿Por qué? Menos dolor y una recuperación más rápida.
18: En cuanto a qué mujeres con cáncer de mama pueden someterse a esta cirugía, el coordinador del Proceso Asistencial Integrado Cáncer de Mama del Área de Gestión Sanitaria Sur de Granada, Salvador Calzado, recuerda que cada caso hay que estudiarlo de manera individual.
20: Más que el tipo de tumor o el tipo de paciente, bueno, lo mismo, el cáncer es una cosa que hay que individualizar mucho los casos y atiende a aquellas pacientes que, por las características de su pecho, y ya no tanto las características tumorales, sobre todo las del pecho, la relación mama-tumor pues se vean beneficiadas o haya que practicar una mastectomía y en ese caso pues podamos ofertarle este tipo de intervención quirúrgica.
18: Esta revolucionaria mastectomía endoscópica para colocar una prótesis a la paciente ha requerido la formación y especialización previa de los profesionales sanitarios que intervienen en este tipo de operaciones en el Hospital de Motril, una técnica que cuenta con importantes ventajas.
20: Una incisión es no visible, se utiliza en sitios que, bueno, que a simple vista no serían percibidas por la paciente. Eso que ayuda pues para una mayor situación de confort después de la cirugía, a una mayor autoestima, ¿no? Después del impacto que voy a suponer una mastectomía, que de hecho se realiza de forma oncológica, sigue extirpándose la glándula, pero visualmente no tiene ese impacto visual, con lo cual la paciente pues se puede incorporar a sus labores cotidianas, a su vida, ¿no? A sus relaciones sociales y también y mantener ese concepto de sexualidad, ¿no? Porque no impacta tanto en su percepción corporal.
18: La recuperación de la paciente, además, también es mejor, mucho más rápida y sufre menos dolor.
20: Con esta técnica, como se produce menor daño tisular, pues somos más finos, ¿vale? A la hora de hacer esa disección y disecar la glándula, pues tenemos menos tasa de dolor, ¿no? La paciente se reincorpora antes a su actividad de vida cotidiana. El postoperatorio es mucho más rápido. En la estancia hospitalaria la tenemos en torno a un día, dos días. Antiguamente se tardaban más días en darle el alta por el dolor, sobre todo, por otro tipo de factores, pero sobre todo principalmente el dolor.
18: Los cirujanos y enfermeros que participan en el proceso obtienen mayor visibilidad, control y precisión, como detalla Pablo Vázquez.
19: La cirugía se hace en un solo tiempo. Antes teníamos que colocar expansores, teníamos que colocar otros tipos de técnicas que conlleva como mínimo una segunda intervención. Con esto lo que hacemos es simplificamos la cirugía y sometemos a la mujer a una única intervención, con lo cual las ventajas son múltiples.
18: La principal exigencia para los profesionales es la curación de la enfermedad y prueba de ello es que el porcentaje de curación del cáncer de mama ha aumentado en los últimos años, aseguran. Ahora, con esta técnica, se sigue avanzando y se consigue un resultado estético superior.
9: Dejamos ahí esa grata noticia del Hospital Motrileño, la sintonía de Onda Sur Motril, su radio municipal, y nos vamos con el presidente de la Comunidad General de Regantes del Bajo Guadalfeo, Maximino Prados, que ha explicado que la semana que viene se va a reunir con las comunidades de riegos de Motril y Salobreña. El objetivo es que todas las comunidades de regantes de la comarca sean independientes, se incorporen a esta estructura general.
21: Queremos ampliar más y de hecho mantendremos alguna reunión semana que viene con Antiguos Riegos de Motril, Antiguos Riegos de Salobreña. Creemos que más unidos, más fuerza y tenemos más presencia, ¿no? Digamos, para que nos hagan caso.
1: Uno de los objetivos es ganar mayor coordinación y poder ejercer más presión ante las administraciones para que se ejecuten las canalizaciones del sistema de presas Béznar-Rules.
21: Vamos a trabajar, vamos a intentar hacer las canalizaciones antes de que nos vuelva otra vez la sequía, que tiene que volver, y eso está claro, y el que no lo vea y el que esté tranquilo, el agricultor que esté tranquilo en el campo, no lo puede estar, porque ¿sabes? Ya hemos visto años anteriores lo que ha pasado y volverá a pasar. Vamos a trabajar todos unidos, que no tengo ninguna duda de la unidad que tiene la Comunidad General de Regantes.
1: Por otra parte, Massimino Prados mostró su enfado porque se esté derrochando tanta agua sin que los agricultores la puedan usar pese a que la necesitan.
21: La presa podía haber rebosado hace 15 o 20 días, ¿no? Si se cierra el tubo de desagüe de abajo. Esto convierte, digamos, que lo de ayer fue más una visita turística, ¿no?, que otra cosa, que a nosotros nos encanta, ¿no?, que la presa sea una atracción turística y también que se practique Wilson, pero lo que la necesidad, ¿no?, para lo que se creó la presa era para dos cosas. Una de ellas era las crecidas del río evitarla y otra regar la comarca de la costa, ¿no?, la costa tropical. La segunda no se cumple.
1: Prados censuró que la Confederación Hidrográfica no se haya puesto en contacto con los agricultores antes de este desembalse.
21: Intentar que se aproveche parte de ese agua, ¿no?, que es bastante agua, estamos hablando de 10.000 o 12.000 litros por segundo lo que va por el río, y a un agua que se va a perder en la playa. Evidentemente sabemos que otras veces, hace 3 años, por ejemplo, ¿no?, que no había. El caudal estaba bajo en lo que es el sistema de Béznar-Rules y se nos pidió que redujéramos los riegos, ¿no?, y así lo hicimos.
1: Prados incidió en lo necesario que es para el campo esa agua en estos momentos.
21: En el momento que suben las temperaturas, pues el campo necesita más agua. La paradoja, pues que tenemos la presa más llena que nunca, ¿no?, a un 100%. Y se está perdiendo mucha agua. El perder, no podemos permitir eso. Sabemos lo que pide la sociedad, sabemos lo que piden los regantes, los agricultores, sabemos la importancia del agua en la comarca, y lo que no se puede ver es una feria, ¿no?, con la presa de Rules, ¿no?, como ha pasado. Nos crea impotencia y posiblemente pues nos plantearemos, ¿no?, algunas quejas.
1: El presidente de los regantes pidió que las administraciones trabajen juntas para que las conducciones de Rules se construyan cuanto antes.
21: Pero otra vez han vuelto, ¿no?, después de aquella mesa del agua famosa conseguida, han vuelto a arrojarse pelota las distintas administraciones. Otra vez volvemos a lo mismo de siempre, y por ahí no podemos pasar. O somos serios y creemos en las posibilidades que tenemos y las hacemos, o hay que cambiar el sistema, o hay que cambiar algo. Así no se puede seguir.
9: Y turno ahora para la página política. El Partido Popular de Motril celebra su comité ejecutivo mensual, el primero que se realiza tras las elecciones andaluzas, en las que el PP fue la fuerza política que más votos consiguió.
10: El secretario general del Partido Popular motrileño, José García Fuentes, indicó que este encuentro sirve para compartir con los afiliados y simpatizantes varios aspectos.
2: Popular de Motril, para compartir con los afiliados varios aspectos, ¿no? Uno de ellos es la situación de la actualidad política nacional, que creo que está siendo, bueno, realmente nefasta para España, y creo que hay que tomar medidas también en ese sentido, ¿no?, con todos los casos de corrupción que están saliendo, con todos los problemas que está habiendo de una trama corrupta, con todas las cloacas del Partido Socialista y del Gobierno, y que necesitan indefectiblemente, ¿no?, tomar medidas y pedir unas elecciones, ¿no?, y la sociedad en ese sentido se tiene que movilizar.
10: García Fuentes también destacó el trabajo real.
2: Pedir unas elecciones, ¿no?, y la sociedad en ese sentido se tiene que movilizar.
10: García Fuentes también destacó.

0: izquierda unido, con lo cual, bueno, yo creo que el pueblo de Motril ha apoyado esas políticas y el proyecto de Juanma Moreno sigue tan vivo como estaba al principio.
1: Por su parte, la presidenta del Partido Popular de Motril, Luisa García Chamorro, ha resaltado la importancia de celebrar de forma periódica el Comité Ejecutivo.
2: Que es el máximo órgano de dirección del Partido Popular de Motril, y bueno, la verdad es que hoy venimos muy contentos porque venimos a hacer balance fundamentalmente de las elecciones autonómicas, de las cuales, bueno, ya ha detallado perfectamente el secretario general que nuevamente el Partido Popular ha vuelto a ganar en la ciudad de Motril. Nuevamente somos el partido preferido de todos los motileños y de toda la motileña, y bueno, pues eso nos llena, ¿no?, de orgullo, ¿no?, de que los motileños en su mayoría, pues 10.000, justamente 10.000 motileños han vuelto a confiar en la sigla del Partido Popular, han vuelto a confiar en las políticas llevadas a cabo por nuestro presidente regional, por Juanma Moreno, y bueno, ya tenemos que empezar a engrasar la maquinaria un poquito más, puesto que las próximas elecciones, si no hay generales anticipadas, las próximas elecciones ya nos tocan de lleno porque son las de ámbito local, que son las elecciones municipales. También, lógicamente, venimos a rendir cuentas de la gestión del Ayuntamiento de Motril, la gestión que está haciendo el equipo de gobierno en la ciudad de Motril.
3: Por su parte, la vicesecretaria general del Partido Socialista de Motril, Edelmira Sáez, ha solicitado al equipo de gobierno municipal que aumente el número de plazas disponibles en la Escuela Municipal de Verano para facilitar la conciliación laboral y familiar durante los meses estivales. Además, ha reclamado un mayor apoyo para las familias con hijos con necesidades especiales. Edelmira Sáez.
4: Continuamos con los recortes en las escuelas municipales de verano. Continuamos con un ayuntamiento que no se preocupa ni por las familias que trabajan ni por los padres y las madres que tienen que conciliar. Y continuamos, que es lo más grave, con un ayuntamiento que no le presta atención a la lucha de esos padres y esas madres que tienen a sus hijos con necesidades de atención y de apoyo educativo y que no pueden acceder a un servicio público como son las escuelas de verano municipales.
3: La representante socialista reclama al ayuntamiento un aumento de las plazas disponibles en la Escuela Municipal de Verano para dar respuesta a la demanda existente.
4: De 2.500 plazas que había en el año 2018 a 216. Señora Luisa María, la conciliación no es un lujo, es algo vital. Es prioritario para que los padres y las madres que trabajan puedan acudir a sus puestos de trabajo. Y su falta de apoyo conlleva un hachazo en los bolsillos de estas familias. Aumente las plazas de las escuelas de verano.
3: Y este viernes dejamos ese apartado político, nos quedamos con algo ya más cultural. Precisamente este viernes, como decíamos, se ha celebrado el Mercado Escolar Solidario Carmen Pérez, que impulsa el Colegio Nuestra Señora del Pilar y que cuenta con la participación de varios centros educativos de la comarca que organizan sus puestos como si fuesen cooperativas.
1: La alcaldesa de Motril, Luisa García Chamorro, ha visitado el mercado ubicado en la Plaza de San Agustín. La directora del Centro de Nuestra Señora del Pilar, María Ángeles Barros, destacaba el objetivo de esta iniciativa.
5: Pues la actividad llevamos muchos años, es un mercado de emprendimiento donde participan los centros educativos con proyectos emprendedores. Y la verdad que cada año se apunta un colema. El año que viene ya nos han dicho que hay varios colegios que van a participar, y sobre todo destacar y agradecer este año a los distintos centros educativos que han traído a todo su alumnado a ser partícipe del mercado, que han sido muchos.
1: Otro de los objetivos del mercado es enseñar cómo se organiza una actividad económica.
5: Exactamente, en nuestro cole, nuestra cooperativa escolar, que lleva ya más de 20 años, se llama Entre Mar y Nieve. Entonces tienen sus estatutos, cada año cambian los socios porque se hace en sexto de primaria. Y es verdad que ellos se dedican de estructurar el trabajo, de decidir lo que van a fabricar, de la venta, de los gastos y de todo.
1: Por último, la responsable del centro destacaba que desde que comenzó la actividad es para la investigación sobre la distrofia muscular de Duchenne y Becker, al tener un alumno en el centro con esta enfermedad.
5: Nosotros, desde que tenemos a Ricardo en nuestro cole, que le diagnosticaron distrofia muscular de Duchenne, todo lo que hacemos es para la investigación.
1: En este sentido, María Fernández, la madre de Ricardo, que tiene distrofia muscular de Duchenne y Becker, agradecía la implicación del centro para hacer visible esta dolencia.
6: Las enfermedades raras siempre hay que darle visibilidad, porque al ser rara pues es muy poco conocida, pero yo creo que gracias a Dios, poco a poco, por lo menos en Motril, bastante gente que la conoce ya. La distrofia muscular de Duchenne es una enfermedad degenerativa, es neuromuscular, y lo que va haciendo el músculo es que va perdiendo toda la funcionalidad, puesto que carecen de la proteína que se llama distrofina y no regenera el músculo. Pues entonces la consecuencia es fatal. Tú imagínate

0: que tu músculo va perdiendo funcionalidad hasta el extremo de quedarte hasta en cama. Es como, digamos, una ELA que comienza en niño.
1: Fernández ha explicado que después de varios años de espera, Ricardo está en la actualidad recibiendo un tratamiento para que la enfermedad no avance.
0: Ahí vamos, estamos con mucha esperanza porque la investigación no para, gracias a Dios, a todo el apoyo que recibimos. Y ahora mismo puedo decir que Ricardo lleva un mes y medio con un tratamiento nuevo para la distrofia muscular y que está dando muy buenos resultados. A ver si podemos frenar, por lo menos frenar, que es lo que más nos importa en este momento.
1: La madre de Ricardo ha pedido mayores ayudas públicas para las familias afectadas por esta enfermedad debido a que los gastos que tienen en asistencia no tienen financiación estatal.
0: Sí, totalmente. Tener un hijo con distrofia muscular de Duchenne, si lo quieres tener bien atendido, con todo lo que necesitan, te puede llegar incluso a los 800 euros perfectamente. Eso sí es verdad que sí reivindicamos que necesitamos apoyo por parte del Estado, porque es verdad que la fisioterapia siempre queda a nivel privado y no es justo, ¿no? Por ejemplo, que haya muchas familias que no puedan permitírselo. Nosotros, gracias a Dios, tenemos mucha ayuda familiar, intentamos trabajar todo lo que podemos y vamos poco a poco, pero sí es verdad que eso es un tema que siempre reivindicamos, que nos ayuden un poquito más a toda la familia.
2: Más cosas, turno para la medicina. Investigadores del Instituto de Investigación Biosanitaria de Granada y de la Universidad Granadina participan en un ensayo clínico internacional que aporta una nueva evidencia para que las mujeres tengan el hierro suficiente durante todo el embarazo. Un problema frecuente que puede afectar a la salud de la madre y, por supuesto, del bebé.
1: Durante la gestación, las necesidades de hierro aumentan de forma considerable para sostener el crecimiento del bebé, la placenta y los cambios fisiológicos de la madre. Una situación muy preocupante es el déficit de hierro sin anemia, donde las reservas de este metal están bajas, pero los análisis rutinarios pueden no detectarlo, porque la hemoglobina todavía se mantiene en niveles normales. Esto significa que muchas mujeres pueden presentar cansancio, peor recuperación o mayor riesgo de complicaciones sin ser diagnosticadas y tratadas a tiempo. Tradicionalmente se ha actuado con la anemia, ya que estaba presente, pero este estudio revela que adelantarse y tratar el déficit de hierro antes de que esté en una fase preocupante mejora la salud de la madre y también la del recién nacido. Los investigadores llevaron a cabo un ensayo clínico multicéntrico en el que participaron 600 mujeres embarazadas atendidas en tres hospitales de Pakistán. Un grupo de féminas recibió hierro oral y el otro hierro intravenoso. Los resultados demostraron beneficios claros en las mujeres tratadas con el suplemento de hierro intravenoso, ya que llegaron al final del embarazo con mejores niveles de hemoglobina que las del grupo de control. Además, la anemia antes del parto fue notablemente menor en el grupo tratado con hierro intravenoso. En los recién nacidos también se observaron beneficios como menor frecuencia de restricción del crecimiento fetal, mayor peso al nacer y mejores reservas de hierro. Otro dato relevante es que no se registraron efectos adversos graves relacionados con el tratamiento.
2: Como apunte cultural, la Escuela de Teatro del Liceo Artístico y Literario de Motril presenta este domingo, 31 de mayo, a la 1 de la tarde, La Puerta al Final del Pasillo. Es una pequeña representación escrita e interpretada por Aurora Rubiño Estevez, alumna de este taller, bajo la dirección de Marta Sánchez. La cita tendrá lugar en la sede del Liceo Artístico y Literario, situada en la calle Francisco Pérez García, número 2.
3: En el mismo escenario, pero en la jornada del sábado día 30 a las 8 de la tarde, actuará La Luciérnaga Teatro con la puesta en escena de La Residencia, escrita y dirigida por Rolando Salas Cabrera, con la adaptación de Ana Constant. La obra muestra el día a día de un grupo de personas mayores en una residencia, reflejando sus recuerdos, emociones y diferentes formas de afrontar la vida. El proyecto nació hace más de 30 años como un sainete, aunque con el tiempo ha evolucionado hasta convertirse en una obra teatral dividida en tres actos, como nos cuenta su director.
4: Y es una obra en tres actos, corto, no son muy largos, pero ya dejó de ser un sainete de 15 minutos y se convirtió en obra de teatro. Y yo entonces busqué de la gente que conocía y casi todos ellos han hecho teatro conmigo años atrás, hace 30 años. Así que los busqué, los llamé, les invité a participar en una obra de teatro por divertirnos nada más. Y ahí está el grupo. Es una comedia dramática, que es un género ambiguo, intermedio entre el drama y la comedia. Pero yo he intentado que tenga de drama poco.
3: La Luciérnaga Teatro está formada por un grupo de amigos aficionados al teatro que comparten desde hace años su pasión por las artes escénicas y que ahora unen fuerzas para poner en marcha este proyecto. Entre los intérpretes que dan vida a los distintos personajes se encuentran Gracia Maya, Domingo Briones y Laura Díaz, entre otros actores del elenco.
2: Recordamos también que Telemotril va a emitir un especial con todos los actos de la festividad de Santa Rita este viernes a las 11 de la noche. Tendrá otra oportunidad para disfrutar de este reportaje el domingo a las 10 de la mañana. Y nos quedamos ya con el pronóstico meteorológico para las próximas horas y este fin de semana. La Agencia Estatal de Meteorología pronostica para este sábado cielos poco nubosos, temperaturas en ligero ascenso. Así en Motril la mínima será de 19 grados y la máxima de 29. Los vientos serán flojos de poniente con intervalos moderados por la tarde. Mientras tanto, en la mar habrá viento de componente sur con fuerza de 2 a 3, tendiendo al final de la tarde a variable 2, con mar rizada, visibilidad temporalmente regular. Y nada más, hasta aquí nos quedamos nosotros. Llega ahora el tiempo del deporte, que se centrará en las actividades deportivas, lógicamente, de nuestros equipos durante el fin de semana. Especial atención, sobre todo, para el Club de Fútbol Motril, que visita a la localidad de Arenas de Armilla con el segundo partido de la segunda, o mejor dicho, el primer partido de la segunda fase, ya que conseguimos eliminar al Churriana de esta fase clasificatoria a la segunda ref. Ojalá nos traigamos un resultado positivo de allí. Todo ello nos lo cuenta Pedro Feixas. Gracias por su atención, sean felices. Feliz fin de semana. Adiós.
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8: Actualidad del mundo del deporte, que sin duda en el día de hoy nos tiene que venir marcado por diferentes acontecimientos que tenemos este próximo fin de semana. Y sin duda lo que más llama poderosamente la atención será ese partido que va a jugar el CF Motril a partir de las 7 de la tarde en el campo del Armilla. Un Motril que se encuentra en cuadro para este partido del domingo, que es la ida de la segunda eliminatoria de los playoffs de ascenso a la segunda red. Un partido que comenzará a las 7 de la tarde, en el que los blanquiazules inicialmente no podrán contar con Antonio López y Carlos León, que se encuentran sancionados, y por lesión con Manu López. Además, hasta última hora tendrán las dudas de Darío de la Hoz, Cameron y Rafa Martínez por diferentes problemas físicos que le han impedido entrenar con el resto de sus compañeros durante esta semana. Pese a todo ello, se tiene ilusión en poder conseguir un buen resultado que haga que se mantengan las posibilidades vivas para el encuentro de vuelta, que se jugará dentro de una semana en el Estadio Municipal, en el Esquinodo Castilla. Hay que recordar que se enfrentan dos equipos con juego muy directo, pero que en las últimas semanas se han caracterizado por la sobriedad defensiva, lo que ha motivado que recibieran muy pocos goles. Darío Ortega destaca que el Arenas de Armilla está haciendo un magnífico final de temporada y que además en este partido tendrá el apoyo de su afición, que va a llenar el campo. De igual forma, desde los jugadores motrileños se hace un llamamiento para que el domingo se vuelquen con el CF Motril en el campo del Arenas. Hay que recordar que la directiva blanquiazul ha dispuesto de dos autobuses para los aficionados que quieran desplazarse. Recuerden, el domingo a partir de las 7 de la tarde podrán ustedes seguir el partido en directo a través del 107.7, a través de Onda Sur Motril de su emisora municipal. Y nosotros, el lunes tendremos oportunidad de ofrecérselo. Cambiamos totalmente de temáticas porque también tenemos que reseñar que el Polideportivo Municipal de Motril va a ser escenario este próximo domingo del 24º Circuito Provincial de Atletismo en Pista Núñez Blanca, Fundación Caja Rural de Granada. Un circuito que está dirigido a las categorías sus 8, sus 10, sus 12, sus 14 y sus 16, tanto para atletas federados como no federados, y que contempla pruebas de velocidad, fondo, marcha, longitud, peso y relevos mixtos. La prueba está organizada tanto por el área de deportes del Ayuntamiento de Motril como por la Diputación Provincial, además de la Federación Andaluza de Atletismo. Además, como novedad en esta edición, cada una de las sedes será considerada una final individual independiente. Las inscripciones hay que recordar que se pueden realizar a través de la página web de la Federación Andaluza de Atletismo. Asimismo, la Diputación facilitará el servicio de transporte para deportistas de municipios de la provincia, excepto de Granada Capital, previa solicitud a través de las zonas zonales. La competición se iniciará el domingo a partir de las 9 de la mañana. Y tenemos que hablar también de una competición que ha tenido lugar aquí en Motril, porque el campo de golf Los Moriscos ha acogido una de las pruebas puntuables para la Zona Nacional Infantil y Alevín de Golf, en el que se han dado cita a jugadores llegados desde prácticamente toda Andalucía y que se desarrolló en doble jornada en base a la alta participación que tuvo. Un torneo que se desarrolló sin incidencias destacables, más allá de unas temperaturas que ya empiezan a subir y que dejaron claro que el calendario entra en su tramo más caluroso. Un zonal en el que el gran protagonista fue Lucas Martín Álvarez, que fue el ganador de la categoría infantil masculina con una actuación espectacular al conseguir nada más y nada menos que una vuelta de 65 y otra de 64 para hacer un total de 129 golpes en el campo de golf Los Moriscos, lo que significa 11 bajo par, consiguiendo el mejor registro de todo el campeonato. Su dominio fue incontestable, terminó con 10 golpes de ventaja sobre Marcus Latt y Pedro Tineo Velázquez, que compartieron la segunda posición con un total de 139 menos 1 bajo el par. En el menos 11 de Lucas Martín fue sin duda la gran noticia del fin de semana en Los Moriscos, con una tarjeta de enorme valor en una prueba de carácter nacional. En la categoría infantil femenina, la victoria fue para Zoe Sofía Paipi, que completó el torneo con dos vueltas de 69 golpes para un total de 138, un menos 2. La segunda posición fue para Cornelia Bermudo del Río, con 139 golpes, mientras que Sofía Gamilla Carpa acabó tercera con 143, tres por encima del recorrido del campo. En alevín masculino, el triunfo correspondió a Borja Enrique Sainz de la Flor, que presentó vueltas de 75-82 con un total de 157 golpes. Le siguieron Dylan Deay, segundo con 160, y Gonzalo Peinado Padilla, tercero con 161. Por su parte, en alevín femenino, la ganadora fue Sabrina Ribeiro, con vueltas de 78 golpes para un total de 156. La segunda plaza fue para Martina Tirado González con 163 y la tercera para Ofelia González Carrascosa con 169. La prueba se jugó conforme a las condiciones establecidas para el puntuable nacional zonal en Los Moriscos y reservado para las categorías infantil y alevín, con barras amarillas para infantil masculino, azules para alevines masculinos y rojas para las categorías femeninas. El campeonato volvió a poner de manifiesto el excelente nivel de la cantera andaluza y nacional, con mención especial, como decíamos anteriormente, para Lucas Martín, que firmó una actuación sobresaliente y un resultado que merece ser destacado por su brillante y contundencia. De igual forma, tenemos que destacar el magnífico estado en el que se encontraba el campo de golf Los Moriscos, que vuelve a poner una vez más esta instalación en lo más alto a nivel nacional. Tenemos este fin de semana otras competiciones relacionadas con el baloncesto, con el fútbol sala y con el fútbol. Pero nosotros de esto y otras muchas cosas más se lo contaremos el lunes aquí a través de la Radio Televisión Municipal Motrileña. Ojalá que su equipo representativo consiga la victoria y nosotros les invitamos a que el domingo a partir de las 7 de la tarde sigan el encuentro de el Arenas de Armilla y el Motril a través del 107.7, a través de Onda Sur Motril, su emisora municipal, o a través de las redes sociales. Que lo pasen bien, hasta luego.
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La música y los recuerdos se siguen acumulando en 20 por 20, y es que las canciones nos transportan a momentos de nuestra vida, como por ejemplo el que vivíamos cuando los chicos de La Oreja de Van Gogh debutaban en 1998 con su primer álbum de estudio producido por Alejo Stivel, con la canción Dile al Sol, que a la postre además iba a titular el álbum. También hoy vamos a recordar a Delta Goodrem, una australiana que triunfó con la canción Lost Without You en el 2003 desde su álbum Innocent Eyes. También tendremos tiempo para recordar cómo sonaba Paolo Valesi con Sigue siendo mía, una de las canciones de su álbum grande que publicaba en el 96 tras aquel gran éxito llamado La Fuerza de la Vida. Los Backstreet Boys nos van a mostrar el significado de estar solo y, por supuesto, también de cómo sonaba una de las canciones incluidas en su tercer álbum Millennium. Pero ahora vamos a arrancar con algo muy cercano. En el 2008 y en su disco Retales de Carnaval descubríamos a Nena Daconte con la canción Tenía tanto que darte. Nosotros también, porque somos...

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1: ¡Qué grandes recuerdos, ¿no? Los chicos de La Oreja de Van Gogh, que empezaron tímidamente con esta canción Dile al Sol y luego, bueno, luego se convirtieron en uno de los grupos más importantes de nuestro país. Los hemos recordado en este especial de 20 por 20 en el que celebramos también los 20 años de éxitos de los Super 20 en un formato de 20 minutos sin pausa, en el que hemos tenido tiempo también de disfrutar de la canción Lost Without You de Delta Kundren. O, sin duda, ese gran éxito de Paolo Valesi en el 96 llamado... Sigue siendo mía. Ya has acordado de cómo sonaban los Backstreet Boys, ¿no? Yo también he disfrutado de ese Show Me the Meaning of Being Lonely. Y desde luego, de la canción de Nena Da Conte, la banda de Mike Meneses y Kim Fanlow, que en el 2008 nos sorprendieron a todos, se daban a conocer con su álbum Retales de Carnaval y la canción Tenía Tanto que Darte. Nosotros también, por eso te invitamos a que sigas aquí escuchando la radio con estos 20 años de éxitos que suenan para ti en...
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Está claro que tienes ganas de más y nosotros vamos a cumplir con tus deseos, rebuscando un poquito más en nuestros recuerdos y poniendo en antena de nuevo canciones que hace tiempo que nos suenan, con otras que no hace tanto que las hemos puesto. Por ejemplo, la canción Bailamos, uno de los hits incluidos en el disco Cosas del Amor de Enrique Iglesias, allá por 1998. O esa recopilación que se hacía desde el 90 hasta el 2003 de los éxitos de Snuff en un disco llamado The Cool of Snuff, en el que el DJ Motivo versionaba nada menos que el tema The Power, ahora convertido en The Power of Bhangra, seguro que lo recuerdas. Como también vas a recordar el tema Live Your Dreams, la primera aventura discográfica dance en la que el DJ y productor francés Antoine Clamaran apoyaba a nuestra Soraya. En el año 2010, la canción Live Your Dreams dio la vuelta a toda Europa y hoy la vamos a recordar aquí, como también vamos a hacerlo con el tema Tengo, uno de los tracks más destacados del disco Puerto Presente de Macaco. Pero para arrancar, me vas a permitir que nos centremos en dos canciones. Una, la de los chicos de The Wanted, We on the Night, pero desde luego la más destacada de todas, la que nos trae el recuerdo de Los Secretos, que bueno, primero triunfaron con esta canción en el 91, pero que además la colocaron luego en su álbum de grandes éxitos en el 96. 450.000 copias vendieron de ese disco y una larga gira durante el 97 respaldan el éxito de rescatar esta canción. Hoy empezamos con ella, Los Secretos y No Amanece.

Vaya ramillete de canciones que acabamos de ofrecerte como si fuera un regalo. Por ejemplo, mira, ahora mismo estaba sonando Enrique Iglesias con Bailamos, la canción de su disco Cosas del Amor del 98. Pero antes, por ejemplo, The Cool of Snap, el disco en el que se recordaban algunas de las canciones de la formación alemana con ese remix que hacía motivo del tema de Power, The Power of Bhangra. Antoine Clamaran y Soraya, Live Your Dreams, también han sonado, al igual que Macaco con Tengo y la canción de los The Wanted, We on the Night. Pero por encima de todas, yo me quedo con la que hemos empezado este bloque. Y No Amanece, la canción original del 91 que rescataron en su álbum de grandes éxitos del 96, Los Secretos, y que además supuso el empujón definitivo a un disco que se vendió como rosquillas, más de 450.000 copias. Más música enseguida, porque los éxitos no tienen pausa. Esto es 20x20, son dos décadas de la mejor música.

Desde 20 por 20 seguimos asomándonos a la historia musical de los Super 20, las dos últimas décadas cargadas de éxitos en estos bloques sin pausa de 20 minutos en los que, por ejemplo, ahora mismo vamos a acercarnos al tema de Yolanda B. Cool y Decaboo y Don't Speak Americano. También recuperaremos el Bad Romance de Lady Gaga, esa estupenda canción que en el año 2009 adelantaba su tercer trabajo de Fame Monster. También chequearemos el cuarto de los cinco discos de estudio que hasta el momento tienen publicados los chicos El Canto del Loco, concretamente el álbum Zapatillas, el que vamos a recuperar la canción Besos. Viviremos de nuevo la fiebre musical del 2010 con los Ozone y su Dragostea Dinte, una de las canciones que más se bailaron aquel año. Y escucharemos uno de los temas incluidos en el primer álbum de los gibraltareños Melon Diesel, la banda que dio paso a Taxi. Pero arrancamos con ella, con Cherry Believe. Una canción sin duda emblemática que a principios de 1998 rompía en todas partes.

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0: Hola, ¿qué tal? Muy buenas y saludos. Estamos contigo de vuelta. Esto es La Cuenta Atrás y sí, ahora sí, estamos despidiendo ya el mes de mayo con un calor terrible que parece que estemos en agosto, macho. La verdad es que sí, es sin duda un curioso mes de mayo este. Empezábamos con mucho frío y hemos terminado asándonos como pollos, ¿no? Aquí estamos con ganas de irrumpir contigo en este último fin del mes de mayo, primero del mes de junio, en el que tanto los amigos de Toledo como los de Granada celebran las fiestas del Corpus Christi. Un sitio estupendo para pasar unos días, ¿no? Toledo o también Granada. Eso sí, si vas a ir a cualquiera de estos dos rincones, yo a ti me llevaba por lo menos un ventilador portátil de esos para hacerte un poco de aire, porque si no, madre mía, puede ser terrorífico. Saludos del equipo de producción de La Cuenta Atrás. Saludos de Javi Camacho, de José Micoranza y de Paco Mena, que estamos comenzando esta andadura en la que hoy traemos un montón de sorpresas. Hay grandes estrenos para ti. Hemos vivido la resaca de los premios de la música de este 2026, donde, bueno, como sabes, ha habido grandes triunfadores en los que seguramente escucharemos hablar luego en el programa. Pero ahora lo que quiero mandarte es un gran abrazo. Saludos de Tony Roque, un placer estar contigo de vuelta en esta nueva entrega de La Cuenta Atrás, que vamos a empezar, como siempre, echando un vistazo rápido al top 10 de la lista, las posiciones del 10 al 1 en La Cuenta Atrás.
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2: 10.
0: Bumburi, peor que cómo estamos, es difícil ya que estemos.
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2: 9.
0: Olivia Rodrigo, Drop It.
2: 8.
0: Luis Capaldi, Stay Love.
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2: 7.
0: Quevedo, El Baifo.
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2: 6.
0: Jennifer López y David Guetta, Save Me Tonight.
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2: 5.
0: One Republic, Need Your Love.
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0: Cepeda, El Día Verde.
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2: 3.
0: Lady Gaga y Doiki, Runway.
2: 2.
0: Beret, Hablo de ti.
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0: Funambulista y Dani Fernández, La Última Canción.
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0: Vaya canción de Power Pop la que nos regalaron la semana pasada Funambulista y Dani Fernández en el número uno de la lista. Esta unión entre el murciano y el manchego que ha conquistado el corazón de todos, una canción súper popera que hoy ya veremos si vuelve a repetir en la primera posición o no, pero que acogeremos con mucho cariño, sea donde esté, estoy seguro que sí. ¡Ahí están, juntos! Y ahora vamos con las canciones que hoy entran en nuestra lista. Comenzando por esta gran noticia, la que nos hemos llevado esta semana, de que el día 19 de julio, el día que se celebra la final de la Copa del Mundo de Fútbol en Nueva York, en el estadio de Nueva York, Nueva Jersey, en el medio tiempo, algo que no se había hecho nunca hasta ahora en un mundial de la FIFA, esto copiado un poco de los americanos, del halftime de la Super Bowl, ¿no? Pues ahí van a estar actuando, cuidado, ¿eh? Shakira y Burna Boy, claro, que comparten esta canción. Va a estar Madonna y también los BTS, muy fuerte, ¿eh? Esta canción entra hoy en lista, es el tema oficial de la FIFA 2026, Day Day. En italiano significa venga, adelante, adelante. Becky G también se estrena hoy con su nueva canción, muy electrónica, en este EPA. Siempre arriesgando, ¿eh? Esta artista de California, de origen mexicano, Rebeca Marí Gómez, hoy entra en la cuenta atrás, igual que lo hace Malú, que está rota por dentro.
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0: Como ves, son tres mujeres las que hoy se incorporan a nuestra lista. Además, las tres cantando en español. Y a cambio, hoy hay tres mujeres que
2: abandonan la lista.
0: Y además, las tres son norteamericanas. Curioso, hemos cambiado tres artistas que cantan en español por tres artistas norteamericanas, aunque alguna de ellas también es latina, como J-Lo, que acompaña a David Guetta a la canción Save Me Tonight. Qué pena. Pensábamos que esta canción iba a aguantar más, pero así es esto. También se marcha Sabrina Carpenter con House Tour. Ha estado unas cuantas semanas, 7 en lista, enseñándonos su azotea, y no la de su casa, sino la de su cabeza, y contándonos, bueno, pues todas las cosas que no le gustan, incluso que no entres por la puerta de atrás. Todo es una metáfora. Y la que también hoy se despide, eso sí, con muy buena nota, yo creo que casi le daríamos un sobresaliente en su debut como cantante, es Anne Hathaway, con Mi Boca Está Sola, Se Siente Sola Sin Ti. Ya sabes que esta y otras canciones que Anne Hathaway canta están en la banda sonora de su otra película, que hay vida después del Diablo Viste de Prada, su película Mother Mary, que te recomiendo, porque no tiene nada que ver con esa imagen dulce que tenemos de Anne Hathaway. Jennifer López, David Guetta, Sabrina Carpenter, Anne Hathaway, las canciones que hoy
2: abandonan la lista.
0: Y ahora sí, es el momento de empezar y a ver cómo está la zona alta de la cuenta atrás.
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0: Y hoy, en la zona alta, en nuestra zona de
2: candidatos al número 1,
0: está precisamente una canción que suena en la película El Diablo Viste de Prada 2. Bueno, hay un cameo muy bueno, ¿eh? De 3 minutos, de Lady Gaga haciendo de ella misma. Y junto a Meryl Streep, ¿eh? Es icónica. Por supuesto, ella se ha implicado muchísimo en la banda sonora de la película. Hay 3 canciones que son suyas, el concepto de la banda sonora también. Y este es el tema central, Runway, el nombre de la revista que dirige Miranda Presley. Esta colaboración con la rapera norteamericana Doiki. Sonido Ballroom de Lady Gaga hoy podría ser número 1. También lo podría ser el Orensano Cepeda con su canción, con este tema de indie pop que se llama El Día Verde.
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0: Y del norte al sur, porque el otro aspirante al número 1 llega desde la capital hispalense, desde Sevilla. Es Beret con Hablo de Ti.
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0: Bueno, pues yo creo que lo tenemos ya todo encima de la mesa. Lady Gaga y Doiki, Cepeda y Beret, los 3 candidatos al número 1. Y por lo tanto, hoy me temo que la dupla funambulista Dani Fernández no repite posición, así que...
2: Despedimos al número 1.
0: Eso sí, lo vamos a hacer por todo lo alto como se merece este pedazo de tema. Yo supongo que cuando escuchas esta canción no puedes evitar cantar el estribillo, es que es imposible. Con Funambulista, que tiene un magnetismo brutal, y también con Dani Fernández. Esta es la última canción. Sí.

Sí, todo vuelve a empezar, efectivamente. Por eso nosotros comenzamos a repasar la nueva lista de los Super 20 por la última posición, que siempre es la primera. Su nueva canción es un temazo que apuesta por el Latin Urban con toques de electrónica. Llega desde California, se llama Rebeca Marie Gómez, pero todos la conocemos como Becky G. Hoy entra lista con EPA.

hemos visto arriesgar mucho siempre, pero esta vez se ha superado. ¡Epa! Es lo último de Becky G con ese toque electrónico que nos encanta y que apuesta claramente por ser uno de los temas de este Summertime 2026. Verano sí, que está ahí, a la vuelta de la esquina, oficialmente a 3 semanas, aunque dime tú a mí que no llevamos ya un par de semanas en el verano puro y duro, ¿eh? Esto es terrible. Bueno, alguna que otra tormenta por el norte, pero por lo demás, calorcito, pero con récords que dan miedo, asustan, en serio. Y todavía hay gente que niega el cambio climático. Ariana Grande, Hey That I Made You Love Me. Así se llama la nueva canción del artista de Florida que hoy sube del 20 al 19. Sí, sí. Odio haber hecho que me amaras. Lo odio profundamente.

Bueno, pues sí, estamos muy internacionales. Becky G entrando en lista en el 20, Ariana Grande subiendo hasta el 19 y ahora seguimos en Estados Unidos. Esto va por rachas, ¿no? Aquí están de vuelta los Maroon 5, regresando al sonido que hacían hace 20 años, pero con sonidos más actuales. Heroína, así suenan.

0: jugando con esa metáfora de esa persona que, bueno, al principio parece que te saca del hoyo, pero que luego te causa adicción. De ahí lo de la heroína, que no están hablando ni mucho menos de drogas. Los chicos de Adam Levine, desde Los Ángeles.
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0: Y ahora sí, por fin vamos a pisar territorio nacional con esta artista que reivindica la españolidad precisamente en su álbum de debut. Es Nayara. Curiosamente, con el título del disco ya lo dice todo, La Española. La artista maña, después de su paso por OT, publica por fin su primer álbum en el que el flamenco pop y la electrónica están muy presentes, un poco en la onda de Rosalía. Esta canción es una reconversión de un clásico de las grecas de los 70, Celos.

0: Nayara, te estoy llamando locamente. Bueno, esa era la canción de Las Grecas del año 74 que ella ha reutilizado, ya ha publicado el disco, está en la calle y lo puedes conseguir. Se llama La Española y ahora...
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0: Otra que también ha lanzado disco estos días, el álbum 15, el nuevo disco de Malú, que se presenta definitivamente con esta canción llamada Rota.

0: Ahí está, Malú Rota, esta canción que es la que definitivamente presenta su álbum 15, que no es que sea el disco número 15 de la carrera de Malú, es el 14. Lo que ocurre es que es un disco en el que ella de alguna forma reivindica ese momento en el que todo cambió, cuando tenía 15 años y Alejandro Sanz le escribió aquella canción llamada El Aprendiz. Por cierto, que Alejandro se llevó un tirón de orejas de su tío Paco de Lucía. Le dijo, oye, cuidado con la niña, tú que tú eres un mujeriego y a esta no me la toques. Una anécdota que ha quedado para el recuerdo, aunque todos lo niegan, ¿eh? Pero bueno, hasta ahí. Oye, en un momento estoy contigo de vuelta y con más éxitos, porque será el momento de presentar las canciones más destacadas de la candidatura.
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0: Bien, bien, aquí nos tienes de vuelta. Esto es La Cuenta Atrás. Este es un momento importante porque destapamos la caja y aparecen los éxitos más destacados de la candidatura para la próxima semana.
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0: No se quería perder el verano y ha dicho, hey, aquí estoy, Lola Índigo y Lucho RK.

0: es un misil en la línea de flotación de los éxitos del verano, ¿eh? Se llama el bachatón de la L. Supongo que la L se le fiel a Lola, Lola Índigo. O a Lulo, porque los dos se escriben con L. Y es una fusión entre bachata y reggaetón, así de clarito. Esto va a sonar este verano, pero no sabes hasta dónde. También lo van a hacer los Script, que están de vuelta con una canción super popera llamada El hombre en la arena. Nos encanta este nuevo sonido de los Script. Men in the Arena. Y los que también están de vuelta, pero para hacer historia, son Amaral con No quiero más canciones tristes. La hija de Michael Jackson, Paris Jackson, pisa con fuerza en el mundo de la música, lógicamente haciendo otro tipo de música distinta a la de su padre. Una canción que también va a sonar mucho, este Teenage Drama. Si es que no vas a saber con cuál quedarte, ¿eh? Porque a todo eso le añadimos una más para que... para que tu ansiedad no se dispare. ¡Lemot! Las estrellas brillan más con las luces apagadas, así que dile a tu ansiedad. 5 grandes canciones encima de la mesa, es el No va más. En esta nueva entrega, la última de mayo, la primera del mes de junio de La Cuenta Atrás.
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0: Llevamos con la primera, ¿eh? La primera del mes de junio de La Cuenta Atrás.
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0: Llevamos con la primera.

Ahí está Lola Índigo esta semana debutando por todo lo alto con Lucho RK en este bachatón de la L, que ya te digo yo ya que va a sonar y de qué manera. Vamos, pocas veces lo he tenido tan claro, ¿eh? Blanco y en botella, con bella. Ahí están Lola Índigo y Lucho RK abriendo fuego dentro de la candidatura de los Super 20. Y ahora nuestra zona dance se inaugura con una curiosa colaboración entre el gran DJ Martin Garrixen y el no menos grande Ed Sheeran. El pelirrojo se ha prestado a esta canción dance pop que se llama Repeat It. Hacía años que tenían grabada esta canción, pero sus compañeros no se ponían de acuerdo para lanzarla. Finalmente lo han hecho. Hoy entra en lista. Stay.

Esta canción se grabó originalmente en el año 2014, cuando ellos dos se conocieron casi por casualidad una noche en Ámsterdam. En aquel momento Martin Garrix estaba explotando mundialmente con Animals y Ed Sheeran, bueno, pues estaba creciendo como estrella del pop. La grabaron, fue todo un reto para los dos, y cuando ya estaba hecha, su compañía de discos dijo que nanay, que eso no se publicaba, que no lo veía, y han estado luchando, hasta que al final lo han conseguido, la han publicado. Eso sí, los fans alucinaron porque durante años esta canción circulaba pues con versiones grabadas en directo. De hecho, Ed Sheeran llegó a estrenar esta canción en un festival hace años, pero ya está, ahí estaba, hasta que por fin se ha publicado. Madre mía, qué alegría, Sobre todo para los fans de los dos. Y hablando de colaboraciones entre un DJ y un artista pop, ¿qué te parece si subimos un peldaño del 10 al 9 en nuestra lista Dance, precisamente con otra colaboración, algo que ya es más habitual, la de este gran DJ que es el mago francés David Guetta con el grupo de productores italianos Milky? Aquí suena este Just the Way You Are en el puesto 9. And he goes...

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1: Sí, señor, estamos en sintonía. Estás en La Cuenta Atrás, repasando la lista de éxitos de los Super 20 en esta última entrega del mes de mayo, ya dando la bienvenida a junio, el próximo lunes. Y ahí está Jamie Lovato, que ha vuelto con más fuerza que nunca, con un nuevo disco y con esta canción, también cargada de electrónica, este Low Risings, que vuelve a sonar por cuarta semana ya en la tabla de los Super 20. También lo hacen los chicos de Arde Bogotá con las instrucciones de su nuevo disco. Nunca antes Cartagena había estado tan en el epicentro de un disco de la banda de Antonio García, que viene con un montón de cambios, con un sonido mucho más industrial y con un corte de pelo que está irreconocible, ¿no? Parece hasta un estudiante de derecho, ¿eh? Arde Bogotá, instrucciones. Y Manuel Carrasco, el tío está más feliz que una perdiz a la sombra de una higuera.
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1: Bueno, ahora que hablamos de árboles, me acuerdo de Manuel Carrasco. No puedo sino lamentar profundamente el daño, el terrible daño que ha sufrido una de nuestras joyas, uno de nuestros patrimonios naturales más importantes del país. El Parque Nacional de Doñana ardía esta semana. Yo creo que a todos los que habían asistido al monte, ¿no?, a la romería del Rocío, lloraban con ojos de lágrima viva, porque esto es terrible. Y no me refiero solamente a Doñana, es terrible todo lo que se quema cada año en nuestro país. Vamos a ver si entre todos somos capaces de concienciarnos de que cada vez que se quema el monte se nos quema una parte de nosotros. Por favor, lo pedimos de corazón. Si quieres me pongo de rodillas, ¿eh? Es que es dolorosísimo. Manuel Carrasco, a la sombra de una higuera. Las higueras no suelen arder, ¿eh? Ya te lo digo yo. Arde Bogotá, hablando de arder, y Jamie Lovato. Me he puesto muy melodramático, ¿no? Es que me dolía muchísimo ver eso. Es el momento de volver a nuestra lista de singles. Y hablando de arder, aquí están ellos, ardiendo en el panorama rock de nuestro país. Antonio García nos lleva hasta la Cartagena más industrial. Concretamente el vídeo está rodado en el taller de óptica del Arsenal Militar de Cartagena, uno de los sitios más industriales de la ciudad. Instrucciones.

0: Ahí están las instrucciones para armar el autobús, yo creo que con el que van a hacer gira este año por todo el país, presentando ese tercer trabajo que va a llegar después de su último gran éxito, el álbum Cowboys de la 3, que ha supuesto el mayor impacto de una banda de rock en los últimos años en nuestro país.
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0: Y ahora nos vamos a ir hasta Nuevo México con Jamie Lovato, que ha publicado un disco que se llama No es para tanto a menos que quieras que lo sea. Así se titula el disco, con el que esta semana sube hasta el... Low Rise Jeans es la canción que suena en el disco It's Not That Deep Unless You Want It To Be. Esto es hipnótico. Tiene una carga electrónica brutal. Jamie Lovato ha vuelto y lo ha hecho con este tema.

0: Bueno, es hipnótico, ¿eh? Este tema de Demi Lovato ya cumple 4 semanas y va subiendo poquito a poquito. Hoy sube 2, este Low Rising, y se coloca en el puesto número 14. Y con el calor que está haciendo estos días, yo creo que no hay nada mejor que tumbarse a la sombra de una higuera, que por cierto baja bastante la temperatura. Eso sí, hay que tener cuidado con las avispas, que están muy revolucionadas. Así suena el primer single de Pueblo Salvaje 1 de Manuel Carrasco.
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0: está Manuel Carrasco esta semana enseñándonos las cartas ya de su nuevo trabajo con esta Sombra de una higuera. Oye, cuando llega el mes de agosto, finales de agosto, además de dar sombra, las higueras dan otra cosa mucho más rica, los higos. Ahí está, esta semana sonando en la lista de los Super 20 en el puesto 13, Manuel Carrasco. Vuelvo contigo, en nada.
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0: Aquí estamos de vuelta en la cuenta atrás, segunda hora de programa. Nuestra próxima parada nos lleva hasta Dublín, hasta Irlanda, con la banda de Danny O'Donoghue, el vocalista de los Script, que, bueno, nos presenta un sonido para quitarse el sombrero en este retorno. Este es El Hombre en la Arena.
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Soy el hombre en la arena. Una canción que está inspirada en una curiosa historia que escribió hace 100 años, nada menos que uno de los políticos más admirados, Theodore Roosevelt. Que hablaba precisamente del hombre en la arena, de que mientras los críticos están en el sofá, los valientes se meten en la arena. Esta canción está cargada de sentimiento personal para el vocalista de los Script, que hace un par de años vio cómo fallecía uno de los miembros, el batería de la banda. Aquí están de vuelta los Script con este Men in the Arena, que suena tremendo esta semana en los Super 20. Hay historia, ¿eh?, detrás de esta canción. Todo está basado en el famoso discurso de Theodore Roosevelt hace 100 años, el Citizen in a Republic, y concretamente un fragmento que se llama así, The Man in the Arena. Y ahora dejamos la cultura a un lado y metámonos de lleno en la pista de baile con Calvin Harris y Jay-Z, que para nada están satisfechos.

0: La última del DJ escocés Calvin Harris. Ya está sonando nuestra lista dance en el puesto número 8 con la colaboración de Jay-Z. Así suena este Satisfy. Y ahora...
1: ¡lista de baile!
0: Vamos con la canción con más semanas en nuestra zona dance. 11 firman esta semana Alan Walker y Emerson Flora. Con esa canción que empieza así con un pianito muy suave, pero que va creciendo. Desde Inglaterra, Alan Olaf Walker. Monster in my mind.

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0: ¡Madre mía, qué canción, qué melodía y qué pedazo de bolero se ha marcado Bruno Mars en su disco de Romantic! Esto no es una traducción de una canción original a otra, no, esto es un tema totalmente nuevo, porque la atmósfera latina que tiene la canción ya lo dice todo. Arriesgando, nunca mejor dicho, Bruno Mars en español cantando por primera vez en Lo Arriesgo Todo. Y también arriesgando, a pesar de que ya lleva muchos años en el mundo de la música, Enrique Bunbury, también con acento latino y mexicano, en su último trabajo de un siglo anterior.
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0: Es difícil ya que estemos, Bunbury.
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0: Y ojo, que no hay dos sin tres. Ella estuvo en el Mundial, en el que España ganó su primera estrella en el escudo, con aquel irrepetible Waka Waka. Y ahora vuelve a estar en el Mundial de la FIFA 2026 con la canción original. Es ya todo un talismán, Shakira, en esa canción de Afrobeat en la que le acompaña el nigeriano Burna Boy. Si es que ha sido escucharla y ya se te van las caderas. O sea, las caderas de Shakira, que no mienten. Day Day, adelante, adelante, en italiano. Es el momento de conocer la
2: entrada más fuerte.
0: Y mira tú por dónde es ella. Es Shakira con Burna Boy.

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Todo comenzó en 2006 con aquel Hips Don't Lie en el Mundial de Alemania, que no era la canción oficial del Mundial, pero acabó siendo uno de los himnos oficiales del torneo. Después llegó en 2010 el Waka Guapa. Digo Waka Guapa porque fue la canción que lo cambió todo, incluso la que nos sirvió de talismán para conseguir el primer Mundial para España. Detrás, entre bambalinas, luego nos enteramos que Shakira y Piqué estaban enrollados. Pero bueno. Y luego en 2014, La La La, en el Mundial de Brasil, ¿eh? También estaba presente Shakira. Y ahora, bueno, ahora vuelve con Day Day. Yo creo que la FIFA y Shakira tienen un idilio. Bueno, pues ella va a estar ahí como protagonista junto a Madonna y a los BTAs del medio tiempo, del descanso, del partido final de la final, que se va a celebrar el 19 de junio, he dicho, julio, no, el 19 de julio, en el estadio Nueva York, Nueva Jersey. Curioso que Shakira tiene dos bolos, ¿eh? Los días antes y después de la final. Va a estar actuando primero en Nueva York y después en Nueva Jersey, para que la cosa le cuadre un pelín más, ¿no? Ahí estaba sonando este Day Day, la entrada más importante de la semana, y ahora llega Enrique Bunbury. La semana pasada estaba en el 10, por tanto baja un puesto esta canción que tiene mucho, pero que mucho acento mexicano. De hecho, el productor es mexicano. Esto está grabado en el desierto de los Leones en México. Y es el disco con el que Bunbury quiere cerrar esa etapa latina y fronteriza para mirar al futuro. Eso sí, siempre con un ojillo al pasado, ¿eh? Peor que como estamos, es difícil ya que estemos.

Peor que como estamos, es difícil ya que estemos. Es el 14º disco de estudio de Enrique Bunbury después de su marcha de Héroes del Silencio. De lo que parece que no han pasado 4 días, pero han pasado más de 2 décadas. Ahí está, de un siglo anterior, así se llama el nuevo trabajo de Bunbury, y esta semana baja un puesto, se queda en el 11 después de haber estado metido entre los 10 primeros. Que es precisamente la posición que esta semana ocupa en su tercera en la lista. Esta canción que en principio podría ser R&B, que es lo que habitualmente hace Bruno Mars, pero le ha salido un bolero, y además un bolero romántico, muy a juego con el título de su último disco, con el que ha vuelto este artista de Hawái llamado Peter Hernández. Lo arriesgo todo, Bruno Mars.

0: arriesgo todo por ti, la canción de Bruno Mars. Vaya regalazo el que nos ha hecho este artista que vive en Los Ángeles y que desde allí nos ha lanzado este bolerazo que en solo dos semanas ya se ha metido entre los 10 primeros. Cuidado con esta canción, estamos avisando, que parece inocente, pero mira tú cómo va. Enseguida estoy de vuelta contigo con otro super track de la semana, porque esto no se detiene, ¿eh? Seguimos adelante con más éxitos para ti en esta última entrega del mes de mayo, ya con la mirada puesta. Dentro de tres semanas estrenamos verano, ¿eh?
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Estamos de vuelta. Si pensabas que no teníamos nada más con lo que sorprenderte, prepárate para lo que llega, porque Amaral ha compuesto una canción para la serie Movistar Plus, Se tiene que morir mucha gente. Y es una canción que habla de mujeres rotas emocionalmente, cansadas de relaciones tóxicas. Hay mucha ansiedad, mucha frustración vital y sobre todo hay melancolía constante en la canción. No quiero más canciones tristes. Esto es lo nuevo de Amaral.

Ahí está, es curioso que una banda que se ha pasado la vida haciendo canciones tristes ahora diga que no quiere más canciones tristes. Amaral. Y por cierto, una cosa importante, en la canción, no sé si te has dado cuenta, pero están las protagonistas de la serie, Ana Castillo, Macarena García y Laura Weismar, son las tres que hacen los coros en esta canción de Amaral. Ya sabes, el tema central de la banda sonora de una curiosa serie que ya se estrena en Movistar Plus estos días y que te invito a que veas, si es que estás abonado, claro. Porque si no... Ahí está. Un temazo que hoy hemos estrenado para ti aquí en La Cuenta Atrás. Desde Se tiene que morir mucha gente, ¿eh? Curioso título también para la serie. Y ahora, que no se muera nadie porque llegan Armin Van Buuren y Argie con Marlo Rex y este temita, también muy dance, muy potente, muy electronic dance music, que se llama Like a Child.

Like a Child. Bueno, pues si el cuerpo se te ha quedado bien, no te digo lo que viene ahora, porque trasladamos nuestro centro de operaciones. Dejamos a Armin van Buuren en los Países Bajos y conectamos con Joel Corry, nada menos que en el Reino Unido. Una canción que tiene una base en un curioso tema que ya tiene sus añitos, la canción de los Nomad, I Wanna Give You Devotion, que, bueno, pues ahora ellos han reutilizado en esta nueva versión. Joel Corry, Ra, Devotion.

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3: Nos la vamos a aprender de aquí a lo que falta para empezar el verano, ¿eh? Upa, upa, epa, epa. Becky G, entrando hoy en la lista en el puesto número
4: 20.
3: Bueno, estamos en la cuenta atrás, ya sabes, repasando la última entrega del mes de mayo de nuestra lista de éxitos. Aunque parece que estamos en agosto, ¿eh? Madre mía, qué calor. A ver si esto te refresca un poquito, ¿eh? En el
4: 19.
3: Ariana Grande, odio haber hecho que me amaras. Una curiosa canción, ¿eh? No hey, that I made you love me. Una balada a cargo de Ariana Grande, ¿eh? Curioso.
4: 18.
3: Ellos también están de vuelta con un sonido que ya lanzaron hace años, eso sí, un poquito más actualizado. Son los Maroon 5 con Heroína. Y la que acaba de publicar su disco esta semana,
4: 17.
3: La española es Nayara. Otro de los inputs,
4: 16.
3: Otra de las entradas, el nuevo disco de Malú y su última canción, Rota.
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3: ¿Esta es la lista? Desde el 20 hasta el 10 estamos en el
4: 15.
3: Con Arde Bogotá, 3 semanas ya con estas instrucciones.

0: 14.
1: Y Demi Lovato, mucho más electrónica que nunca en esta canción, Low Risings. Esta canción también está gustando mucho. Y ahora nos vamos a Huelva con Manuel Carrasco.
0: 13.
1: Que está viviendo el verano ya a la sombra de una higuera.
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1: El próximo 19 de julio se celebra la final del Mundial 2026 de la Copa del Mundo de la FIFA. Y ella va a estar ahí. Y además lo va a hacer acompañada de Burna Boy, por supuesto. Y también de Madonna, ¿eh? Y de los BTAs. Va a ser un espectáculo brutal, ¿eh? Es la entrada más importante de la semana en nuestra lista en el
0: 12.
1: Es Shakira con Burna Boy. Ya te he contado antes la vinculación que siempre ha tenido Shakira con las canciones del Mundial, ¿eh? Esto es Day Day. Adelante, adelante en italiano.
0: 11.
1: Bumburi baja un puesto del 10 al 11 con Peor que como estamos. Es difícil ya que estemos.
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1: Y hoy, en la mitad de la lista,
0: 10.
1: Bruno Mars cantando en español se mete entre los 10 primeros con Lo arriesgo todo.
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1: Súper romántico.
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1: Como el título del disco, que te voy a contar yo, ¿eh? Bueno, dejémonos de romanticismos, que está aquí la reina del pop que vuelve a las pistas de baile 20 años después de aquel mágico disco llamado Confessions on a Dance Floor. Precisamente ella, que va a estar actuando en el medio tiempo de la final de la Copa del Mundo y que unos días antes va a publicar Confessions 2, el disco con el que la reina del pop vuelve a las pistas de baile, acompañada del mismo productor que hizo el milagro hace 20 años, Stuart Price. Y esta colaboración brutal entre Madonna y Sabrina Carpenter, que, por sorpresa, estrenaron hace unas semanitas en Coachella, como el que no quiere la cosa, ¿eh? Bring Your Love, Madonna y Sabrina Carpenter.

Hay muchas ganas, ¿eh?, de tener ya en nuestras manos este disco, que además viene con ediciones limitadas, vinilos de colores, en fin. Una auténtica locura esta vuelta de Madonna en las pistas de baile, que ya está metida entre los 10 primeros. Y ahora nuestra siguiente invitada también llega desde Estados Unidos con su tercer disco, No hay dos sin tres. Ella repite con Dan Nigro como productor de sus dos primeros álbumes. Este es el tercero de Olivia Rodríguez. You Seem Pretty Sad for a Girl So In Love. Pareces bastante triste para ser una chica tan enamorada.

Bueno, hasta ahora nos hablaba del desamor, pero de repente nos habla de otra historia, ¿eh? Nos habla ahora del vértigo de gustarle a alguien muchísimo, ¿no? Con expresiones como caerse muerto, que es lo que viene a decir Drop Dead. Una canción que básicamente nos dice: me gustas tanto que siento que podría morirme. Y eso que todavía no se conoce, ¿eh? Porque toda la canción está construida en base a estar stalkeando a alguien, ¿no? Online, imaginar una relación rápida, por cierto, y bueno, construir fantasías incluso antes de empezar. Olivia Rodrigo, este es el primer single de su nuevo disco. Venga, no te caigas muerta y sigue conmigo aquí porque llega Luis Capaldi. Y este es todo lo contrario que Olivia Rodrigo. Está pasado por un bache tremendo, emocional y personal. Y estas cuatro canciones de su EP han sido como la terapia para sanar. Esta es la última, se llama Stay Love.

0: Dime tú a mí que no se te ha quedado la carne de gallina escuchando a este escocés llamado Luis Capaldi con Stay Love. Bueno, pues ahora te voy a pedir que sigas conmigo porque en un momento estamos de vuelta en La Cuenta Atrás.
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Desde luego que sí, encantados de escucharte a través del simulcast digital de los Super 20, ahora con otro de los estrenacos de la semana. Desde Beverly Hills, en California, llega la hija pequeña de Michael Jackson. Mary Jackson nos habla de este drama adolescente en su nuevo lanzamiento, una canción de rock alternativo muy buena.

Ahí está, hablando de que la gente, bueno, pues de alguna forma la etiquetaba como, mira, ahí está esta adolescente y su drama, ¿no? Cuando ella, pues, soportaba la fama mundial desde que era muy pequeña. Y además, la pérdida de su padre, Michael Jackson, perseguida por los paparazzis, con problemas de salud mental, con adicciones, y siempre observada, ¿no? Y ella dice, bueno, pues lo que vosotros considerabais drama, realmente, para mí era... la adolescencia vital, la vida se me escapaba. Ahí está, con un sonido mucho más rockero. Regresa Paris Jackson. Teenage Drama, una canción que incorporamos hoy a nuestra candidatura. Va a sonar mucho durante la próxima semana. Y ahora dejamos a un lado a esta hija de un gran mito para conectar con una curiosa propuesta que llega desde Bélgica. Desde Bruselas, por cierto, en Europa esta semana también lo han pasado muy mal con el calor y en Bruselas ni te cuento. Los Frequencies y Nathan Nicholson, So Much Beauty Around Us.

Una canción que ya estuvo en el número uno de nuestra lista hace tres semanas desde Bélgica, el proyecto de Felix Delight, Lost Frequencies y Nathan Nicholson. Demasiada belleza a nuestro alrededor, ¿no? Nunca es demasiada. Y ahora nos vamos a ir hasta Ibiza, donde ya estuvo en su momento hace una década Mike Posner, que se hizo famoso por tomarse una pastilla y alucinar en colores, ¿eh? Algo en lo que no estamos de acuerdo. Hay que controlar la vida y disfrutarla sin necesidad de aditivos, aunque él reconoce que en aquel momento no estuvo muy acertado y ha querido enmendarlo, volviendo a Ibiza, además de la mano de su amigo David Guetta. Aquí está, I went back to Ibiza. 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
1: Estás escuchando efectivamente al cabrito, que no soy yo, sino a Quevedo, que cariñosamente ha bautizado precisamente su nuevo disco con ese nombre canario que se le da al cabrito, el Baifo. Qué maravilla, poder disfrutar del paraíso, de las islas, del archipiélago canario. Y sobre todo de esa seña de identidad que solo alguien como Quevedo lleva dentro, Y eso que él, bueno, pues nació en Madrid, no lo esconde, pero la tierra de sus padres, de su madre, es precisamente Canarias. Y eso lo lleva presente en todas partes. Ahí está hoy sonando de nuevo en nuestra lista.
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1: También suenan de nuevo los chicos de Funambulista y Dani Fernández, que hoy han abandonado el número uno con la última canción.
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1: Y una banda que pasa los años pero sigue incombustible, los One Republic, con su último tema, I Need Your Love. Es uno de los monstruos en la producción, en la creatividad, en todo. Es Ryan Tider, un hombre que, por cierto, va a ser quien organice creativamente ese medio tiempo de la final de la Copa del Mundo de Fútbol. O sea, él es el director creativo del evento, Va a tener como trabajadoras, por así decirlo, pues mira, a Madonna, va a tener a Shakira y va a tener a los BTS. Y el espectáculo lo monta él, del evento. Bueno, pues One Republic, Funambulista y Quevedo son las tres canciones que suenan en este bloque de La Cuenta Atrás. Y vamos a empezar por ellos, porque hoy abandonan el número uno pero siguen muy presentes. Son Funambulista y Dani Fernández, que han unido sus voces en una canción que yo creo que se va a recordar durante mucho tiempo. Aquí la tienes, ni mucho menos es la última canción. Si ya...

Madre mía, qué energía tiene esta canción. A pesar de que ha abandonado hoy el número uno, sigue siendo uno de los temas del pop referente, sin duda, para este comienzo ya de verano que está ahí a la vuelta de la esquina. Y ahora llega un canarión de adopción que viene para ponerlo todo patas arriba. Es Quevedo, con la canción que titula su nuevo álbum.

0: Es una maravilla contar con Pedrito y con su nuevo trabajo ya casi casi rozando los puestos de cabeza. Está sonando esta semana en el puesto número 5. Y ahora...
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0: Brian Willett se encarga de los teclados, Eddie Fisher es el batería, Brian Catsley toca el violonchelo y el bajo, Dean Brown es el guitarrista... Y también Zach Filkins, que acompaña siempre a la voz de Ryan Tider, que a veces lo vemos incluso sentado a un piano. Estoy hablándote de una banda que surgió hace 20 años con aquel tema melancólico llamado Apologize y que está de vuelta con una canción que nos tiene a todos enganchadísimos. Ya lleva 6 semanas sonando este Need Your Love de los One Republic.

0: El amor vale más que el dinero, la fama o el éxito. Ni las tarjetas de crédito, ni las mansiones, incluso las fiestas, no llenan ese vacío emocional. Porque así lo dicen ellos, pueden vivir sin todo eso, pero no sin tu amor. I need your love, ahí están los One Republic esta semana ya, colocados entre los 5 primeros en el puesto número 4. Estamos de vuelta en nada. Y será el momento de conocer la última de las canciones destacadas en nuestra candidatura, el último de los super tracks de la semana. Y luego sí ya, emprendemos la recta final hacia nuestros números 1 en la lista. Ya sabes, cada weekend aquí en la radio, durante 3 horas, lo mejor de la música actual. En la cuenta atrás.
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Desde luego que sí, estamos encantados de estar contigo cada weekend y estrenar cositas como lo que ahora mismo traemos desde A Coruña, una banda que se llama Lemot y que hoy debuta con su primer single, Dile a tu ansiedad. Oye.

Ahí está, este dúo gallego formado por Alejandro Castro y Pablo Sobrino, que presentan su segundo álbum, el primero con repercusión, el álbum El Faro, publicado por Sony Music, ¿eh? Cuidado con esta banda que, bueno, suena un poquito a Viva Suecia, pero también algo, en cierto modo, a los Morat en su momento. En fin, una historia que empieza a sonar ya hoy y que hemos destacado en los Super 20. Lemo, dile a tu ansiedad. Y ahora, Carrie Harwell, Caigo.

0: 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Cuando un corazón se rompe es cuando te das cuenta que es amor. Ahí estaba el noruego Carrie Orwell junto a Carter Faith, una canción que hoy abandona el número uno de nuestra lista de baile, una lista que tú y yo vamos a repasar ahora, y en la que no vamos a encontrar ni a Bob Sinclair ni a Kisa con la canción I Can't Wait, porque ellos hoy
1: abandonan la lista
0: y han estado ahí durante 11 semanas, girando. No está mal. Esta es la lista. Empezamos por la
1: entrada más fuerte de la semana.
0: Martin Garrix y Ed Sheeran, por fin. Una canción que grabaron en 2014. He conseguido publicarla y no les ha sido nada fácil, porque han tenido que luchar contra sus propias compañías discográficas, que en ningún momento han apoyado este lanzamiento. Eso sí, los fans estaban buscando la canción por todos lados, con versiones en directo, con grabación, en fin, con historias. Hoy entra lista este

0: diré.
1: 10.
2: Muy buena, ¿eh? Te juro que esta canción me tiene pillado.
1: 9.
2: Como también esta colaboración entre David Guetta y el grupo de productores italianos Milky. Esto se llama Just the Way You Are. Se hace muy buena música dance en Italia, ¿eh? Últimamente.
1: 8.
2: ¿Y qué me dices esto? Calvin Harris y Jay-Z. Satisfier. Pero cuidado, porque si hay una canción con peso esta semana en nuestra lista, es la que ostenta el
1: récord de semanas en lista.
2: Estoy hablando del tema que suena en el
1: 7.
2: La canción de Alan Walker y Emerson Flora. Una canción un poco más tranqui, pero muy buena en la pista también. Monster in my mind. Estás para bailar a mucho tempo, que tampoco está mal cuando llevas un rato así ya.
1: 6.
2: Armin van Buuren, este siempre es un clásico. No se pierde un festival. Y aquí lo tienes con Nargi, Marlo y Rex en Like a Child. 5. Entramos en los 5 primeros.
1: 5.
2: Con este cover de la canción I Wanna Give You Devotion de Nomad a cargo de Joel Corry y Ra. Sonido de club, Disco fan también presente.
1: 4.
2: Las Frequencies, desde Bélgica, con Nathan Nicholson bajando ya, después de haber sido número uno con este So Much Beauty Around Us. Y es el momento del Podium Dance con
1: 3.
2: El tío que se comió una pastilla en Ibiza hace una década y que ha vuelto mucho más tranqui y además acompañado de uno de los que mejor conocen la isla, David Guetta. I went back to Ibiza. Un segundo escuchábamos este That's When You Know de Caigo y Carter Faith. Y hoy el número uno de los Super 20 Dance va a llegar directamente desde la Gran Manzana con un DJ de origen italiano llamado Matteo Milleri, bueno, que en poco más de un año y medio se ha colocado ya en los primeros puestos del ranking de la DJ Mag, Es muy, muy difícil. Esto es como estar el número 2, 3 o 4 en la lista de la ATP, ¿no? De los tenistas. Anima, con Joji esta semana alcanza nuestro primer puesto, nuestro
3: número 1.
2: Aquí tienes la canción, esto es sencillamente maravilloso. Se llama así, Beautiful.

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De lunes a domingo puedo convertir una pista de baile en una pasarela. Venga, súbelo, dale la vuelta. Runway, la pasarela de moda, el nombre de la revista que dirige Miranda Presley. Esa historia dulce y al mismo tiempo agria, que es El Diablo Viste de Prada. La segunda entrega ya se estrenó con muchísimo éxito, es un récord mundial de taquilla. Y es increíble volver a ver a Emily Blunt, a Anne Hathaway, a Meryl Streep, en fin, todo el elenco de la primera, 20 años después, ¿eh? Las cosas no han cambiado tanto. Bueno, sí, ahora las revistas luchan contra lo digital.

0: Y Miranda, eso lo lleva mal. Cepeda también suena en este bloque con El Día Verde.
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0: Hemos pasado de la canción que suena en la película El Diablo Viste de Prada con Lady Gaga y la rapera Doiki a este tema de indie pop fabricado en Galicia. No sé si te has dado cuenta, pero estamos en la zona de
2: candidatos al número uno.
0: Hoy apuestan por ser número uno Lady Gaga, lo hace Cepeda y también lo hace el sevillano Beret con Hablo de Ti.
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0: Siempre lo mismo, ¿eh? Hay que elegir una de las tres canciones, dejarte guiar por tu instinto y ver si dentro de 10 minutos has acertado o no. Incluso antes, ¿no? Así suenan los tres primeros puestos en nuestra
4: lista de singles.
0: Y vamos con el primer descarte. No me llames Cepeda, llámame Luis. Lo tiene clarísimo. Este artista, que desde Ourense y para el resto del mundo hace ahora mismo uno de los mejores pop que suenan en nuestro país, con toquecitos de rock, incluso con cierto rollo indie. Cepeda, El Día Verde.

Ahí está Cepeda, esta semana ha entrado ya en la lucha por el número uno, se ha quedado en la tercera posición, pero yo creo que con la fuerza que tiene esta canción va a ser difícil que no alcance esa posición. Me quedan dos canciones, o la que tengo a la izquierda o la que tengo a la derecha. No soy ningún trilero, ¿eh? Me quedan dos temas y uno de ellos tiene que ser el número uno. Y me temo que esta semana esta canción no lo va a conseguir. No matter what. 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Pero tiene todas las papeletas para hacerlo. Es un tema de Ballroom muy potente a cargo de Lady Gaga y Doechii.

0: Bueno, pues ahí está, de lunes a domingo, convirtiendo la pista de baile en una pasarela. Increíble, ¿eh? Una canción que además suena en la película en un momento clave y es el hilo conductor durante varias partes de esta película, que tiene gran parte de la historia ambientada en Italia. Un poco diferente a lo que ocurrió con la primera, que estaba ambientada en París, ¿no? Y en Nueva York, por supuesto. Ahí están, desde El Diablo Viste de Prada, Lady Gaga y Doiki, con esta canción Runway, que hoy se ha quedado a las puertas de ser número uno en nuestra lista. Bueno, ahora, antes de escuchar la primera posición, déjame que te recuerde que hoy ha habido grandes estrenos en nuestra candidatura. Lola Índigo ha vuelto para sonar fuerte este verano a ritmo de bachatón con Lucho RK. Se ha montado el bachatón de la L de Lola Índigo y la L de Lucho. Los Script vuelven, la banda escocesa liderada por Danny O'Donoghue. 2 años después de la pérdida de su batería, con un tema muy personal, demostrando que ellos son los que bajan al foso a luchar. Son el hombre en la arena, ¿eh? Amaral también vuelven, lo hacen con una canción que, curiosamente, en contra de lo que ellos habitualmente hacen, no quiero más canciones tristes. No sé qué va a pasar a partir de ahora con ellos, pero una canción que suena en la serie de televisión de Movistar Plus, Se tiene que morir mucha gente. Por cierto, que las actrices de la película hacen coros en esta canción. Paris Jackson, la hija de Michael Jackson, la pequeña. Bueno, pues hablándonos de que eso que muchos llamaban el drama juvenil, realmente para ella era una experiencia que la ahogaba vitalmente, ¿no? Relatando un poco todo lo que ella tuvo que soportar por ser la hija de quien era y por estar expuesta mediáticamente. La canción Teenage Drama hoy ha sonado y también lo ha hecho el grupo de A Coruña, Lemot, que publican su segundo disco, El Faro, y que hoy lanzan su canción con la que van a romper seguro. Dile a tu ansiedad. Algo que hay que desterrar, la ansiedad es mala. Y en nuestra lista, 3 entradas. La de Becky G, que ha estrenado su canción para el puesto número 20. La de Malú, que ya tiene su álbum publicado, el álbum 15, y que hoy se ha metido en el 16 con Rota. Y la entrada más importante, la canción del Mundial de la FIFA. De nuevo con Shakira, un tema de Afrobeat junto al nigeriano Burna Boy, el tema Day Day. Pues sí, vamos, adelante. Pero ya con el top 10 de la lista, con un abrazo que te mando desde el estudio, con Javi Camacho, José Mingoranza y Paco Mena sintiendo así con la cabeza. Parecen las tres hormigas. Y de quien te habla, Tony Roque, un placer como siempre. Oye, que termines de disfrutar intensamente de este último weekend del mes de mayo, que sabe a verano, sobre todo por el termómetro. Y recuerda que estaremos aquí, si quieres, la próxima semana para vivir juntos un nuevo repaso a la lista de éxitos en los Super 20. Ahora te dejo con el top 10 de la lista y enseguida llega nuestro número 1.
1: Estos son los Super 20 del 10 al 1.
2: 10.
1: Bruno Mars, Lo arriesgo todo.
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2: 9.
1: Madonna y Sabrina Carpenter, Bring Your Love.
2: 8.
1: Olivia Rodrigo, Drop Dead.
2: 7.
1: Luis Capaldi, Stay Love.
2: 6.
1: Funambulista y Dani Fernández, La última canción.
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2: 5.
1: Quevedo, El Baifo.
2: 4.
1: One Republic, Need Your Love.
2: 3.
1: Cepeda, El Día Verde.
5: Si me vienes a buscar,
2: 2.
1: Lady Gaga y Doechii, Runway.

0: Finalmente lo consigue. Esta semana nuestro número uno se marcha hasta la capital de Andalucía, hasta Sevilla, con Beret hablando de ti. Nos vemos y nos escuchamos la semana que viene.
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Aquí estamos de vuelta en la cuenta atrás, segunda hora de programa. Nuestra próxima parada nos lleva hasta Dublín, hasta Irlanda, con la banda de Danny O'Donoghue, el vocalista de los Script, que, bueno, nos presentó un sonido para quitarse el sombrero en este retorno. Este es El Hombre en la Arena. 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

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Una canción que está inspirada en una curiosa historia que escribió hace 100 años, nada menos que uno de los políticos más admirados, Theodore Roosevelt. Que hablaba precisamente del hombre en la arena, de que mientras los críticos están en el sofá, los valientes se meten en la arena. Esta canción está cargada de sentimiento personal para el vocalista de los Script, que hace un par de años vio cómo fallecía uno de los miembros, el batería de la banda. Aquí están de vuelta los Script con este Man in the Arena, que suena tremendo esta semana en los Super 20. Hay historia, ¿eh?, detrás de esta canción. Todo está basado en el famoso discurso de Theodore Roosevelt hace 100 años, el Citizen in a Republic, y concretamente un fragmento que se llama así, The Man in the Arena. Y ahora, dejemos la cultura a un lado y metámonos de lleno en la pista de baile con Calvin Harris y Jay-Z, que para nada están satisfechos.

0: La última del DJ escocés Calvin Harris ya está sonando en nuestra lista dance en el puesto número 8 con la colaboración de Jay-Z. Así suena este Satisfy. Y ahora...
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0: Vamos con la canción con más semanas en nuestra zona dance. 11 firman esta semana Alan Walker y Emerson Flora. Con esta canción que empieza así con un pianito muy suave, pero que va creciendo. Desde Inglaterra, Alan Olaf Walker. Monster in my mind.

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0: Hola, ¿qué tal? Muy buenas y saludos. Estamos contigo de vuelta. Esto es La Cuenta Atrás y sí, ahora sí, estamos despidiendo ya el mes de mayo con un calor terrible que parece que estemos en agosto, macho. La verdad es que sí, es sin duda un curioso mes de mayo este. Empezábamos con mucho frío y hemos terminado asándonos como pollos, ¿no? Aquí estamos con ganas de irrumpir contigo en este último fin del mes de mayo, primero del mes de junio, en el que tanto los amigos de Toledo como los de Granada celebran las fiestas del Corpus Christi. Un sitio estupendo para pasar unos días, ¿no? Toledo o también Granada. Eso sí, si vas a ir a cualquiera de estos dos rincones, yo a ti me llevaba por lo menos un ventilador portátil de esos para hacerte un poco de aire, porque si no, madre mía, puede ser terrorífico. Saludos del equipo de producción de La Cuenta Atrás. Saludos de Javi Camacho, de José Micoranza y de Paco Mena, que estamos comenzando esta andadura en la que hoy traemos un montón de sorpresas. Hay grandes estrenos para ti. Hemos vivido la resaca de los premios de la música de este 2026, donde, bueno, como sabes, ha habido grandes triunfadores en los que seguramente escucharemos hablar luego en el programa. Pero ahora lo que quiero mandarte es un gran abrazo. Saludos de Tony Roque, un placer estar contigo de vuelta en esta nueva entrega de La Cuenta Atrás, que vamos a empezar, como siempre, echando un vistazo rápido al top 10 de la lista, las posiciones del 10 al 1 en La Cuenta Atrás.
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2: 10.
0: Bumburi, peor que cómo estamos es difícil ya que estemos.
3: Peor que cómo estamos. Estemos.
2: 9.
0: Olivia Rodrigo, Drop It.
2: 8.
0: Luis Capaldi, Stay Love.
3: Oh, you stay love.
2: 7.
0: Quevedo, El Baifo.
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2: 6.
0: Jennifer López y David Guetta, Save Me Tonight.
5: Don't know if it lasts.
0: One Republic, Need Your Love.
2: Cuatro.
0: Cepeda, El Día Verde.
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2: Tres.
0: Lady Gaga y Doiki, Runway.
2: Dos.
0: Beret, Hablo de Ti.
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8: Número uno.
0: Funambulista y Dani Fernández, La Última Canción.
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0: Vaya canción de Power Pop la que nos regalaron la semana pasada Funambulista y Dani Fernández en el número uno de la lista. Esta unión entre el murciano y el manchego que ha conquistado el corazón de todos. Una canción super popera que hoy ya veremos si vuelve a repetir en la primera posición o no. Pero que acogeremos con mucho cariño, sea donde esté, estoy seguro que sí. Ahí están, juntos. Y ahora vamos con las canciones que hoy entran en nuestra lista. Comenzando por esta gran noticia, la que nos hemos llevado esta semana, de que el día 19 de julio, el día que se celebra la final de la Copa del Mundo de Fútbol en Nueva York, en el estadio de Nueva York, Nueva Jersey, en el medio tiempo, algo que no se había hecho nunca hasta ahora en un mundial de la FIFA, esto copiado un poco de los americanos, del halftime de la Super Bowl, ¿no? Pues ahí van a estar actuando, cuidado, ¿eh? Shakira y Burna Boy, claro, que comparten esta canción. Va a estar Madonna y también los BTS, muy fuerte, ¿eh? Esta canción entra hoy en lista, es el tema oficial de la FIFA 2026, Day Day. En italiano significa venga, adelante, adelante. Becky G también se estrena hoy con su nueva canción, muy electrónica, en este EPA. Siempre arriesgando, ¿eh? Artista de California, de origen mexicano, Rebeca Marí Gómez, hoy entra en La Cuenta Atrás, igual que lo hace Malú, que está rota por dentro.
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0: Como ves, son tres mujeres las que hoy se incorporan a nuestra lista. Además, las tres cantando en español. Y a cambio, hoy hay tres mujeres que
5: abandonan la lista.
0: Y además, las tres son norteamericanas. Curioso, hemos cambiado tres artistas que cantan en español por tres artistas norteamericanas, aunque alguna de ellas también es latina, como J-Lo, que acompaña a David Guetta a la canción Save Me Tonight. Oh, qué pena. Pensábamos que esta canción iba a aguantar más, pero así es esto. También se marcha Sabrina Carpenter con House Tour. Ha estado unas cuantas semanas, 7 en lista, enseñándonos su azotea, y no la de su casa, sino la de su cabeza, y contándonos, bueno, pues todas las cosas que no le gustan, incluso que no entres por la puerta de atrás. Todo es una metáfora. Y la que también hoy se despide, eso sí, con muy buena nota, yo creo que casi le daríamos un sobresaliente en su debut como cantante, es Anne Hathaway, con Mi Boca Está Sola, Se Siente Sola Sin Ti. Ya sabes que esta y otras canciones que Anne Hathaway canta están en la banda sonora de su otra película, que hay vida después del Diablo Viste de Prada, su película Mother Mary, que te recomiendo, porque no tiene nada que ver con esa imagen dulce que tenemos de Anne Hathaway. Jennifer López, David Guetta, Sabrina Carpenter, Anne Hathaway, las canciones que hoy
5: abandonan la lista.
0: Y ahora sí es el momento de empezar y a ver cómo está la zona alta de la cuenta atrás.
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0: Y hoy, en la zona alta, en nuestra zona de
11: candidatos al número 1,
0: está precisamente una canción que suena en la película El Diablo Viste de Prada 2. Bueno, hay un cameo muy bueno, ¿eh?, de 3 minutos, de Lady Gaga haciendo de ella misma. Y junto a Meryl Streep, ¿eh? Es icónica. Por supuesto, ella se ha implicado muchísimo en la banda sonora de la película. Hay 3 canciones que son suyas, el concepto de la banda sonora también. Y este es el tema central, Runway, el nombre de la revista que dirige Miranda Presley. Esta colaboración con la rapera norteamericana Doiki. Sonido Ballroom de Lady Gaga, hoy podría ser número 1. También lo podría ser el Orensano Cepeda con su canción, con este tema de indie pop que se llama El Día Verde.
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0: solo. Y del norte al sur, porque el otro aspirante al número 1 llega desde la capital hispalense, desde Sevilla. Es Beret con Hablo de Ti.
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0: Bueno, pues yo creo que lo tenemos ya todo encima de la mesa. Lady Gaga y Doiki, Cepeda y Beret, los 3 candidatos al número 1. Y por lo tanto, hoy me temo que la dupla funambulista Dani Fernández no repite posición, así que
11: despedimos al número 1.
0: Eso sí, lo vamos a hacer por todo lo alto, como se merece este pedazo de tema. Yo supongo que cuando escuchas esta canción no puedes evitar cantar el estribillo, es que es imposible. Con Funambulista, que tiene un magnetismo brutal, y también con Dani Fernández. Esta es la última canción. Sí.

todo vuelve a empezar, efectivamente. Por eso nosotros comenzamos a repasar la nueva lista de los Super 20 por la última posición, que siempre es la primera. Su nueva canción es un temazo que apuesta por el Latin Urban con toques de electrónica. Llega desde California, se llama Rebeca Marie Gómez, pero todos la conocemos como Becky G. Hoy entra lista con EPA.

La hemos visto arriesgar mucho siempre, pero esta vez se ha superado. ¡Epa! Es lo último de Becky G con ese toque electrónico que nos encanta y que apuesta claramente por ser uno de los temas de este Summertime 2026. Verano sí, que está ahí, a la vuelta de la esquina, oficialmente a 3 semanas, aunque dime tú a mí que no llevamos ya un par de semanas en el verano puro y duro, ¿eh? Esto es terrible. Bueno, alguna que otra tormenta por el norte, pero por lo demás, calorcito, pero con récords que dan miedo, asustan, en serio. Y todavía hay gente que niega el cambio climático. Ariana Grande, Hey That I Made You Love Me. Así se llama la nueva canción del artista de Florida que hoy sube del 20 al 19. Sí, sí. 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Lo odio profundamente.

Bueno, pues sí, estamos muy internacionales. Becky G entrando en lista en el 20, Ariana Grande subiendo hasta el 19 y ahora seguimos en Estados Unidos. Esto va por rachas, ¿no? Aquí están de vuelta los Maroon 5, regresando al sonido que hacían hace 20 años, pero con sonidos más actuales. Heroína, así suenan.

jugando con esa metáfora de esa persona que, bueno, al principio parece que te saca del hoyo, pero que luego te causa adicción. De ahí lo de la heroína, que no están hablando ni mucho menos de drogas. Los chicos de Adam Levine, desde Los Ángeles. Y ahora sí, por fin vamos a pisar territorio nacional con esta artista que reivindica la españolidad precisamente en su álbum de debut. Es Nayara. Curiosamente, con el título del disco ya lo dice todo, La Española. La artista maña, después de su paso por OT, publica por fin su primer álbum en el que el flamenco pop y la electrónica están muy presentes, un poco en la onda de Rosalía. Esta canción es una reconversión de un clásico de las grecas de los 70. Celos.

0: Nayara, te estoy llamando locamente. Bueno, esa era la canción de Las Grecas del año 74 que ella ha reutilizado, ya ha publicado el disco, está en la calle y lo puedes conseguir. Se llama La Española y ahora...
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0: Otra que también ha lanzado disco estos días, el álbum 15, el nuevo disco de Malú, que se presenta definitivamente con esta canción llamada Rota.

0: Ahí está, Malú Rota, esta canción que es la que definitivamente presenta su álbum 15, que no es que sea el disco número 15 de la carrera de Malú, es el 14. Lo que ocurre es que es un disco en el que ella de alguna forma reivindica ese momento en el que todo cambió, cuando tenía 15 años y Alejandro Sanz le escribió aquella canción llamada El Aprendiz. Por cierto, que Alejandro se llevó un tirón de orejas de su tío Paco de Lucía. Le dijo, oye, cuidado con la niña, tú que tú eres un mujeriego y a esta no me la toques. Una anécdota que ha quedado para el recuerdo, aunque todos lo niegan, ¿eh? Pero bueno, hasta ahí. Oye, en un momento estoy contigo de vuelta y con más éxitos, porque será el momento de presentar las canciones más destacadas de la candidatura.
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1: Estás escuchando efectivamente al cabrito, que no soy yo, sino a Quevedo, que cariñosamente ha bautizado precisamente su nuevo disco con ese nombre canario que se le da al cabrito, el Baifo. Qué maravilla, poder disfrutar del paraíso, de las islas, del archipiélago canario. Y sobre todo de esa seña de identidad que solo alguien como Quevedo lleva dentro, Y eso que él, bueno, pues nació en Madrid, no lo esconde, pero la tierra de sus padres, de su madre, es precisamente Canarias. Y eso lo lleva presente en todas partes. Ahí está hoy sonando de nuevo en nuestra lista.
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1: También suenan de nuevo los chicos de Funambulista y Dani Fernández, que hoy han abandonado el número uno con la última canción.
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1: Y una banda que pasa los años pero sigue incombustible, los One Republic, con su último tema, I Need Your Love. Es uno de los monstruos en la producción, en la creatividad, en todo. Es Ryan Tider, un hombre que, por cierto, va a ser quien organice creativamente ese medio tiempo de la final de la Copa del Mundo de Fútbol. O sea, él es el director creativo del evento, Va a tener como trabajadoras, por así decirlo, pues mira, a Madonna. Va a tener a Shakira y va a tener a los BTAs. Y el espectáculo lo monta él, te lo vendo. Bueno, pues One Republic, Funambulista y Quevedo son las tres canciones que suenan en este bloque de la cuenta atrás. Y vamos a empezar por ellos, porque hoy abandonan el número uno, pero siguen muy presentes. Son Funambulista y Dani Fernández, que han unido sus voces en una canción que yo creo que se va a recordar durante mucho tiempo. Aquí la tienes, ni mucho menos es la última canción. Si ya...

Madre mía, qué energía tiene esta canción, a pesar de que ha abandonado hoy el número uno, sigue siendo uno de los temas del pop referente, sin duda, para este comienzo ya de verano que está ahí a la vuelta de la esquina. Y ahora llega un canarión de adopción que viene para ponerlo todo patas arriba. Es Quevedo, con la canción que titula su nuevo...

0: Es una maravilla contar con Pedrito y con su nuevo trabajo ya casi casi rozando los puestos de cabeza. Está sonando esta semana en el puesto número 5. Y ahora...
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0: Brian Willett se encarga de los teclados, Eddie Fisher es el batería, Brian Catsley toca el violonchelo y el bajo, Dean Brown es el guitarrista... Y también Zach Filkins, que acompaña siempre a la voz de Ryan Tider, que a veces lo vemos incluso sentado a un piano. Estoy hablándote de una banda que surgió hace 20 años con aquel tema melancólico llamado Apologize y que está de vuelta con una canción que nos tiene a todos enganchadísimos. Ya lleva 6 semanas sonando este Need Your Love de los One Republic.

0: El amor vale más que el dinero, la fama o el éxito. Ni las tarjetas de crédito, ni las mansiones, incluso las fiestas, no llenan ese vacío emocional. Porque así lo dicen ellos, pueden vivir sin todo eso, pero no sin tu amor. I need your love, ahí están los One Republic esta semana ya, colocados entre los 5 primeros en el puesto número 4. Estamos de vuelta en nada. Y será el momento de conocer la última de las canciones destacadas en nuestra candidatura, el último de los super tracks de la semana. Y luego sí ya, emprendemos la recta final hacia nuestros números 1 en la lista. Ya sabes, cada weekend aquí en la radio, durante 3 horas, lo mejor de la música actual. En la cuenta atrás.
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0: nos la vamos a aprender de aquí a lo que falta para empezar el verano, ¿eh? Upa, upa, epa, epa. Becky G, entrando hoy en la lista en el puesto número
1: 20.
0: Bueno, estamos en la cuenta atrás, ya sabes, repasando la última entrega del mes de mayo de nuestra lista de éxitos. Aunque parece que estamos en agosto, ¿eh? Madre mía, qué calor. A ver si esto te refresca un poquito, ¿eh? En el
1: 19.
0: Ariana Grande, odio haber hecho que me amaras. Una curiosa canción, ¿eh? Hey, that I made you love me. Una balada a cargo de Ariana Grande, ¿eh? Curioso.
1: 18.
0: Ellos también están de vuelta con un sonido que ya lanzaron hace años, eso sí, un poquito más actualizado. Son los Maroon 5 con Heroína. Y la que acaba de publicar su disco esta semana,
1: 17.
0: La española es Nayara. Otro de los inputs,
1: 16.
0: Otra de las entradas, el nuevo disco de Malú y su última canción, Rota.
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0: ¿Estás la lista? Desde el 20 hasta el 10 estamos en el
1: 15.
0: Con Arde Bogotá, 3 semanas ya con estas instrucciones.
1: 14.
0: Y Demi Lovato, mucho más electrónica que nunca en esta canción, Low Risings. Canción también está gustando mucho. Y ahora nos vamos a Huelva con Manuel Carrasco.
1: 13.
0: Que está viviendo el verano ya a la sombra de una higuera.
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0: El próximo 19 de julio se celebra la final del Mundial 2026 de la Copa del Mundo de la FIFA y ella va a estar ahí. Y además lo va a hacer acompañada de Burna Boy, por supuesto, y también de Madonna, ¿eh? Y de los BTAs. Va a ser un espectáculo brutal, ¿eh? Es la entrada más importante de la semana en nuestra lista en el
1: 12.
0: Es Shakira con Burna Boy. Ya te he contado antes la vinculación que siempre ha tenido Shakira con las canciones del Mundial, ¿eh? Esto es Day Day. Adelante, adelante en italiano.
1: 11.
0: Bumburi baja un puesto del 10 al 11 con Peor que como estamos, es difícil ya que estemos.
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0: Y hoy, en la mitad de la lista,
1: 10.
0: Bruno Mars cantando en español se mete entre los 10 primeros con Lo arriesgo todo.
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0: Súper romántico. Como el título del disco, que te voy a contar yo, ¿eh? Bueno, dejémonos de romanticismos, que está aquí la reina del pop que vuelve a las pistas de baile 20 años después de aquel mágico disco llamado Confessions on a Dance Floor. Precisamente ella, que va a estar actuando en el medio tiempo de la final de la Copa del Mundo y que unos días antes va a publicar Confessions 2, el disco con el que la reina del pop vuelve a las pistas de baile, acompañada del mismo productor que hizo el milagro hace 20 años, Stuart Price. Y esta colaboración brutal entre Madonna y Sabrina Carpenter, que, por sorpresa, estrenaron hace unas semanitas en Coachella, como el que no quiere la cosa, ¿eh? Bring Your Love, Madonna y Sabrina Carpenter.

Hay muchas ganas, ¿eh?, de tener ya en nuestras manos este disco, que además viene con ediciones limitadas, vinilos de colores, en fin. Una auténtica locura esta vuelta de Madonna a las pistas de baile, que ya está metida entre los 10 primeros. Y ahora nuestra siguiente invitada también llega desde Estados Unidos con su tercer disco, No hay dos sin tres. Ella repite con Dan Nigro como productor de sus dos primeros álbumes. Este es el tercero de Olivia Rodríguez. 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Pareces bastante triste para ser una chica tan enamorada.

Bueno, esta hora nos hablaba de del desamor, pero de repente nos habla de otra historia, ¿eh? Nos habla ahora de del vértigo de gustarle a alguien muchísimo, ¿no? Con expresiones como caerse muerto, que es lo que viene a decir Drop Dead, una canción que básicamente nos dice: me gustas tanto que siento que podría morirme. Y eso que todavía no se conoce, ¿eh? Porque toda la canción está construida en base a estar stalkeando a alguien, ¿no? Online, imaginar una relación rápida, por cierto, y bueno, construir fantasías incluso antes de empezar. Olivia Rodrigo, este es el primer single de su nuevo disco. Venga, no te caigas muerta y sigue conmigo aquí porque llega Luis Capaldi. Y este es todo lo contrario que Olivia Rodrigo. Está pasado por un bache tremendo, emocional y personal. Y estas cuatro canciones de su EP han sido como la terapia para sanar. Esta es la última. Se llama Stay Love.

0: Dime tú a mí que no se te ha quedado la carne de gallina escuchando a este escocés llamado Luis Capaldi con Stay Love. Bueno, pues ahora te voy a pedir que sigas conmigo porque en un momento estamos de vuelta en La Cuenta Atrás.
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0: De lunes a domingo puedo convertir una pista de baile en una pasarela. Venga, súbelo, dale la vuelta. Runway, la pasarela de moda, el nombre de la revista que dirige Miranda Presley. Esa historia dulce y al mismo tiempo agria, que es El Diablo Viste de Prada. La segunda entrega ya se ha estrenado con muchísimo éxito, es un récord mundial de taquilla. Y es increíble volver a ver a Emily Blunt, a Anne Hathaway, a Meryl Streep, en fin, todo el elenco de la primera, 20 años después, ¿eh? Las cosas no han cambiado tanto. Bueno, sí, ahora las revistas luchan contra lo digital y Miranda eso lo lleva mal. Cepeda también suena en este bloque con El Día Verde.
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0: Hemos pasado de la canción que suena en la película El Diablo Viste de Prada con Lady Gaga y la rapera Doiki a este tema de indie pop fabricado en Galicia. No sé si te has dado cuenta, pero estamos en la zona de
2: candidatos al número uno.
0: Hoy apuestan por ser número uno Lady Gaga, lo hace Cepeda y también lo hace el sevillano Beret con Hablo de Ti.
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0: Siempre lo mismo, ¿eh? Hay que elegir una de las tres canciones, dejarte guiar por tu instinto y ver si dentro de 10 minutos has acertado o no. Incluso antes, ¿no? Así suenan los tres primeros puestos en nuestra
4: lista de singles.
0: Y vamos con el primer descarte. No me llames Cepeda, llámame Luis. Lo tiene clarísimo. Este artista, que desde Ourense y para el resto del mundo hace ahora mismo uno de los mejores pop que suenan en nuestro país, con toquecitos de rock, incluso con cierto rollo indie. Cepeda, El Día Verde.

Ahí está Cepeda. Esta semana ha entrado ya en la lucha por el número uno. Se ha quedado en la tercera posición, pero yo creo que con la fuerza que tiene esta canción va a ser difícil que no alcance esa posición. Me quedan dos canciones, o la que tengo a la izquierda o la que tengo a la derecha. No soy ningún trilero, ¿eh? Me quedan dos temas y uno de ellos tiene que ser el número uno. Y me temo que esta semana esta canción no lo va a conseguir. No matter what. No matter what. Pero tiene todas las papeletas para hacerlo. Es un tema de Ballroom muy potente a cargo de Lady Gaga y Doechii.

0: Bueno, pues ahí está, de lunes a domingo, convirtiendo la pista de baile en una pasarela. Increíble, ¿eh? Una canción que además suena en la película en un momento clave y es el hilo conductor durante varias partes de esta película, que tiene gran parte de la historia ambientada en Italia. Un poco diferente a lo que ocurrió con la primera, que estaba ambientada en París, ¿no? Y en Nueva York, por supuesto. Ahí están, desde El Diablo Viste de Prada, Lady Gaga y Doiki, con esta canción Runway, que hoy se ha quedado a las puertas de ser número uno en nuestra lista. Bueno, ahora, antes de escuchar la primera posición, déjame que te recuerde que hoy ha habido grandes estrenos en nuestra candidatura. Lola Índigo ha vuelto para sonar fuerte este verano a ritmo de bachatón con Lucho RK. Se ha montado el bachatón de la L de Lola Índigo y la L de Lucho. Los Script vuelven, la banda escocesa liderada por Danny O'Donoghue. 2 años después de la pérdida de su batería, con un tema muy personal, demostrando que ellos son los que bajan al foso a luchar. Son el hombre en la arena, ¿eh? Amaral también vuelven, lo hacen con una canción que, curiosamente, en contra de lo que ellos habitualmente hacen, no quiero más canciones tristes. No sé qué va a pasar a partir de ahora con ellos, pero una canción que suena en la serie de televisión de Movistar Plus, Se tiene que morir mucha gente. Por cierto, que las actrices de la película hacen coros en esta canción. Paris Jackson, la hija de Michael Jackson, la pequeña. Bueno, pues hablándonos de que eso que muchos llamaban el drama juvenil, realmente para ella era una experiencia que la ahogaba vitalmente, ¿no? Relatando un poco todo lo que ella tuvo que soportar por ser la hija de quien era y por estar expuesta mediáticamente. La canción Teenage Drama hoy ha sonado y también lo ha hecho el grupo de A Coruña, Le Mot, que publican su segundo disco, El Faro, y que hoy lanzan su canción con la que van a romper seguro, Dile a tu ansiedad. Algo que hay que desterrar, la ansiedad es mala. Y en nuestra lista, 3 entradas. La de Becky G, que ha estrenado su canción para el puesto número 20. La de Malú, que ya tiene su álbum publicado, el álbum 15, y que hoy se ha metido en el 16 con Rota. Y la entrada más importante, la canción del Mundial de la FIFA, de nuevo con Shakira. Un tema de Afrobeat junto al nigeriano Burna Boy, el tema Day Day. Pues sí, vamos, adelante. Pero ya con el top 10 de la lista, con un abrazo que te mando desde el estudio, con Javi Camacho, José Mingoranza y Paco Mena sintiendo así con la cabeza. Parecen las tres hormigas. Y de quien te habla, Tony Roque, un placer como siempre. Oye, que termines de disfrutar intensamente de este último weekend del mes de mayo, que sabe a verano, sobre todo por el termómetro. Y recuerda que estaremos aquí, si quieres, la próxima semana para vivir juntos un nuevo repaso a la lista de éxitos en los Super 20. Ahora te dejo con el top 10 de la lista y enseguida llega nuestro número 1.
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2: 10.
1: Bruno Mars, Lo arriesgo todo.
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2: 9.
1: Madonna y Sabrina Carpenter, Bring Your Love.
2: 8.
1: Olivia Rodrigo, Drop Dead.
2: 7.
1: Luis Capaldi, Stay Love.
4: Oh, you stay love.
2: 6.
1: Funambulista y Dani Fernández, La última canción.
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2: 5.
1: Quevedo, El Baifo.
2: 4.
1: One Republic, Need Your Love.
2: 3.
1: Cepeda, El Día Verde.
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2: 2.
1: Lady Gaga y Doechii, Runway.

0: Finalmente lo consigue. Esta semana nuestro número uno se marcha hasta la capital de Andalucía, hasta Sevilla, con Beret hablando de ti. Nos vemos y nos escuchamos la semana que viene.
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0: Madre mía, qué canción, qué melodía y qué pedazo de bolero se ha marcado Bruno Mars en su disco de Romantic. Esto no es una traducción de una canción original a otra, no, no, esto es un tema totalmente nuevo, porque la atmósfera latina que tiene la canción ya lo dice todo. Arriesgando, nunca mejor dicho, Bruno Mars en español cantando por primera vez en Lo Arriesgo Todo. Y también arriesgando, a pesar de que ya lleva muchos años en el mundo de la música, Enrique Bunbury, también con acento latino y mexicano, en su último trabajo de un siglo anterior.
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0: Es difícil ya que estemos, ¿eh, Bunbury?
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0: Y ojo, que no hay dos sin tres. Ella estuvo en el Mundial, en el que España ganó su primera estrella en el escudo, con aquel irrepetible Waka Waka. Y ahora vuelve a estar en el Mundial de la FIFA 2026 con la canción original. Es ya todo un talismán, Shakira, en esa canción de Afrobeat en la que le acompaña el nigeriano Burna Boy. Si es que ha sido escucharla y ya se te van las caderas. O sea, las caderas de Shakira, que no mienten. Day Day, adelante, adelante, en italiano. Es el momento de conocer la
2: entrada más fuerte.
0: Y mira tú por dónde, es ella, es Shakira con Burna Boy.

Ay, todo comenzó en 2006 con aquel Hips Don't Lie en el Mundial de Alemania, que no era la canción oficial del Mundial, pero acabó siendo uno de los himnos oficiales del torneo. Después llegó en 2010 el Waka Guapa. Digo Waka Guapa porque fue la canción que lo cambió todo, incluso la que nos sirvió de talismán para conseguir el primer Mundial para España. Detrás, entre bambalinas, luego nos enteramos que Shakira y Piqué estaban enrollados. Pero bueno. Y luego en 2014, La La La, en el Mundial de Brasil, ¿eh? También estaba presente Shakira. Y ahora, bueno, ahora vuelve con Day Day. Yo creo que la FIFA y Shakira tienen un idilio. Bueno, pues ella va a estar ahí como protagonista junto a Madonna y a los BTAs del medio tiempo, del descanso, del partido final de la final que se va a celebrar el 19 de junio, he dicho, julio, no. El 19 de julio, en el estadio de Nueva York, Nueva Jersey. Curioso que Shakira tiene dos bolos, ¿eh? Los días antes y después de la final. Va a estar actuando primero en Nueva York y después en Nueva Jersey, para que la cosa le cuadre un pelín más, ¿no? Ahí estaba sonando este Day Day, la entrada más importante de la semana. Y ahora llega Enrique Bunbury. La semana pasada estaba en el 10, por tanto baja un puesto esta canción que tiene mucho, pero que mucho acento mexicano. De hecho, el productor es mexicano. Esto está grabado en el desierto de los Leones en México. Y es el disco con el que Bunbury quiere cerrar esa etapa latina y fronteriza para mirar al futuro. Eso sí, siempre con un ojillo al pasado, ¿eh? Peor que como estamos, es difícil ya que estemos.

Eorque, ¿cómo estamos? Es difícil ya que estemos. Es el 14º disco de estudio de Enrique Bunbury después de su marcha de Héroes del Silencio. De lo que parece que no han pasado 4 días, pero han pasado más de 2 décadas. Ahí está, de un siglo anterior, así se llama el nuevo trabajo de Bunbury, y esta semana baja un puesto, se queda en el 11 después de haber estado metido entre los 10 primeros. Que es precisamente la posición que esta semana ocupa en su tercera en la lista. Esta canción que en principio podría ser R&B, que es lo que habitualmente hace Bruno Mars, pero le ha salido un bolero, y además un bolero romántico, muy a juego con el título de su último disco, con el que ha vuelto este artista de Hawái llamado Peter Hernández. Lo arriesgo todo, Bruno Mars.

0: Arriesgo Todo por Ti, la canción de Bruno Mars. Vaya regalazo el que nos ha hecho este artista que vive en Los Ángeles y que desde allí nos ha lanzado este bolerazo que en solo dos semanas ya se ha metido entre los 10 primeros. Cuidado con esta canción, estamos avisando, que parece inocente, pero mira tú cómo va. Enseguida estoy de vuelta contigo con otro super track de la semana, porque esto no se detiene, ¿eh? Seguimos adelante con más éxitos para ti en esta última entrega del mes de mayo, ya con la mirada puesta. Dentro de tres semanas estrenamos verano, ¿eh?
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Estamos de vuelta. Si pensabas que no teníamos nada más con lo que sorprenderte, prepárate para lo que llega, porque Amaral ha compuesto una canción para la serie Movistar Plus, Se tiene que morir mucha gente. Y es una canción que habla de mujeres rotas emocionalmente, cansadas de relaciones tóxicas. Hay mucha ansiedad, mucha frustración vital y sobre todo hay melancolía constante en la canción. No quiero más canciones tristes. Esto es lo nuevo de Amaral.

Ahí está, es curioso que una banda que se ha pasado la vida haciendo canciones tristes ahora diga que no quiere más canciones tristes. Amaral. Y por cierto, una cosa importante, en la canción, no sé si te has dado cuenta, pero están las protagonistas de la serie, Ana Castillo, Macarena García y Laura Weismar, son las tres que hacen los coros en esta canción de Amaral. Ya sabes, el tema central de la banda sonora de una curiosa serie que ya se estrena en Movistar Plus estos días y que te invito a que veas, si es que estás abonado, claro. Porque si no... Ahí está. Un temazo que hoy hemos estrenado para ti aquí en La Cuenta Atrás. Desde Se tiene que morir mucha gente, ¿eh? Curioso título también para la serie. Y ahora, que no se muera nadie porque llegan Armin Van Buuren y Argy con Marlo Rex y este temita, también muy dance, muy potente, muy electronic dance music, que se llama Like a Child.

Like a Child. Bueno, pues si el cuerpo se te ha quedado bien, no te digo lo que viene ahora, porque trasladamos nuestro centro de operaciones. Dejamos a Armin van Buuren en los Países Bajos y conectamos con Joel Corry, nada menos que en el Reino Unido. Una canción que tiene una base en un curioso tema que ya tiene sus añitos, la canción de los Nomad, I Wanna Give You Devotion, que bueno, pues ahora ellos han reutilizado en esta nueva versión. Joel Corry, Ra, Devotion.

Desde luego que sí, estamos encantados de estar contigo cada weekend y estrenar cositas como lo que ahora mismo traemos desde A Coruña, una banda que se llama Lemot y que hoy debuta con su primer single, Dile a tu ansiedad. Hoy.

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1: Saludos, bienvenidos. Tiempo para la información en la sintonía de Onda Sur Motril. 107.7 preparados ya para acercarles el mundo de la información. Antes de nada, como siempre, reciban estos saludos de parte de Alberto Feixas, en nombre siempre de todos los compañeros. El área de educación y la Fundación Desde Siempre para Siempre van a celebrar el primer congreso en Motril de Educando en Valores, en el que participan medio millar de estudiantes motrileños. Hablaremos de ello, así también como de la escritora madrileña Megan Maxwell y su hija Sandra Miró, que fueron las protagonistas de la segunda jornada de la Feria del Libro. Estaremos en Villastrida, hablaremos con Juanjo Cuenca, poeta que también firmaba el jueves ejemplares de sus trabajos. Estaremos en el puerto de Motril, con la Mancomunidad, en el Hospital Motrileño, ya que se encuentra entre los pioneros de Andalucía en aplicar la mastectomía endoscópica en pacientes con cáncer de mama para mejorar resultados estéticos gracias a la colocación de una prótesis. Estaremos con los regantes en Página Política, Sociedad, Cultura y otras cosas más que van a ir descubriendo poco a poco aquí en nuestro tiempo de información. Bienvenidos, comenzamos. Como decíamos, el área de educación y la Fundación Desde Siempre para Siempre han celebrado el primer congreso de Motril Educando en Valores, en el que han participado medio millar de estudiantes motrileños. La iniciativa se ha desarrollado en el auditorio del Centro de Desarrollo Turístico.
2: María Ángeles Martos, presidenta de Desde Siempre para Siempre, se mostró muy contenta con poder desarrollar el congreso en Motril.
3: El objetivo de este congreso es educar en valores a los chicos. Desde esos valores como el respeto, el amor, la solidaridad. Y buscar ese formato diferente, y que realmente es todo lo que queremos, porque realmente que queremos que sean nuestros hijos buenas personas. Pues de eso se trata, de que les demos herramientas para que ellos puedan, desde la frustración, el perdón, el amor, todo ese tipo de cosas, lo hagan. Los chicos han hecho unos vídeos espectaculares con valores, y se trata de eso, de que empecemos a tocar los valores de una forma diferente.

0: Juan José Cuevas, empresario tecnológico, fue uno de los ponentes del Congreso.
1: O sea, al final, la tecnología, ellos no son usuarios, como estoy comentando, al final son educadores. ¿Cómo? Esos valores positivos que tiene el ser humano, esos valores únicos que tiene el ser humano, poder aportarlo en el uso de las nuevas tecnologías, en esa capacitación, esa formación, esa educación que tenemos que dar a las nuevas tecnologías. Y lo que intentamos es aportarle esa caja de herramientas o esas posibles soluciones para que ellos puedan aplicarlo de forma correcta, esos valores a la tecnología.
0: La deportista Marta Francés compartió su historia personal potenciando valores como la superación y el compañerismo.
2: Gracias a María Ángeles tuvo esta idea impresionante. Nos está ayudando a mover por toda España a adolescentes, a tocarles ese corazoncito y que, bueno, pues que vean que la vida no es solo lo que vemos en el cole y aprender mates, lengua, que está genial, pero que va mucho más allá. Y eso, la verdad, que nuestra sociedad necesitamos moverlo porque muchas veces vemos que se pierde.
0: El protagonista del programa, hermano mayor y deportista Pedro García Aguado, ofreció a los jóvenes una de las herramientas más útiles.
3: En mi ponencia yo intento llevar a los chicos y a las chicas por un viaje de aprendizaje, cosas que aprendí del deporte de élite y me sirvieron luego en mi vida para, por decirlo de alguna manera, para cómo darle la vuelta al argumento cuando las cosas no van como quieres, ¿no? Hay una parte de la juventud que por circunstancias le cuesta un poquito más, eso de entender que las cosas no siempre van a ir como ellos quieren, ¿no? En el Congreso lo comentamos, ¿no? El principio de realidad, que es esa realidad de que muchas veces las cosas no van a salir ni de la forma que tú quieres ni van a llegar en el momento que tú quieres. Entonces eso te hace o te ayuda a cómo aprender a gestionar la frustración. Ciertamente algunos jóvenes quizás hoy saldrán con algunas herramientas para poder afrontar esas situaciones.
0: La sexóloga Marina Josende les habló a los menores sobre el grooming.
4: El grooming, cuando un adulto contacta con un menor a través de internet para ganarse su confianza y así poder manipularlo para conseguir fotos, vídeos sexuales o incluso poder abusar sexualmente de él o de ella. Después del COVID, que hay tantísimo, está todo tan globalizado y demás, hay muchísimos casos. Hay plataformas de juego online donde están todos los niños hoy en día y todas las niñas, y sin embargo es uno de los lugares donde más casos de groomers hay. Mi mensaje claramente va a ser: hablad a la mínima que sintáis que algo está pasando, que algo es raro, hablar con algún adulto de confianza que os pueda echar un cable y salir de ahí.
0: El cantante Luis Muñoz alertó sobre las letras de muchas de las canciones actuales y pidió a los menores que no las tomen como algo normal.
5: Igual que hay mucha libertad de expresión que no se consiente, como por ejemplo pues un piropo, hoy día está castigado, ¿no?, un piropo. Pues hay cosas mucho peores que se dicen en las canciones y no se castigan. Así que, sobre todo, un filtro, porque además cabe la idiosincrasia de que las canciones más agresivas sexualmente son las más escuchadas entre jóvenes de 12 a 16 años. Entonces es un problema, porque están explorando su sexualidad y eso como que la música la escuchan, está ahí y no entra subconscientemente, pero no ven el peligro, ¿no?, porque es algo que lo tienen cotidianamente consumiendo.
0: Francisco Fuentes, componente de la Diputación Provincial de Granada, destacó la importancia de los valores en una sociedad en la que prima el individualismo.
6: Creo que es importante que la juventud vea transmitidos los valores de solidaridad, de empatía, de ayuda a los demás, y eso es lo que se pretende con este Congreso de Educando en Valores. Vamos a asistir a un congreso donde van a participar personas que van a dar testimonio, gente joven, gente que ha pasado por muchas vicisitudes en la vida, y que lo que van a hacer es transmitir a los jóvenes esos valores.
0: En los días previos al congreso se vendieron unas pulseras cuyo beneficio se ha donado a la asociación Creciendo en Motril. El cheque con 700 euros se lo entregó a la organización la alcaldesa de Motril, Luisa García Chamorro. Rocío González, secretaria de la entidad, agradeció esta ayuda.
7: Nosotros veíamos una necesidad importante, que es que los chicos con autismo grado 3, que son los que están más afectados, cuando acababa la etapa educativa no había recursos en el municipio. Entonces un grupo de familias nos hemos juntado pues para darle esa continuidad educativa y social a estos chicos.
0: La alcaldesa de Motril, Luisa García Chamorro, destacó la importancia de este tipo de iniciativas.
8: La verdad es que ha sido también un éxito de convocatoria, puesto que estamos hablando de que han acudido 10 centros educativos de Motril y estamos hablando de casi 500 alumnos y alumnas. Lo que hacemos es tener una generación, formar a una generación de motrileños, bueno, pues en unos valores para al final. Yo creo que es lo que pretendemos también, lo que tenemos ahora el honor de dirigir los designios de nuestra ciudad, como también los profesores y profesoras, que formar motrileños y motrileñas para que Motril sea una sociedad mejor.
9: Más cosas, la escritora madrileña Megan Maxwell y su hija Sandra Miró fueron los protagonistas o las protagonistas de la segunda jornada de la Feria del Libro de Motril. Maxwell es una de las autoras más prolíficas, con 65 libros publicados y más de 7 millones de ejemplares vendidos.
10: Las dos escritoras fueron recibidas en el Salón de Protocolo del Ayuntamiento por la alcaldesa Luisa García Chamorro y miembros del equipo de gobierno. Tras firmar ambas en el libro de honor de la ciudad, pasaron al Calderón, en donde tuvieron contacto con sus lectoras en un encuentro moderado por la periodista Isabel Moreno y en donde la superventas aclaró, entre otras cuestiones, cómo surgió su nombre artístico.
11: A mí en su momento me hubieran querido poner Megan. Lo que pasa es que en aquel momento en España no dejaban poner nombres así. Entonces me pusieron María del Carmen, que es el nombre de mi madre. Pero a mí nadie me llama María del Carmen. De hecho, tú dices Carmen o María y es que ni siquiera miro. Claro. Porque todo el mundo me llama Megan.
12: Claro.
11: Entonces, bueno, cuando decidí escribir la novela, o sea, la primera novela, decidí utilizar ese nombre que yo me sentí identificada por él, pero que yo no lo podía usar porque no estaba puesto en mi DNI. Entonces, es por lo que puse lo de Megan Maxwell. De hecho, mi madre me ha dicho, hija, ¿por qué no vas al registro y te cambias el nombre ahora? Digo, mira, hay que hacer tantas cosas. Y voy a tener que andar cambiando la luz, el gas. Digo, mira, déjalo. Si yo ya sé que soy Megan, no pasa nada. Aunque sea Mari Carmen, tengo doble nombre, no pasa nada.
10: La escritora dio algunos detalles sobre su serie más prolífica, Las Guerreras Maxwell.
11: Y ahora, cuando ha salido el último, el número 10, pues claro, los hijos de Duncan y Megan han crecido las hijas para que yo pudiera hacer ese libro. Entonces, yo he envejecido a Duncan y Megan 25 o 30 años. Entonces, si los sigo envejeciendo, me los voy a tener que cargar y me niego. Me niego porque ese libro lo escribí cuando yo no publicaba novelas. Por eso ella se llama Megan, porque me lo escribí para mí. Entonces, cuando lo publiqué, pensé, le cambio el nombre y yo, qué narices, si este es mi libro, yo me lo he escrito para mí, me he hecho un pedazo churrazo ahí este Duncan, impresionante, ¿no? Entonces, por eso el libro terminaba diciendo porque todo comenzó por un deseo concedido, porque todo comenzó por deseo concedido, ¿no? Entonces, va a haber 11 y 12 y 13, pero no te puedo decir por quién porque no lo sé.
10: La escritora madrileña también realizó algunas puntualizaciones sobre las adaptaciones de sus novelas al cine y a la televisión.
11: Y por ejemplo, Sonia, yo la puse que era morena y aquí la pusieron rubia. Yo creo que me llevan la contraria los guionistas a mí siempre, ¿no? Entonces, bueno, pero como actores, o sea, a mí me ha encantado, o sea, el ritmo de la serie, me ha gustado muchísimo cómo lo han hecho todo, ¿no? De hecho, anoche estábamos rodando la segunda temporada y anoche hice yo mi participación estelar, que lo sepáis. Y bueno, y la película, a mí, lo bueno, o sea, la diferencia que entre la película y la serie es que en la serie han respetado el humor, la familia, los amigos, y en la película quitaron todo eso.
10: Sobre el ritmo de creación, Megan Maxwell explicó a qué se debe que tenga 65 libros publicados y varios empezados.
11: Y en cuanto a lo de los libros, pues yo estaba publicando 3 por año. Más o menos, sí, 3 por año, ¿no? Empecé a hacerlo porque me divorcié y necesitaba sacar adelante a mi familia. Y con un libro al año yo no tenía para pagar tantas cosas que tenía que pagar. Entonces, yo me forzaba a escribir. Y llegó un momento ya que ya no hacía falta que me forzara a escribir, pero ya os habíais acostumbrado a eso, que yo no podía parar, ¿no? Entonces, bueno, pues este año, por ejemplo, ha salido el de Viajando con Megan, que es un libro... Pero es un libro de viajes, no es una novela, ¿no? Que para mí hacer eso como que me ha despejado, porque no es crear una novela con personajes, trama y tal, ¿no? Entonces, este año van a salir 2, que es el de Ríete de las bodas y el que saldrá para Navidad.
10: Por último, Sandra Miró afirmó que ser la hija de Megan Maxwell es un respaldo, pero quiere que la conozcan por su obra.
13: O sea, yo entiendo que siempre voy a ser la hija de Megan y es el mayor halago que me pueden hacer, pero yo pues estoy haciendo... Estoy trabajando mucho, estoy haciendo lo que puedo para que la muletilla de la hija de Megan siempre va a estar y las preguntas como hoy sobre Megan van a estar, pero también quiero que, bueno, si llevo 7 libros publicados prácticamente, algo bien estoy haciendo para que puedas preguntarme sobre mis libros y no que siempre esté la coletilla. Puede ser primero el Sandra Miró, escritora no sé qué, no sé cuántos, y ya dentro de un rato digas la hija de Megan. Es como que estoy intentando luchar para que lo primero que sepas de mí no es, es la hija de Megan Maxwell.
10: Posteriormente, ambas escritoras firmaron ejemplares en la Plaza de España durante varias horas.
9: También en clave de Feria del Libro, el poeta Juan José Cuenca firmaba este jueves ejemplares de sus trabajos en la caseta de la editorial Puerta Granada.
10: Para esta primera cita se preparó una visita a los jardines de Villastrida, en donde los menores conocieron cómo es la residencia de Playa Granada, que era el lugar elegido para las vacaciones de Balduino y Fabiola, un matrimonio que, al no tener hijos, se rodeó siempre de los menores de la familia. La alcaldesa de Madrid, Luisa García Chamorro, fue la encargada de leer algunos fragmentos de la colección de cuentos escritos por la reina de los belgas, mientras en la Plaza de España se desarrollaban talleres de personajes de cuentos y algunos autores firmaban libros en las distintas casetas de librerías y editoriales motrileñas. Aprosmo también instaló el jueves una carpa para dar a conocer los libros de lectura fácil para conseguir la plena inclusión.
12: Básicamente la lectura fácil es un método de redacción que permite acceder a la lectura y a la cultura a personas con dificultades de comprensión, utilizando un método de redacción basado en normas UNE, no un método de redacción que cualquier persona pueda hacer, ¿no? Basado en unas normas que hay a tal efecto, para redactar cualquier tipo de libro, sea una ley, una novela, poesía, cualquier tipo de libro, con un tipo de redacción para que las personas con dificultades de comprensión puedan acceder y puedan leerlo y puedan comprenderlo.
10: Silvia, una usuaria del servicio de Aprosmo, ha resaltado que gracias a esta iniciativa está leyendo más.
14: Leo más porque ya lo comprendo más. Antes cogía un libro normal y corriente y como no lo entendía, pues lo dejaba aparte. Y ya pues leo un poco más, comprendo más las cosas y la lectura fácil en algún momento te hará falta a ti y a todo el mundo.
10: Las bibliotecas y aulas de lectura del municipio también se suman a la celebración de la Feria del Libro. El jueves era la Biblioteca José López Rubio, en la Rambla de Capuchinos, la que acogía la iniciativa Restaurante de Libros. La bibliotecaria Ana Belén Moreno explicaba en qué consiste esta actividad.
15: Estamos haciendo una actividad donde simulamos que la biblioteca es un restaurante. Entonces se llama Restaurante de Libros. Hemos hecho una selección de la colecciones de libros infantil, juvenil, adaptados a la edad que tienen, y tenemos un entrante, un primer plato, un segundo plato y un postre. Ellos van a estar, digamos, degustando las distintas colecciones un ratito en cada plato y bueno, y es una manera de difundir la lectura y que tenga una manera lúdica de venir a la biblioteca, donde van a estar leyendo, van a estar jugando, van a estar pasando un buen rato, y tenemos una carta diseñada pues donde tiene muchos platos distintos con cosas imaginativas.
9: Y también una de las novedades de esta Feria del Libro de este año es incorporar Villastrida como espacio para actividades ligadas a la literatura. En la jornada del jueves, los menores conocieron la residencia particular de los reyes belgas y escucharon los cuentos escritos por la reina Fabiola.
16: Aquí estamos otro año más apoyando la cultura, apoyando los libros y sobre todo apoyando a la editorial Puerta Granada, que como sabemos es una editorial motrileña y es una editorial que nos está ayudando mucho a los escritores de la zona, y hay que poner también todo su granito de arena. Hoy estamos aquí de firma con Ícaro Desangelado y La Mirada Fingida.
9: Cuenca aportó algunos detalles sobre Ícaro Desangelado.
16: Bueno, pues los lectores pueden encontrar aquí en Ícaro Desangelado, pues un poco, es una poesía un poco autobiográfica, ¿no? Este libro fue escrito en un momento muy especial de mi vida, ¿no? Y cuenta pues un poquito lo que es el desamor y lo que es volver a renacer de la ceniza y volver a levantar el vuelo y volver a vivir en definitiva. Eso es prácticamente a grosso modo de lo que trata el poemario.
9: Nos quedamos ahora en el puerto de Motril, que pondrá en funcionamiento un nuevo sistema automatizado de control fronterizo, coincidiendo con la operación Paso del Estrecho, la OPE, que comenzará el 15 de junio. Esta actuación supone un nuevo avance en la modernización de infraestructuras portuarias y en la adaptación a los nuevos requisitos europeos en materia de control de fronteras. El proyecto forma parte del despliegue del Sistema Europeo de Entrada y Salida y del futuro sistema ETIAS, impulsados por la Unión Europea para reforzar la seguridad y mejorar la gestión de pasajeros procedentes de terceros países. El modelo implantado en el puerto de Motril es similar al que ya opera en grandes aeropuertos internacionales como Madrid-Barajas, mediante kioscos automatizados que permiten realizar el registro de forma ágil a través del escaneo y la verificación documental del pasaporte, así como la captura de datos biométricos como imagen facial o huellas dactilares, entre otros. Los pasajeros podrán completar el proceso de registro bajo la supervisión de agentes de la Policía Nacional, garantizando tanto la seguridad como la fluidez del tránsito de viajeros. Turno ahora para la Mancomunidad en el 107.7, que instalará en julio un sistema de audioplayas para personas con discapacidad visual en 5 municipios de la costa gracias a una subvención de Diputación. Estarán en zonas determinadas por cada ayuntamiento junto a puestos de socorrismo. Los municipios que la implantarán serán Motril, Salobreña, Almuñécar, Torrenueva Costa y Gualchos, Castelldefels.
10: El presidente de la Mancomunidad explica en qué punto se encuentra este proyecto.
17: Era un sistema de audioplayas para personas con discapacidad visual, que también estamos terminando de licitar el contrato, pues para que en el mes de julio también 5 playas de estos municipios cuenten con este sistema, que creemos que es muy interesante. Ya se está desarrollando en otros municipios de España, el más cercano quizás sea Fuengirola, en Málaga, y es una demanda de gente que necesita que disfrutar de la playa, y también pues que las personas que lo acompañan puedan saber que están de la mejor manera posible, de lo más seguro y de manera autónoma, porque hay veces que los familiares no les apetece bañarse y no serán bien obligados a acompañarlo. Entonces, a través de este sistema, pues creemos que es muy interesante y un complemento más pues para diferenciar de manera cualitativa a las playas de la costa tropical.
10: El sistema incluye varios elementos tecnológicos, como detalla Rafael Caballero.
17: El paseo marítimo donde esté ubicada el sistema estará coordinado con el servicio de vigilancia y socorrismo, que será el encargado de proporcionar el sistema. Obviamente será en el horario de socorrismo. Hay un tótem que está conectado a una aplicación que suelen usar las personas con discapacidad visual, en el que le indica que está disponible ese servicio. Ellos se acercan, piden un dispositivo, que en este caso es una pulsera, y esa pulsera los conecta con el servicio de socorrismo y a una guía que estará ubicada en la playa, que le va indicando tanto la profundidad que están del mar y la distancia que tienen de la costa. Obviamente eso tiene un fin, ya le indica hasta aquí y tal.
10: Caballero explica que los usuarios estarán en permanente contacto con los socorristas hasta que terminan su baño y devuelvan la pulsera. Unas audioplayas que cuentan con muy buena acogida y demanda.
17: Lo vimos en Fuengirola, en el ayuntamiento de Fuengirola, ya lleva creo que 3 años. Y bueno, pues hablamos con el ayuntamiento de Fuengirola, nos han contado que ha sido una experiencia pues que bastante agradable, que hay muchísimos turistas granadinos que han pasado por allí y que le habían comentado que iban a Fuengirola pues porque precisamente en Granada no tenían esta posibilidad, y bueno, pues vimos una oportunidad pues para, como digo, dar un salto cualitativo, mejorar la accesibilidad de las playas de la costa tropical, y la Diputación de Granada, cuando se lo comentamos, se pusieron mano a la obra, nos concedieron la subvención y estamos con los trabajos administrativos para que este verano esté funcionando.
9: Turno ahora también para el Hospital Motrileño, que a comienzos del 2025 se convertía en uno de los primeros centros hospitalarios de Andalucía en aplicar la mastectomía endoscópica en pacientes con cáncer de mama. Una novedosa técnica menos invasiva que permite conservar la piel y el pezón y mejorar los resultados estéticos gracias a la colocación de una prótesis. El resultado con mujeres es que se recupera más rápido, con menos dolor y con mayor autoestima.
18: El Hospital Santa Ana de Motril ha aplicado la mastectomía endoscópica a 25 pacientes con cáncer de mama desde comienzos de 2025. Se trata de una técnica quirúrgica avanzada, menos invasiva y dolorosa, como explica el director de la Unidad de Cirugía del Hospital de Motril, Pablo Vázquez.
19: Esta técnica consiste en una visión un poco revolucionaria en cuanto al tema de la cirugía. A nosotros últimamente, sobre todo en estos últimos años, insistimos mucho en la importancia no solamente del tratamiento oncológico, del tratamiento del tumor como tal, pero también nos importa mucho el tema estético.
18: En este sentido, esta cirugía ha abierto la puerta a que haya casos en los que la paciente pueda conservar su mama.
19: Es decir, nosotros lo que hacemos cuando hay pues personas o mujeres que tengan un cáncer de mama de un tamaño muy grande, con una que nos impide conservar la mama como tal, como hacíamos antes, que había que hacer una mastectomía, lo que hacemos es conservamos la piel, conservamos la areola, conservamos el pezón, es como si dejáramos hueca la mama por dentro y a posteriori colocamos una prótesis.
18: Esta técnica mejora notablemente los resultados estéticos en una sola intervención y mantiene las garantías de éxito en el tratamiento oncológico.
19: Con la salvedad de que lo estamos haciendo con una técnica que se llama la técnica endoscópica, es decir, una cirugía mínimamente invasiva que conlleva una cicatriz más pequeña, que conlleva una cicatriz, una parte no visible, que a largo plazo pues también repercute estéticamente, no solamente estéticamente, sino también repercute en el postoperatorio. ¿Por qué? Menos dolor y una recuperación más rápida.
18: En cuanto a qué mujeres con cáncer de mama pueden someterse a esta cirugía, el coordinador del proceso asistencial integrado cáncer de mama del Área de Gestión Sanitaria Sur de Granada, Salvador Calzado, recuerda que cada caso hay que estudiarlo de manera individual.
20: Más que el tipo de tumor o el tipo de paciente, bueno, lo mismo, el cáncer es una cosa que individualiza mucho los casos y atiende a aquellas pacientes que, por las características de su pecho, y ya no tanto las características tumorales, sobre todo las del pecho, la reacción mama-tumor pues se van beneficiadas o haya que practicar una mastectomía y en ese caso pues podamos ofertarle este tipo de intervención quirúrgica.
18: Esta revolucionaria mastectomía endoscópica para colocar una prótesis a la paciente ha requerido la formación y especialización previa de los profesionales sanitarios que intervienen en este tipo de operaciones en el Hospital de Motril, una técnica que cuenta con importantes ventajas.
20: Una incisión es no visible, se utiliza en sitios que, bueno, que a simple vista no serían percibidas por la paciente. Eso que ayuda pues para una mayor situación de confort después de la cirugía, a una mayor autoestima, ¿no? Después del impacto que voy a suponer una mastectomía, que de hecho se realiza de forma oncológica, sigue extirpándose la glándula, pero visualmente no tiene ese impacto visual, con lo cual la paciente pues se puede incorporar a sus labores cotidianas, a su vida, ¿no? A sus relaciones sociales y también y mantener ese concepto de sexualidad, ¿no? Porque no impacta tanto en su percepción corporal.
18: La recuperación de la paciente, además, también es mejor, mucho más rápida y sufre menos dolor.
20: Con esta técnica, como se produce menor daño tisular, pues somos más finos, ¿vale? A la hora de hacer esa disección y disecar la glándula, pues tenemos menos tasa de dolor, ¿no? La paciente se reincorpora antes a su actividad de vida cotidiana. El postoperatorio es mucho más rápido. En la estancia hospitalaria la tenemos en torno a un día, dos días. Antiguamente se tardaban más días en darle el alta por el dolor, sobre todo, por otro tipo de factores, pero sobre todo principalmente el dolor.
18: Los cirujanos y enfermeros que participan en el proceso obtienen mayor visibilidad, control y precisión, como detalla Pablo Vázquez.
19: La cirugía se hace en un solo tiempo. Antes teníamos que colocar expansores, teníamos que colocar otros tipos de técnicas que conlleva como mínimo una segunda intervención. Con esto lo que hacemos es simplificamos la cirugía y sometemos a la mujer a una única intervención, con lo cual las ventajas son múltiples.
18: La principal exigencia para los profesionales es la curación de la enfermedad y prueba de ello es que el porcentaje de curación del cáncer de mama ha aumentado en los últimos años, aseguran. Ahora, con esta técnica se sigue avanzando y se consigue un resultado estético superior.
9: Dejamos ahí esa grata noticia del Hospital Motrileño, la sintonía de Onda Sur Motril, su radio municipal, y nos vamos con el presidente de la Comunidad General de Regantes del Bajo Guadalfeo, Maximino Prados, que ha explicado que la semana que viene se va a reunir con las comunidades de riegos de Motril y Salobreña. El objetivo es que todas las comunidades de regantes de la comarca sean independientes, se incorporen a esta estructura general.
21: Queremos ampliar más y de hecho mantendremos alguna reunión semana que viene con Antiguos Riegos de Motril, Antiguos Riegos de Salobreña. Creemos que más unidos, más fuerza y tenemos más presencia, ¿no? Digamos, para que nos hagan caso.
1: Uno de los objetivos es ganar mayor coordinación y poder ejercer más presión ante las administraciones para que se ejecuten las canalizaciones del sistema de presas Beznar-Rules.
21: Vamos a trabajar, vamos a intentar hacer las canalizaciones antes de que nos vuelva otra vez la sequía, que tiene que volver, y eso está claro. Y el que no lo vea y el que esté tranquilo, el agricultor que esté tranquilo en el campo, no lo puede estar, porque ¿sabes? Ya hemos visto años anteriores lo que ha pasado y volverá a pasar. Vamos a trabajar todos unidos, que no tengo ninguna duda de la unidad que tiene la Comunidad General de Regantes.
1: Por otra parte, Massimino Prados mostró su enfado porque se esté derrochando tanta agua sin que los agricultores la puedan usar pese a que la necesitan.
21: La presa podía haber rebosado hace 15 o 20 días, ¿no? Si se cierra el tubo de desagüe de abajo. Esto convierte, digamos, que lo de ayer pues fue más una visita turística, ¿no?, que otra cosa, que a nosotros nos encanta, ¿no?, que la presa sea una atracción turística y también que se practique Wilson, pero lo que la necesidad, ¿no?, para lo que se creó la presa era para dos cosas. Una de ellas era las crecidas del río evitarla y otra regar la comarca de la costa, ¿no?, la costa tropical. La segunda no se cumple.
1: Prados censuró que la Confederación Hidrográfica no se haya puesto en contacto con los agricultores antes de este desembalse.
21: Intentar que se aproveche parte de ese agua, ¿no?, que es bastante agua, estamos hablando de 10.000 o 12.000 litros por segundo lo que va por el río, y a un agua que se va a perder en la playa. Evidentemente sabemos que otras veces, hace 3 años, por ejemplo, ¿no?, que no había. El caudal estaba bajo en lo que es el sistema de Beznar-Rules y se nos pidió que redujéramos los riegos, ¿no?, y así lo hicimos.
1: Prados incidió en lo necesario que es para el campo esa agua en estos momentos.
21: En el momento que suben las temperaturas, pues el campo necesita más agua. La paradoja, pues que tenemos la presa más llena que nunca, ¿no?, a un 100%. Y se está perdiendo mucha agua. No podemos permitir eso. Sabemos lo que pide la sociedad, sabemos lo que piden los regantes, los agricultores, sabemos la importancia del agua en la comarca, y lo que no se puede ver es una feria, ¿no?, con la presa de Rules, ¿no?, como ha pasado. Nos crea impotencia y posiblemente pues nos plantearemos, ¿no?, algunas quejas.
1: El presidente de los regantes pidió que las administraciones trabajen juntas para que las conducciones de Rules se construyan cuanto antes.
21: Pero otra vez han vuelto, ¿no?, después de aquella mesa del agua famosa conseguida, han vuelto a arrojarse pelota las distintas administraciones. Otra vez volvemos a lo mismo de siempre, y por ahí no podemos pasar. O somos serios y creemos en las posibilidades que tenemos y las hacemos, o hay que cambiar el sistema, o hay que cambiar algo. Así no se puede seguir.
9: Y turno ahora para la página política. El Partido Popular de Motril celebra su comité ejecutivo mensual, el primero que se realiza tras las elecciones andaluzas, en las que el PP fue la fuerza política que más votos consiguió.
10: El secretario general del Partido Popular motrileño, José García Fuentes, indicó que este encuentro sirve para compartir con los afiliados y simpatizantes varios aspectos.
2: Popular de Motril, para compartir con los afiliados varios aspectos, ¿no? Uno de ellos es la situación de la actualidad política nacional, que creo que está siendo, bueno, realmente nefasta para España, y creo que hay que tomar medidas también en ese sentido, ¿no?, con todos los casos de corrupción que están saliendo, con todos los problemas que está habiendo de una trama corrupta, con toda la cloaca del Partido Socialista y del Gobierno, y que necesitan indefectiblemente, ¿no?, tomar medidas y pedir unas elecciones, ¿no?, y la sociedad en ese sentido se tiene que movilizar.
10: García Fuentes también destacó el trabajo realizado en Motril durante esta campaña electoral,
2: donde el Partido Popular ha vuelto a ganar las elecciones, ha subido el número de votos en Motril. Es verdad que al haber tan alta participación, los porcentajes han bajado de manera generalizada, también del Partido Socialista, pero creo que ha sido una victoria holgada. El Partido Popular solo suma más que todos los votos de la izquierda unidos, con lo cual, bueno, yo creo que el pueblo de Motril ha apoyado esas políticas, y el proyecto de Juanma Moreno sigue tan vivo como estaba al principio.
10: Por su parte, la presidenta del Partido Popular de Motril, Luisa García Chamorro, ha resaltado la importancia de celebrar de forma periódica el Comité Ejecutivo.
8: Que es el máximo órgano de dirección
3: del Partido Popular de Motril, y bueno, la verdad que hoy venimos muy contentos porque venimos a hacer balance fundamentalmente de las elecciones autonómicas, de las cuales, bueno, ya ha detallado perfectamente el secretario general que nuevamente el Partido Popular ha vuelto a ganar en la ciudad de Motril. Nuevamente somos el partido preferido de todos los motileños y de todas las motileñas, y bueno, pues eso nos llena, ¿no?, de orgullo, ¿no?, de que los motileños en su mayoría, pues 10.000, justamente 10.000 motileños han vuelto a confiar en la sigla del Partido Popular, han vuelto a confiar en las políticas llevadas a cabo por nuestro presidente regional, por Juanma Moreno, y bueno, ya tenemos que empezar a engrasar la maquinaria un poquito más, puesto que las próximas elecciones, si no hay generales anticipadas, las próximas elecciones ya nos tocan de lleno porque son las de ámbito local, que son las elecciones municipales. También, lógicamente, venimos a rendir cuentas de la gestión del Ayuntamiento de Motril, la gestión que está haciendo el equipo de gobierno en la ciudad de Motril.
9: Por su parte, la vicesecretaria general del Partido Socialista de Motril, Edelmira Sáez, ha solicitado al equipo de gobierno municipal que aumente el número de plazas disponibles en la Escuela Municipal de Verano para facilitar la conciliación laboral y familiar durante los meses estivales. Además, ha reclamado un mayor apoyo para las familias con hijos con necesidades especiales. Edelmira Sáez.
4: Continuamos con los recortes en las escuelas municipales de verano. Continuamos con un ayuntamiento que no se preocupa ni por las familias que trabajan ni por los padres y las madres que tienen que conciliar. Y continuamos, que es lo más grave, con un ayuntamiento que no le presta atención a la lucha de esos padres y esas madres que tienen a sus hijos con necesidades de atención y de apoyo educativo y que no pueden acceder a un servicio público como son las escuelas de verano municipales.
9: La representante socialista reclama al ayuntamiento un aumento de las plazas disponibles en la Escuela Municipal de Verano para dar respuesta a la demanda existente.
4: De 2.500 plazas que había en el año 2018 a 216. Señora Luisa María, la conciliación no es un lujo, es algo vital. Es prioritario para que los padres y las madres que trabajan puedan acudir a sus puestos de trabajo. Y su falta de apoyo conlleva un hachazo en los bolsillos de estas familias. Aumente las plazas de las escuelas de verano.
9: Y este viernes dejamos ese apartado político, nos quedamos con algo ya más cultural. Precisamente este viernes, como decíamos, se ha celebrado el Mercado Escolar Solidario Carmen Pérez, que impulsa el Colegio Nuestra Señora del Pilar y que cuenta con la participación de varios centros educativos de la comarca que organizan sus puestos como si fuesen cooperativas.
10: La alcaldesa de Motril, Luisa García Chamorro, ha visitado el mercado ubicado en la Plaza de San Agustín. La directora del Centro de Nuestra Señora del Pilar, María Ángeles Barros, destacaba el objetivo de esta iniciativa.
22: Pues la actividad llevamos muchos años, es un mercado de emprendimiento donde participan los centros educativos con proyectos emprendedores. Y la verdad que cada año se apunta un colema. El año que viene ya nos han dicho que hay varios colegios que van a participar, y sobre todo destacar y agradecer este año a los distintos centros educativos que han traído a todo su alumnado a hacer partícipe del mercado, que han sido muchos.
10: Otro de los objetivos del mercado es enseñar cómo se organiza una actividad económica.
22: Partícipe del mercado, que han sido muchos.
10: Otro de los objetivos del mercado es enseñar cómo se organiza una actividad

0: Nosotros, desde que tenemos a Ricardo en nuestro cole, que le diagnosticaron distrofia muscular de Duchenne, todo lo que hacemos es para la investigación.
1: En este sentido, María Fernández, la madre de Ricardo, que tiene distrofia muscular de Duchenne y Becker, agradecía la implicación del centro para hacer visible esta dolencia.
2: Las enfermedades raras siempre hay que darle visibilidad, porque al ser rara, pues es muy poco conocida, pero yo creo que, gracias a Dios, poco a poco, por lo menos en Motril, bastante gente que la conoce ya. La distrofia muscular de Duchenne es una enfermedad degenerativa, es neuromuscular, y lo que va haciendo el músculo es que va perdiendo toda la funcionalidad, puesto que carecen de la proteína que se llama distrofina y no regenera el músculo. Pues entonces la consecuencia es fatal. Tú imagínate que tu músculo va perdiendo funcionalidad hasta el extremo de quedarte hasta en cama. Es como, digamos, una ELA que comienza en niño.
1: Fernández ha explicado que después de varios años de espera, Ricardo está en la actualidad recibiendo un tratamiento para que la enfermedad no avance.
2: Ahí vamos, estamos con mucha esperanza porque la investigación no para, gracias a Dios, a todo el apoyo que recibimos. Y ahora mismo puedo decir que Ricardo lleva un mes y medio con un tratamiento nuevo para la distrofia muscular y que está dando muy buenos resultados. A ver si podemos frenar, por lo menos frenar, que es lo que más nos importa en este momento.
1: La madre de Ricardo ha pedido mayores ayudas públicas para las familias afectadas por esta enfermedad debido a que los gastos que tienen en asistencia no tienen financiación estatal.
2: Sí, totalmente. Tener un hijo con distrofia muscular de Duchenne, si lo quieres tener bien atendido, con todo lo que necesitan, te puede llegar incluso a los 800 euros perfectamente. Eso sí es verdad que sí reivindicamos que necesitamos apoyo por parte del Estado, porque es verdad que la fisioterapia siempre queda a nivel privado y no es justo, ¿no? Por ejemplo, que haya muchas familias que no puedan permitírselo. Nosotros, gracias a Dios, tenemos mucha ayuda familiar, intentamos trabajar todo lo que podemos y vamos poco a poco, pero sí es verdad que eso es un tema que siempre reivindicamos, que nos ayuden un poquito más a toda la familia.
3: Más cosas. Turno para la medicina. Investigadores del Instituto de Investigación Biosanitaria de Granada y de la Universidad Granadina participan en un ensayo clínico internacional que aporta una nueva evidencia para que las mujeres tengan el hierro suficiente durante todo el embarazo. Un problema frecuente que puede afectar a la salud de la madre y, por supuesto, del bebé.
1: Durante la gestación, las necesidades de hierro aumentan de forma considerable para sostener el crecimiento del bebé, la placenta y los cambios fisiológicos de la madre. Una situación muy preocupante es el déficit de hierro sin anemia, donde las reservas de este metal están bajas, pero los análisis rutinarios pueden no detectarlo, porque la hemoglobina todavía se mantiene en niveles normales. Esto significa que muchas mujeres pueden presentar cansancio, peor recuperación o mayor riesgo de complicaciones sin ser diagnosticadas y tratadas a tiempo. Tradicionalmente se ha actuado con la anemia, ya que estaba presente, pero este estudio revela que adelantarse y tratar el déficit de hierro antes de que esté en una fase preocupante mejora la salud de la madre y también la del recién nacido. Los investigadores llevaron a cabo un ensayo clínico multicéntrico en el que participaron 600 mujeres embarazadas atendidas en tres hospitales de Pakistán. Un grupo de féminas recibió hierro oral y el otro hierro intravenoso. Los resultados demostraron beneficios claros en las mujeres tratadas con el suplemento de hierro intravenoso, ya que llegaron al final del embarazo con mejores niveles de hemoglobina que las del grupo de control. Además, la anemia antes del parto fue notablemente menor en el grupo tratado con hierro intravenoso. En los recién nacidos también se observaron beneficios como menor frecuencia de restricción del crecimiento fetal, mayor peso al nacer y mejores reservas de hierro. Otro dato relevante es que no se registraron efectos adversos graves relacionados con el tratamiento.
3: Como apunte cultural, la Escuela de Teatro del Liceo Artístico y Literario de Motril presenta este domingo 31 de mayo a la 1 de la tarde La Puerta al Final del Pasillo. Es una pequeña representación escrita e interpretada por Aurora Rubiño Estevez, alumna de este taller, bajo la dirección de Marta Sánchez. La cita tendrá lugar en la sede del Liceo Artístico y Literario, situada en la calle Francisco Pérez García, número 2.
4: En el mismo escenario, pero en la jornada del sábado día 30 a las 8 de la tarde, actuará La Luciérnaga Teatro con la puesta en escena de La Residencia, escrita y dirigida por Rolando Salas Cabrera, con la adaptación de Ana Constant. La obra muestra el día a día de un grupo de personas mayores en una residencia, reflejando sus recuerdos.

0: Dos emociones y diferentes formas de afrontar la vida. El proyecto nació hace más de 30 años como un sainete, aunque con el tiempo ha evolucionado hasta convertirse en una obra teatral dividida en tres actos, como nos cuenta su director.
1: Y es una obra en tres actos, corto, no son muy largos, pero ya dejó de ser un sainete de 15 minutos y se convirtió en obra de teatro. Y yo entonces busqué de la gente que conocía, y casi todos ellos han hecho teatro conmigo años atrás, hace 30 años. Así que los busqué, los llamé, les invité a participar en una obra de teatro por divertirnos nada más. Y ahí está el grupo. Es una comedia dramática, que es un género ambiguo, intermedio entre el drama y la comedia. Pero yo he intentado que tenga de drama poco.
0: La Luciérnaga Teatro está formada por un grupo de amigos aficionados al teatro que comparten desde hace años su pasión por las artes escénicas y que ahora unen fuerzas para poner en marcha este proyecto. Entre los intérpretes que dan vida a los distintos personajes se encuentran Gracia Maya, Domingo Briones y Laura Díaz, entre otros actores del elenco.
2: Recordamos también que Telemotril va a emitir un especial con todos los actos de la festividad de Santa Rita este viernes a las 11 de la noche. Tendrá otra oportunidad para disfrutar de este reportaje el domingo a las 10 de la mañana. Y nos quedamos ya con el pronóstico meteorológico para las próximas horas y este fin de semana. La Agencia Estatal de Meteorología pronostica para este sábado cielos poco nubosos, temperaturas en ligero ascenso. Así en Motril la mínima será de 19 grados y la máxima de 29. Los vientos serán flojos de poniente con intervalos moderados por la tarde. Mientras tanto, en la mar habrá viento de componente sur con fuerza de 2 a 3, tendiendo al final de la tarde a variable 2, con mar rizada, visibilidad temporalmente regular. Y nada más, hasta aquí nos quedamos nosotros. Llega ahora el tiempo del deporte, que se centrará en las actividades deportivas, lógicamente, de nuestros equipos durante el fin de semana. Especial atención, sobre todo, para el Club de Fútbol Motril, que visita a la localidad de Arenas de Armilla con el segundo partido de la segunda, o mejor dicho, el primer partido de la segunda fase, ya que conseguimos eliminar al Churriana de esta fase clasificatoria a la segunda ref. Ojalá nos traigamos un resultado positivo de allí. Todo ya nos lo cuenta Pedro Feixas. Gracias por su atención, sean felices. Feliz fin de semana. Adiós.
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6: Actualidad del mundo del deporte, que sin duda en el día de hoy nos tiene que venir marcado por diferentes acontecimientos que tenemos este próximo fin de semana. Y sin duda lo que más llama poderosamente la atención será ese partido que va a jugar el CF Motril a partir de las 7 de la tarde en el campo del Armilla. Un Motril que se encuentra en cuadro para este partido del domingo, que es la ida de la segunda eliminatoria de los playoffs de ascenso a la segunda red. Un partido que comenzará a las 7 de la tarde, en el que los blanquiazules inicialmente no podrán contar con Antonio López y Carlos León, que se encuentran sancionados, y por lesión con Manu López. Además, hasta última hora tendrán las dudas de Darío de la Hoz, Cameron y Rafa Martínez por diferentes problemas físicos que le han impedido entrenar con el resto de sus compañeros durante esta semana. Pese a todo ello, se tiene ilusión en poder conseguir un buen resultado que haga que se mantengan las posibilidades vivas para el encuentro de vuelta, que se jugará dentro de una semana en el Estadio Municipal en el Escribano Castilla. Hay que recordar que se enfrentan dos equipos con juego muy directo, pero que en las últimas semanas se han caracterizado por la sobriedad defensiva, lo que ha motivado que recibieran muy pocos goles. Darío Ortega destaca que el Arenas de Armilla está haciendo un magnífico final de temporada y que además en este partido tendrá el apoyo de su afición, que va a llenar el campo. De igual forma, desde los jugadores motrileños se hace un llamamiento para que el domingo se vuelquen con el CF Motril en el campo de la Arenas. Hay que recordar que la directiva blanquiazul ha dispuesto de 2 autobuses para los aficionados que quieran desplazarse. Recuerden, el domingo a partir de las 7 de la tarde podrán ustedes seguir el partido en directo a través del 107.7, a través de Onda Sur Motril de su emisora municipal. Y nosotros el lunes tendremos oportunidad de ofrecérselo. Cambiamos totalmente de temáticas porque también tenemos que reseñar que el Polideportivo Municipal de Motril va a ser escenario este próximo domingo del 24º Circuito Provincial de Atletismo en Pista Núñez Blanca, Fundación Caja Rural de Granada. Un circuito que está dirigido a las categorías sus 8, sus 10, sus 12, sus 14 y sus 16, tanto para atletas federados como no federados, y que contempla pruebas de velocidad, fondo, marcha, longitud, peso y relevos mixtos. La prueba está organizada tanto por el área de deportes del Ayuntamiento de Motril como por la Diputación Provincial, además de la Federación Andaluza de Atletismo. Además, como novedad en esta edición, cada una de las sedes será considerada una final individual independiente. Las inscripciones, hay que recordar, que se pueden realizar a través de la página web de la Federación Andaluza de Atletismo. Asimismo, la Diputación facilitará el servicio de transporte para deportistas de municipios de la provincia, excepto de Granada Capital, previa solicitud a través de la zona zonal. La competición se iniciará el domingo a partir de las 9 de la mañana. Y tenemos que hablar también de una competición que ha tenido lugar aquí en Motril, porque el campo de golf Los Moriscos ha acogido una de las pruebas puntuables para la zona nacional infantil y alevín de golf, en el que se han dado cita a jugadores llegados desde prácticamente toda Andalucía y que se desarrolló en doble jornada en base a la alta participación que tuvo. Un torneo que se desarrolló sin incidencias destacables, más allá de unas temperaturas que ya empiezan a subir y que dejaron claro que el calendario entra en su tramo más caluroso. Un zonal en el que el gran protagonista fue Lucas Martín Álvarez, que fue el ganador de la categoría infantil masculina con una actuación espectacular al conseguir nada más y nada menos que una vuelta de 65 y otra de 64 para hacer un total de 129 golpes en el campo de golf Los Moriscos, lo que significa 11 bajo par, consiguiendo el mejor registro de todo el campeonato. Su dominio fue incontestable, terminó con 10 golpes de ventaja sobre Marcus Latt y Pedro Tineo Velázquez, que compartieron la segunda posición con un total de 139 menos 1 bajo el par. En el menos 11 de Lucas Martín fue sin duda la gran noticia del fin de semana en Los Moriscos, con una tarjeta de enorme valor en una prueba de carácter nacional. En la categoría infantil femenina, la victoria fue para Zoe Sofía Paipi, que completó el torneo con 2 vueltas de 69 golpes para un total de 138, un menos 2. La segunda posición fue para Cornelia Bermudo del Río, con 139 golpes, mientras que Sofía Gamilla Carpa acabó tercera con 143, 3 por encima del recorrido del campo. En alevín masculino, el triunfo correspondió a Borja Enrique Sainz de la Flor, que presentó vueltas de 75-82 con un total de 157 golpes. Le siguieron Dylan Deay, segundo con 160, y Gonzalo Peinado Padilla, tercero con 161. Por su parte, en alevín femenino, la ganadora fue Sabrina Ribeiro, con vueltas de 78 golpes para un total de 156. La segunda plaza fue para Martina Tirado González con 163 y la tercera para Ofelia González Carrascosa con 169. La prueba se jugó conforme a las condiciones establecidas para el puntuable nacional zonal en Los Moriscos y reservado para las categorías infantil y alevín, con barras amarillas para infantil masculino, azules para alevines masculinos y rojas para las categorías femeninas. El campeonato volvió a poner de manifiesto el excelente nivel de la cantera andaluza y nacional, con mención especial, como decíamos anteriormente, para Lucas Martín, que que firmó una actuación sobresaliente y un resultado que merece ser destacado por su brillante y contundencia. De igual forma, tenemos que destacar el magnífico estado en el que se encontraba el campo de gol Los Moriscos, que vuelve a poner una vez más esta instalación en lo más alto a nivel nacional. Tenemos este fin de semana otras competiciones relacionadas con el baloncesto, con el fútbol sala y con el fútbol. Pero nosotros de esto y otras muchas cosas más se lo contaremos el lunes aquí a través de la Radio Televisión Municipal Motrileña. Ojalá que su equipo representativo consiga la victoria y nosotros les invitamos a que el domingo a partir de las 7 de la tarde sigan el encuentro de el Arenas de Armilla y el Motril a través del 107.7, a través de Onda Sur Motril, su emisora municipal, o a través de las redes sociales. Que lo pasen bien. Hasta luego.
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1: Sí, señor, estamos en sintonía, estás en La Cuenta Atrás, repasando la lista de éxitos de los Super 20, esta última entrega del mes de mayo, ya dando la bienvenida a junio, el próximo lunes. Y ahí está Jamie Lovato, que ha vuelto con más fuerza que nunca, con un nuevo disco y con esta canción, también cargada de electrónica, este Low Risings, que vuelve a sonar por cuarta semana ya en la tabla de los Super 20. También lo hacen los chicos de Arde Bogotá, con las instrucciones de su nuevo disco. Nunca antes Cartagena había estado tan en el epicentro de un disco de la banda de Antonio García, que viene con un montón de cambios, con un sonido mucho más industrial y con un corte de pelo que, bueno, está irreconocible, ¿no? Parece hasta un estudiante de derecho, ¿eh? Arde Bogotá, instrucciones. Y Manuel Carrasco, el tío está más feliz que una perdiz a la sombra de una higuera.
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1: Bueno, ahora que hablamos de árboles, me acuerdo de Manuel Carrasco. No puedo sino lamentar profundamente el daño, el terrible daño que ha sufrido una de nuestras joyas, uno de nuestros patrimonios naturales más importantes del país. El Parque Nacional de Doñana ardía esta semana. Yo creo que a todos los que habían asistido al monte, ¿no?, a la romería del Rocío, lloraban con ojos de lágrima viva, porque esto es terrible. Y no me refiero solamente a Doñana, es terrible todo lo que se quema cada año en nuestro país. Vamos a ver si entre todos somos capaces de concienciarnos de que cada vez que se quema el monte se nos quema una parte de nosotros. Por favor, lo pedimos de corazón. Si quieres me pongo de rodillas, ¿eh? Es que es dolorosísimo. Manuel Carrasco, a la sombra de una higuera. Las higueras no suelen arder, ¿eh? Ya te lo digo yo. Arde Bogotá, hablando de arder, y Jamie Lovato. Me he puesto muy melodramático, ¿no? Es que me dolía muchísimo ver eso. Es el momento de volver a nuestra lista de singles. Y hablando de arder, aquí están ellos, ardiendo en el panorama rock de nuestro país. Antonio García nos lleva hasta la Cartagena más industrial. Concretamente, el vídeo está rodado en el taller de óptica del Arsenal Militar de Cartagena, uno de los sitios más industriales de la ciudad. Instrucciones.

0: Ahí están las instrucciones para armar el autobús, yo creo que con el que van a hacer gira este año por todo el país, presentando ese tercer trabajo que va a llegar después de su último gran éxito, el álbum Cowboys de la 3, que ha supuesto el mayor impacto de una banda de rock en los últimos años en nuestro país.
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0: Y ahora nos vamos a ir hasta Nuevo México con Jamie Lovato, que ha publicado un disco que se llama No es para tanto a menos que quieras que lo sea. Así se titula el disco, con el que esta semana sube hasta el... Low Rise Jeans es la canción que suena en el disco It's Not That Deep Unless You Want It To Be. Esto es hipnótico. Tiene una carga electrónica brutal. Jamie Lovato ha vuelto y lo ha hecho con este tema.

0: Bueno, es hipnótico, ¿eh? Este tema de Demi Lovato ya cumple 4 semanas y va subiendo poquito a poquito. Hoy sube 2, este Low Rising, y se coloca en el puesto número 14. Y con el calor que está haciendo estos días, yo creo que no hay nada mejor que tumbarse a la sombra de una higuera, que por cierto baja bastante la temperatura. Eso sí, hay que tener cuidado con las avispas, que están muy revolucionadas. Así suena el primer single de Pueblo Salvaje 1 de Manuel Carrasco.
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0: está Manuel Carrasco esta semana enseñándonos las cartas ya de su nuevo trabajo con esta Sombra de una higuera. Oye, cuando llega el mes de agosto, finales de agosto, además de dar sombra, las higueras dan otra cosa mucho más rica, los higos. Ahí está, esta semana sonando en la lista de los Super 20 en el puesto 13, Manuel Carrasco. Vuelvo contigo, en nada.
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Desde luego que sí, encantados de escucharte a través del Simulcast Digital de los Super 20, ahora con otro de los estrenacos de la semana. Desde Beverly Hills, en California, llega la hija pequeña de Michael Jackson. Paris Jackson nos habla de este drama adolescente en su nuevo lanzamiento, una canción de rock alternativo muy buena.

Ahí está, hablando de que la gente, bueno, pues de alguna forma la etiquetaba como, mira, ahí está esta adolescente y su drama, ¿no? Cuando ella, pues, soportaba la fama mundial desde que era muy pequeña. Y además, la pérdida de su padre, Michael Jackson, perseguida por los paparazzis, con problemas de salud mental, con adicciones, y siempre observada, ¿no? Y ella dice, bueno, pues lo que vosotros considerabais drama, realmente, para mí era... la adolescencia vital, la vida se me escapaba. Ahí está, con un sonido mucho más rockero. Regresa Paris Jackson. Teenage Drama, una canción que incorporamos hoy a nuestra candidatura. Va a sonar mucho durante la próxima semana. Y ahora dejamos de a un lado a esta hija de un gran mito para conectar con una curiosa propuesta que llega desde Bélgica. Desde Bruselas, por cierto, en Europa esta semana también lo han pasado muy mal con el calor y en Bruselas ni te cuento. Los Frequencies y Nathan Nicholson, So Much Beauty Around Us.

Una canción que ya estuvo en el número uno de nuestra lista hace tres semanas desde Bélgica, el proyecto de Felix Delight, Lost Frequencies y Nathan Nicholson. Demasiada belleza a nuestro alrededor, ¿no? ¿No? Nunca es demasiada. Y ahora nos vamos a ir hasta Ibiza, donde ya estuvo en su momento hace una década Mike Posner, que se hizo famoso por tomarse una pastilla y alucinar en colores, algo en lo que no estamos de acuerdo. Que controlar la vida y disfrutarla sin necesidad de aditivos, aunque él reconoce que en aquel momento no estuvo muy acertado y ha querido enmendarlo, volviendo a Ibiza, además de la mano de su amigo David Guetta. Aquí está, I went back to Ibiza. I went back.

0: Bien, bien, aquí nos tienes de vuelta. Esto es La Cuenta Atrás. Este es un momento importante porque destapamos la caja y aparecen los éxitos más destacados de la candidatura para la próxima semana.
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0: No se quería perder el verano y ha dicho, hey, aquí estoy, Lola Índigo y Lucho RK.
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0: Oye, esto es un misil en la línea de flotación de los éxitos del verano, ¿eh? Se llama el bachatón de la L. Supongo que la L se le fiel a Lola Índigo o a Lulo, porque los dos se escriben con L. Y es una fusión entre bachata y reggaetón, así de clarito. Esto va a sonar este verano, pero no sabes hasta dónde. También lo van a hacer los Script, que están de vuelta con una canción super popera llamada El hombre en la arena. Nos encanta este nuevo sonido de los Script, Men in the Arena. Y los que también están de vuelta, pero para hacer historia, son Amaral con No quiero más canciones tristes. La hija de Michael Jackson, Paris Jackson, pisa con fuerza en el mundo de la música, lógicamente haciendo otro tipo de música distinta a la de su padre. Una canción que también va a sonar mucho, este Teenage Drama. Si es que no vas a saber con cuál quedarte, ¿eh? Porque a todo eso le añadimos una más para que... para que tu ansiedad no se dispare. ¡Lemot!
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0: 5 grandes canciones encima de la mesa, es el No va más. En esta nueva entrega, la última de mayo, la primera del mes de junio de La Cuenta Atrás.
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0: Y vamos con la primera, ¿eh? Preparada la canción que nos va a hacer bailar a todos este verano. La canción de Lola Índigo y Lucho RK.
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0: El bachatón de la L.

Ahí está Lola Índigo esta semana debutando por todo lo alto con Lucho RK en este bachatón de la L, que ya te digo yo ya que va a sonar y de qué manera. Vamos, pocas veces lo he tenido tan claro, ¿eh? Blanco y en botella, con bella. Ahí están Lola Índigo y Lucho RK abriendo fuego dentro de la candidatura de los Super 20. Y ahora nuestra zona dance se inaugura con una curiosa colaboración entre el gran DJ Martin Garrixen y el no menos grande Ed Sheeran. El pelirrojo se ha prestado a esta canción dance pop que se llama Repeat It. Hacía años que tenían grabada esta canción, pero sus compañías no se ponían de acuerdo para lanzarla. Finalmente lo han hecho. Hoy entra en lista. Stay.

Esta canción se grabó originalmente en el año 2014, cuando ellos dos se conocieron casi por casualidad una noche en Ámsterdam. En aquel momento Martin Garrix se estaba explotando mundialmente con Animals y Ed Sheeran, bueno, pues estaba creciendo como estrella del pop. La grabaron, fue todo un reto para los dos, y cuando ya estaba hecha, su compañía de discos dijo que nanay, que eso no se publicaba, que no lo veía, y han estado luchando, hasta que al final lo han conseguido, lo han publicado. Eso sí, los fans alucinaron porque durante años esta canción circulaba pues con versiones grabadas en directo. De hecho, Ed Sheeran llegó a estrenar esta canción en un festival hace años, pero ya está, ahí estaba, hasta que por fin se ha publicado. Madre mía, qué alegría, sobre todo para los fans de los dos. Y hablando de colaboraciones entre un DJ y un artista pop, ¿qué te parece si subimos un peldaño del 10 al 9 en nuestra lista Dance, precisamente con otra colaboración, algo que ya es más habitual, la de este gran DJ que es el mago francés David Guetta con el grupo de productores italianos Milky? Aquí suena este Just the Way You Are en el puesto 9.

Aquí estamos de vuelta en la cuenta atrás, segunda hora de programa. Nuestra próxima parada nos lleva hasta Dublín, hasta Irlanda, con la banda de Danny O'Donoghue, el vocalista de los Script, que, bueno, nos presenta un sonido para quitarse el sombrero en este retorno. Este es El Hombre en la Arena.

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Porque yo creo en la sangre, en el sudor y en las lágrimas. Soy el hombre en la arena. Una canción que está inspirada en una curiosa historia que escribió hace 100 años, nada menos que uno de los políticos más admirados, Theodore Roosevelt. Que hablaba precisamente del hombre en la arena, de que mientras los críticos están en el sofá, los valientes se meten en la arena. Esta canción está cargada de sentimiento personal para el vocalista de los Script, que hace un par de años vio cómo fallecía uno de los miembros, el batería de la banda. Aquí están de vuelta los Script con este Men in the Arena, que suena tremendo esta semana en los Super 20. Hay historia, ¿eh?, detrás de esta canción. Todo está basado en el famoso discurso de Theodore Roosevelt hace 100 años, el Citizen in a Republic, y concretamente un fragmento que se llama así, The Man in the Arena. Y ahora, dejemos la cultura a un lado y metámonos de lleno en la pista de baile con Calvin Harris y Jay-Z, que para nada están satisfechos.

0: La última del DJ escocés Calvin Harris ya está sonando en nuestra lista dance en el puesto número 8 con la colaboración de Jay-Z. Así suena este Satisfy. Y ahora...
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0: Vamos con la canción con más semanas en nuestra zona dance. 11 firman esta semana Alan Walker y Emerson Flora. Con esta canción que empieza así con un pianito muy suave, pero que va creciendo. Desde Inglaterra, Alan Olaf Walker. Monster in my mind.

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0: Bien, bien, aquí nos tienes de vuelta. Esto es La Cuenta Atrás. Este es un momento importante porque destapamos la caja y aparecen los éxitos más destacados de la candidatura para la próxima semana.
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0: No se quería perder el verano y ha dicho, hey, aquí estoy, Lola Índigo y Lucho RK.

0: es un misil en la línea de flotación de los éxitos del verano, ¿eh? Se llama el bachatón de la L. Supongo que la L se refiere a Lola Índigo o a Lulo, porque los dos se escriben con L. Y es una fusión entre bachata y reggaetón, así de clarito. Esto va a sonar este verano, pero no sabes hasta dónde. También lo van a hacer los Script, que están de vuelta con una canción súper popera llamada El hombre en la arena. Nos encanta este nuevo sonido de los Script. Men in the Arena. Y los que también están de vuelta, pero para hacer historia, son Amaral con No quiero más canciones tristes. La hija de Michael Jackson, Paris Jackson, pisa con fuerza en el mundo de la música, lógicamente haciéndolo de otro tipo de música distinta a la de su padre. Una canción que también va a sonar mucho, este Teenage Drama. Si es que no vas a saber con cuál quedarte, ¿eh? Porque a todo eso le añadimos una más para que tu ansiedad no se dispare. ¡Lemot! Las estrellas brillan más con las luces apagadas, así que dile a tu ansiedad. 5 grandes canciones encima de la mesa, es el No va más. En esta nueva entrega, la última de mayo, la primera del mes de junio de La Cuenta Atrás.
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0: Y vamos con la primera, ¿eh? Preparada la canción que nos va a hacer bailar a todos este verano. La canción de Lola Índigo y Lucho RK.
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0: El bachatón de la L.

0: Maya.
1: Ahí está Lola Índigo esta semana debutando por todo lo alto con Lucho RK en este bachatón de la L, que ya te digo yo ya que va a sonar y de qué manera. Vamos, pocas veces lo he tenido tan claro, ¿eh? Blanco y en botella, con bella. Ahí están Lola Índigo y Lucho RK abriendo fuego dentro de la candidatura de los Super 20. Y ahora, nuestra zona dance se inaugura con una curiosa colaboración entre el gran DJ Martin Garrixen y el no menos grande Ed Sheeran. El pelirrojo se ha prestado a esta canción dance pop que se llama Repeat It. Hacía años que tenían grabada esta canción, pero sus compañeros no se ponían de acuerdo para lanzarla. Finalmente lo han hecho. Hoy entra en lista. Stay.

Esta canción se grabó originalmente en el año 2014, cuando ellos dos se conocieron casi por casualidad una noche en Ámsterdam. En aquel momento Martin Garrix estaba explotando mundialmente con Animals y Ed Sheeran, bueno, pues estaba creciendo como estrella del pop. La grabaron, fue todo un reto para los dos, y cuando ya estaba hecha, su compañía de discos dijo que nanay, que eso no se publicaba, que no lo veía, y han estado luchando, hasta que al final lo han conseguido, lo han publicado. Eso sí, los fans alucinaron porque durante años esta canción circulaba pues con versiones grabadas en directo. De hecho, Ed Sheeran llegó a estrenar esta canción en un festival hace años, pero ya está, ahí estaba, hasta que por fin se ha publicado. Madre mía, qué alegría, Sobre todo para los fans de los dos. Y hablando de colaboraciones entre un DJ y un artista pop, ¿qué te parece si subimos un peldaño del 10 al 9 en nuestra lista dance, precisamente con otra colaboración, algo que ya es más habitual, la de este gran DJ que es el mago francés David Guetta con el grupo de productores italianos Milky? Aquí suena este Just the Way You Are en el puesto 9.

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0: De lunes a domingo puedo convertir una pista de baile en una pasarela. Venga, súbelo, dale la vuelta. Runway, la pasarela de moda, el nombre de la revista que dirige Miranda Priestly. Esa historia dulce y al mismo tiempo agria, que es El Diablo Viste de Prada. La segunda entrega ya se estrenó con muchísimo éxito, es un récord mundial de taquilla. Y es increíble volver a ver a Emily Blunt, a Anne Hathaway, a Meryl Streep, en fin, todo el elenco de la primera, 20 años después, ¿eh? Las cosas no han cambiado tanto. Bueno, sí, ahora las revistas luchan contra lo digital y Miranda eso lo lleva mal. Cepeda también suena en este bloque con El Día Verde.
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0: Hemos pasado de la canción que suena en la película El Diablo Viste de Prada con Lady Gaga y la rapera Doiki a este tema de indie pop fabricado en Galicia. No sé si te has dado cuenta, pero estamos en la zona de
2: candidatos al número uno.
0: Hoy apuestan por ser número uno Lady Gaga, lo hace Cepeda y también lo hace el sevillano Beret con Hablo de Ti.
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0: Siempre lo mismo, ¿eh? Hay que elegir una de las tres canciones, dejarte guiar por tu instinto y ver si dentro de 10 minutos has acertado o no. Incluso antes, ¿no? Así suenan los tres primeros puestos en nuestra
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0: Y vamos con el primer descarte. No me llames Cepeda, llámame Luis, lo tiene clarísimo. Este artista, que desde Ourense y para el resto del mundo hace ahora mismo uno de los mejores pop que suenan en nuestro país, con toquecitos de rock, incluso con cierto rollo indie. Cepeda, El Día Verde.

Ahí está Cepeda, esta semana ha entrado ya en la lucha por el número uno, se ha quedado en la tercera posición, pero yo creo que con la fuerza que tiene esta canción va a ser difícil que no alcance esa posición. Me quedan dos canciones, o la que tengo a la izquierda o la que tengo a la derecha. No soy ningún trilero, ¿eh? Me quedan dos temas y uno de ellos tiene que ser el número uno. Y me temo que esta semana esta canción no lo va a conseguir. No matter what. 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Pero tiene todas las papeletas para hacerlo. Es un tema de Ballroom muy potente a cargo de Lady Gaga y Doechii.

0: Bueno, pues ahí está, de lunes a domingo, convirtiendo la pista de baile en una pasarela. Increíble, ¿eh? Una canción que además suena en la película en un momento clave y es el hilo conductor durante varias partes de esta película, que tiene gran parte de la historia ambientada en Italia. Un poco diferente a lo que ocurrió con la primera, que estaba ambientada en París, ¿no? Y en Nueva York, por supuesto. Ahí están, desde El Diablo Viste de Prada, Lady Gaga y Doiki, con esta canción Runway, que hoy se ha quedado a las puertas de ser número uno en nuestra lista. Bueno, ahora, antes de escuchar la primera posición, déjame que te recuerde que hoy ha habido grandes estrenos en nuestra candidatura. Lola Índigo ha vuelto para sonar fuerte este verano a ritmo de bachatón con Lucho RK. Se ha montado el bachatón de la L de Lola Índigo y la L de Lucho. Los Script vuelven, la banda escocesa liderada por Danny O'Donoghue. 2 años después de la pérdida de su batería, con un tema muy personal, demostrando que ellos son los que bajan al foso a luchar. Son el hombre en la arena, ¿eh? Amaral también vuelven, lo hacen con una canción que, curiosamente, en contra de lo que ellos habitualmente hacen, no quiero más canciones tristes. No sé qué va a pasar a partir de ahora con ellos, pero una canción que suena en la serie de televisión de Movistar Plus, Se tiene que morir mucha gente. Por cierto, que las actrices de la película hacen coros en esta canción. Paris Jackson, la hija de Michael Jackson, la pequeña. Bueno, pues hablándonos de que eso que muchos llamaban el drama juvenil, realmente para ella era una experiencia que la ahogaba vitalmente, ¿no? Relatando un poco todo lo que ella tuvo que soportar por ser la hija de quien era y por estar expuesta mediáticamente. La canción Teenage Drama hoy ha sonado y también lo ha hecho el grupo de A Coruña, Lemot, que publican su segundo disco, El Faro, y que hoy lanzan su canción con la que van a romper seguro. Dile a tu ansiedad. Algo que hay que desterrar, la ansiedad es mala. Y en nuestra lista, 3 entradas. La de Becky G, que ha estrenado su canción para el puesto número 20. La de Malú, que ya tiene su álbum publicado, el álbum 15, y que hoy se ha metido en el 16 con Rota. Y la entrada más importante, la canción del Mundial de la FIFA, de nuevo con Shakira, un tema de Afrobeat junto al nigeriano Burna Boy, el tema Day Day. Pues sí, vamos, adelante. Pero ya con el top 10 de la lista, con un abrazo que te mando desde el estudio, con Javi Camacho, José Mingoranza y Paco Mena sintiendo así con la cabeza. Parecen las tres hormigas. Y de quien te habla, Tony Roque, un placer como siempre. Oye, que termines de disfrutar intensamente de este último weekend del mes de mayo, que sabe a verano, sobre todo por el termómetro. Y recuerda que estaremos aquí, si quieres, la próxima semana para vivir juntos un nuevo repaso a la lista de éxitos en los Super 20. Ahora te dejo con el top 10 de la lista y enseguida llega nuestro número 1.
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2: 10.
1: Bruno Mars, Lo arriesgo todo.
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2: 9.
1: Madonna y Sabrina Carpenter, Bring Your Love.
2: 8.
1: Olivia Rodrigo, Drop Dead.
2: 7.
1: Luis Capaldi, Stay Love.
4: Oh, you stay love.
2: 6.
1: Funambulista y Dani Fernández, La última canción.
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2: 5.
1: Quevedo, El Baifo.
2: 4.
1: One Republic, Need Your Love.
2: 3.
1: Cepeda, El Día Verde.
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2: 2.
1: Lady Gaga y Doechii, Runway.

0: Finalmente lo consigue. Esta semana nuestro número uno se marcha hasta la capital de Andalucía, hasta Sevilla, con Beret hablando de ti. Nos vemos y nos escuchamos la semana que viene.
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Estamos de vuelta. Si pensabas que no teníamos nada más con lo que sorprenderte, prepárate para lo que llega, porque Amaral ha compuesto una canción para la serie Movistar Plus, Se tiene que morir mucha gente. Y es una canción que habla de mujeres rotas emocionalmente, cansadas de relaciones tóxicas. Hay mucha ansiedad, mucha frustración vital y sobre todo hay melancolía constante en la canción. No quiero más canciones tristes. Esto es lo nuevo de Amaral.

Ahí está, es curioso que una banda que se ha pasado la vida haciendo canciones tristes ahora diga que no quiere más canciones tristes. Amaral. Y por cierto, una cosa importante, en la canción, no sé si te has dado cuenta, pero están las protagonistas de la serie, Ana Castillo, Macarena García y Laura Weismar, son las tres que hacen los coros en esta canción de Amaral. Ya sabes, el tema central de la banda sonora de una curiosa serie que ya se estrena en Movistar Plus estos días y que te invito a que veas, si es que estás abonado, claro. Porque si no... Ahí está. Un temazo que hoy hemos estrenado para ti aquí en La Cuenta Atrás. Desde Se tiene que morir mucha gente, ¿eh? Curioso título también para la serie. Y ahora, que no se muera nadie porque llegan Armin Van Buuren y Argy con Marlo Rex y este temita, también muy dance, muy potente, muy electronic dance music, que se llama Like a Child.

Like a Child. Bueno, pues si el cuerpo se te ha quedado bien, no te digo lo que viene ahora, porque trasladamos nuestro centro de operaciones. Dejamos a Armin van Buuren en los Países Bajos y conectamos con Joel Corry, nada menos que en el Reino Unido. Una canción que tiene una base en un curioso tema que ya tiene sus añitos, la canción de los Nomad, I Wanna Give You Devotion, que, bueno, pues ahora ellos han reutilizado en esta nueva versión. Joel Corry, Ra, Devotion.

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1: Sí, señor, estamos en sintonía, estás en La Cuenta Atrás, repasando la lista de éxitos de los Super 20, en esta última entrega del mes de mayo, ya dando la bienvenida a junio, el próximo lunes. Y ahí está Jamie Lovato, que ha vuelto con más fuerza que nunca, con un nuevo disco y con esta canción, también cargada de electrónica, este Low Risings, que vuelve a sonar por cuarta semana ya en la tabla de los Super 20. También lo hacen los chicos de Arde Bogotá, con las instrucciones de su nuevo disco. Nunca antes Cartagena había estado tan en el epicentro de un disco de la banda de Antonio García, que viene con un montón de cambios, con un sonido mucho más industrial y con un corte de pelo que, bueno, está irreconocible, ¿no? Parece hasta un estudiante de derecho, ¿eh? Arde Bogotá, instrucciones. Y Manuel Carrasco, el tío está más feliz que una perdiz a la sombra de una higuera.
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1: Bueno, ahora que hablamos de árboles, me acuerdo de Manuel Carrasco, no puedo sino lamentar profundamente el daño, el terrible daño que ha sufrido una de nuestras joyas, uno de nuestros patrimonios naturales más importantes del país. El Parque Nacional de Doñana ardía esta semana. Yo creo que a todos los que habían asistido en el monte, ¿no?, a la romería del Rocío, lloraban con ojos de lágrima viva, porque esto es terrible. Y no me refiero solamente a Doñana, es terrible todo lo que se quema cada año en nuestro país. Vamos a ver si entre todos somos capaces de concienciarnos de que cada vez que se quema el monte se nos quema una parte de nosotros. Por favor, lo pedimos de corazón. Si quieres me pongo de rodillas, ¿eh? Es que es dolorosísimo. Manuel Carrasco, a la sombra de una higuera. Las higueras no suelen arder, ¿eh? Ya te lo digo yo. Arde Bogotá, hablando de arder, y Jamie Lovato. Me he puesto muy melodramático, ¿no? Es que me dolía muchísimo ver eso. Es el momento de volver a nuestra lista de singles. Y hablando de arder, aquí están ellos, ardiendo en el panorama rock de nuestro país. Antonio García nos lleva hasta la Cartagena más industrial. Concretamente, el vídeo está rodado en el taller de óptica del Arsenal Militar de Cartagena, uno de los sitios más industriales de la ciudad. Instrucciones.

0: Ahí están las instrucciones para armar el autobús. Yo creo que con el que van a hacer gira este año por todo el país presentando ese tercer trabajo que va a llegar después de su último gran éxito, el álbum Cowboys de la 3, que ha supuesto el mayor impacto de una banda de rock en los últimos años en nuestro país.
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0: Y ahora nos vamos a ir hasta Nuevo México con Jamie Lovato, que ha publicado un disco que se llama No es para tanto a menos que quieras que lo sea. Así se titula el disco, con el que esta semana sube hasta el... Low Rise Jeans es la canción que suena en el disco It's Not That Deep Unless You Want It To Be. Esto es hipnótico. Tiene una carga electrónica brutal. Jamie Lovato ha vuelto y lo ha hecho con este tema

0: es hipnótico, ¿eh? Este tema de Demi Lovato ya cumple 4 semanas y va subiendo poquito a poquito. Hoy sube 2, este Low Rising, y se coloca en el puesto número 14. Y con el calor que está haciendo estos días, yo creo que no hay nada mejor que tumbarse a la sombra de una higuera, que por cierto baja bastante la temperatura. Eso sí, hay que tener cuidado con las avispas, que están muy revolucionadas. Así suena el primer single de Pueblo Salvaje 1 de Manuel Carrasco.
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Ahí está Manuel Carrasco esta semana enseñándonos las cartas ya de su nuevo trabajo con esta Sombra de una higuera. Oye, cuando llega el mes de agosto, finales de agosto, además de dar sombra, las higueras dan otra cosa mucho más rica, los higos. Ahí está, esta semana sonando en la lista de los Superventa en el puesto 13, Manuel Carrasco. Vuelvo contigo, en nada.

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1: Estás escuchando efectivamente al cabrito, que no soy yo, sino a Quevedo, que cariñosamente ha bautizado precisamente su nuevo disco con ese nombre canario que se le da al cabrito, el Bainfo. Qué maravilla, poder disfrutar del paraíso, de las islas, del archipiélago canario. Y sobre todo de esa seña de identidad que solo alguien como Quevedo lleva dentro, Y eso que él, bueno, pues nació en Madrid, no lo esconde, pero la tierra de sus padres, de su madre, es precisamente Canarias. Y eso lo lleva presente en todas partes. Ahí está hoy sonando de nuevo en nuestra lista.

0: También suenan de nuevo los chicos de Funambulista y Dani Fernández, que hoy han abandonado el número uno con la última canción.
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0: Y una banda que pasa los años pero sigue incombustible, los One Republic, con su último tema, I Need Your Love. Es uno de los monstruos en la producción, en la creatividad, en todo. Es Ryan Tedder, ¿eh? Un hombre que, por cierto, va a ser quien organice creativamente ese medio tiempo de la final de la Copa del Mundo de Fútbol. O sea, él es el director creativo del evento, ¿eh? Va a tener como, como trabajadoras, por así decirlo. Pues mira, a Madonna, va a tener a Shakira y va a tener a los BTAs. Y el espectáculo lo monta él, te lo vendo. Bueno, pues One Republic, Funambulista y Quevedo son las tres canciones que suenan en este bloque de la cuenta atrás. Y vamos a empezar por ellos, porque hoy abandonan el número uno pero siguen muy presentes. Son Funambulista y Dani Fernández, que han unido sus voces en una canción y yo creo que se va a recordar durante mucho tiempo. Aquí la tienes. Ni mucho menos es la última canción.
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Madre mía, qué energía tiene esta canción. A pesar de que ha abandonado hoy el número uno, sigue siendo uno de los temas del pop referente, sin duda, para este comienzo ya de verano que está ahí a la vuelta de la esquina. Y ahora llega un canarión de adopción que viene para ponerlo todo patas arriba. Es Quevedo, con la canción que titula su nuevo álbum.

0: es una maravilla contar con Pedrito y con su nuevo trabajo ya casi casi rozando los puestos de cabeza. Está sonando esta semana en el puesto número 5. Y ahora...
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0: Brian Willett se encarga de los teclados, Eddie Fisher es el batería, Brian Catsley toca el violonchelo y el bajo, Dean Brown es el guitarrista... Y también Zach Filkins, que acompaña siempre a la voz de Ryan Tider, que a veces lo vemos incluso sentado a un piano. Estoy hablándote de una banda que surgió hace 20 años con aquel tema melancólico llamado Apologize y que está de vuelta con una canción que nos tiene a todos enganchadísimos y ya lleva 6 semanas sonando, este Need Your Love de los One Republic.

0: El amor vale más que el dinero, la fama o el éxito. Ni las tarjetas de crédito, ni las mansiones, incluso las fiestas no llenan ese vacío emocional. Porque así lo dicen ellos, pueden vivir sin todo eso, pero no sin tu amor. I need your love, ahí están los One Republic esta semana ya, colocados entre los 5 primeros en el puesto número 4. Estamos de vuelta en nada. Y será el momento de conocer la última de las canciones destacadas en nuestra candidatura, el último de los super tracks de la semana. Y luego sí ya, emprendemos la recta final hacia nuestros números 1 en la lista. Ya sabes, cada weekend aquí en la radio, durante 3 horas, lo mejor de la música actual. En la cuenta atrás.
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Desde luego que sí, encantados de escucharte a través del Simulcast Digital de los Super 20, ahora con otro de los estrenacos de la semana. Desde Beverly Hills, en California, llega la hija pequeña de Michael Jackson. Paris Jackson nos habla de este drama adolescente en su nuevo lanzamiento, una canción de rock alternativo muy buena.

Ahí está, hablando de que la gente, bueno, pues de alguna forma la etiquetaba como, mira, ahí está esta adolescente y su drama, ¿no? Cuando ella, pues, soportaba la fama mundial desde que era muy pequeña. Y además, la pérdida de su padre, Michael Jackson, perseguida por los paparazzis, con problemas de salud mental, con adicciones, y siempre observada, ¿no? Y ella dice, bueno, pues lo que vosotros considerabais drama, realmente, para mí era... la adolescencia vital, la vida se me escapaba. Ahí está, con un sonido mucho más rockero. Regresa Paris Jackson. Teenage Drama, una canción que incorporamos hoy a nuestra candidatura. Va a sonar mucho durante la próxima semana. Y ahora dejamos a un lado a esta hija de un gran mito para conectar con una curiosa propuesta que llega desde Bélgica. Desde Bruselas, por cierto, en Europa esta semana también lo han pasado muy mal con el calor y en Bruselas ni te cuento. Los Frequencies y Nathan Nicholson, So Much Beauty Around Us.

Una canción que ya estuvo en el número uno de nuestra lista hace tres semanas desde Bélgica, el proyecto de Felix Delight, Lost Frequencies y Nathan Nicholson. Demasiada belleza a nuestro alrededor, ¿no? Nunca es demasiada. Y ahora nos vamos a ir hasta Ibiza, donde ya estuvo en su momento hace una década Mike Posner. Se hizo famoso por tomarse una pastilla y alucinar en colores, ¿eh? Algo en lo que no estamos de acuerdo. Hay que controlar la vida y disfrutarla sin necesidad de aditivos, aunque él reconoce que en aquel momento no estuvo muy acertado y ha querido enmendarlo volviendo a Ibiza, además de la mano de su amigo David Guetta. Aquí está, I went back to Ibiza. I went back.

Desde luego que sí, estamos encantados de estar contigo cada weekend y estrenar cositas como lo que ahora mismo traemos desde A Coruña, una banda que se llama Lemot y que hoy debuta con su primer single, Dile a tu ansiedad. Oye.

Ahí está, este dúo gallego formado por Alejandro Castro y Pablo Sobrino, que presentan su segundo álbum, el primero con repercusión, el álbum El Faro, publicado por Sony Music, ¿eh? Cuidado con esta banda que, bueno, suena un poquito a Viva Suecia, pero también algo, en cierto modo, a los Morat en su momento. En fin, una historia que empieza a sonar ya hoy y que hemos destacado en los Super 20. Lemo, dile a tu ansiedad. Y ahora, Carrie Harwell, Caigo.

0: That's When You Know. Cuando un corazón se rompe es cuando te das cuenta que es amor. Ahí estaba el noruego Carry Orwell junto a Carter Faith, una canción que hoy abandona el número uno de nuestra lista de baile, una lista que tú y yo vamos a repasar ahora, y en la que no vamos a encontrar ni a Bob Sinclair ni a Kisa con la canción I Can't Wait, porque ellos hoy
1: abandonan la lista
0: y han estado ahí durante 11 semanas, girando. No está mal. Esta es la lista. Empezamos por la
1: entrada más fuerte de la semana.
0: Martin Garrix y Ed Sheeran, por fin. Una canción que grabaron en 2014. He conseguido publicarla y no les ha sido nada fácil, porque han tenido que luchar contra sus propias compañías discográficas, que en ningún momento han apoyado este lanzamiento. Eso sí, los fans estaban buscando la canción por todos lados, con versiones en directo, con grabación, en fin, con historias. Hoy entra lista este...

0: diré.
1: 10.
2: Muy buena, ¿eh? Te juro que esta canción me tiene pillado.
1: 9.
2: Como también esta colaboración entre David Guetta y el grupo de productores italianos Milky. Esto se llama Just the Way You Are. Nos hace muy buena música dance en Italia, ¿eh? Últimamente.
1: 8.
2: ¿Y qué me dices esto, eh? Calvin Harris y Jay-Z. Satisfier. Pero cuidado, porque si hay una canción con peso esta semana en nuestra lista, es la que ostenta el
1: récord de semanas en lista.
2: Estoy hablando del tema que suena en el
1: 7.
2: La canción de Alan Walker y Emerson Flora. Una canción, bueno, poco más tranqui, pero muy buena en la pista también. Monster in my mind. 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Estás para bailar a mucho tiempo, que tampoco está mal cuando llevas un rato así ya.
1: 6.
2: Armin van Buuren, este siempre es un clásico. No se pierde un festival. Y aquí lo tienes con Nargi, Marlo y Rex en Like a Child. 5. Entramos en los 5 primeros.
1: 5.
2: Con este cover de la canción I Wanna Give You Devotion de Nomad a cargo de Joel Corry y Ra. Sonido de club, ¿eh? Disco fan también presente.
1: 4.
2: Las Frequencies, desde Bélgica, con Nathan Nicholson bajando ya, después de haber sido número uno con este So Much Beauty Around Us. Y es el momento del Podium Dance con
1: 3.
2: El tío que se comió una pastilla en Ibiza hace una década y que ha vuelto mucho más tranqui y además acompañado de uno de los que mejor conocen la isla, David Guetta. I went back to Ibiza. Hace un segundo escuchábamos este That's When You Know de Caigo y Carter Faith. Y hoy el número uno de los Super 20 Dance va a llegar directamente desde la Gran Manzana con un DJ de origen italiano llamado Matteo Milleri. Bueno, que un poco más de un año y medio se ha colocado ya en los primeros puestos del ranking de la DJ Mag, ¿eh? Es muy, muy difícil, esto es como estar el número 2, 3 o 4 en la lista de la ATP, ¿no? De los tenistas. Anima, con Joji esta semana alcanza nuestro primer puesto, nuestro
3: número 1.
2: Aquí tienes la canción, esto es sencillamente maravilloso. Se llama así, Beautiful.

0: Hola, ¿qué tal? Muy buenas y saludos. Estamos contigo de vuelta. Esto es La Cuenta Atrás y sí, ahora sí, estamos despidiendo ya el mes de mayo con un calor terrible que parece que estemos en agosto, macho. La verdad es que sí, es sin duda un curioso mes de mayo este. Empezábamos con mucho frío y hemos terminado asándonos como pollos, ¿no? Aquí estamos con ganas de irrumpir contigo en este último fin del mes de mayo, primero del mes de junio, en el que tanto los amigos de Toledo como los de Granada celebran las fiestas del Corpus Christi. Un sitio estupendo para pasar unos días, ¿no? Toledo o también Granada. Eso sí, si vas a ir a cualquiera de estos dos rincones, yo a ti me llevaba por lo menos un ventilador portátil de esos para hacerte un poco de aire, porque si no, madre mía, que puede ser terrorífico. Saludos del equipo de producción de La Cuenta Atrás. Saludos de Javi Camacho, de José Micoranza y de Paco Mena, que estamos comenzando esta andadura en la que hoy traemos un montón de sorpresas. Hay grandes estrenos para ti. Hemos vivido la resaca de los premios de la música de este 2026, donde, bueno, como sabes, ha habido grandes triunfadores en los que seguramente escucharemos hablar luego en el programa. Pero ahora lo que quiero mandarte es un gran abrazo. Saludos de Tony Roque, un placer estar contigo de vuelta en esta nueva entrega de La Cuenta Atrás, que vamos a empezar, como siempre, echando un vistazo rápido al top 10 de la lista, las posiciones del 10 al 1 en La Cuenta Atrás.
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2: 10.
0: Bumburi, peor que cómo estamos es difícil ya que estemos.
3: Peor que cómo estamos. Estemos.
2: 9.
0: Olivia Rodrigo, Drop It.
2: 8.
0: Luis Capaldi, Stay Love.
3: Oh, you stay love when everybody.
2: 7.
0: Quevedo, El Baifo.
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2: 6.
0: Jennifer López y David Guetta, Save Me Tonight.
5: Don't know if it lasts.
2: 5.
0: One Republic, Need Your Love.
2: 4.
0: Cepeda, El Día Verde.
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2: 3.
0: Lady Gaga y Doiki, Runway.
2: 2.
0: Beret, Hablo de Ti.
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8: Número uno.
0: Funambulista y Dani Fernández, La Última Canción.
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0: Vaya canción de Power Pop la que nos regalaron la semana pasada Funambulista y Dani Fernández en el número uno de la lista. Esta unión entre el murciano y el manchego que ha conquistado el corazón de todos. Una canción super popera que hoy ya veremos si vuelve a repetir en la primera posición o no. Pero que acogeremos con mucho cariño, sea donde esté. Estoy seguro que sí. Ahí están, juntos. Y ahora vamos con las canciones que hoy entran en nuestra lista. Comenzando por esta gran noticia, la que nos hemos llevado esta semana, de que el día 19 de julio, el día que se celebra la final de la Copa del Mundo de Fútbol en Nueva York, en el estadio de Nueva York, Nueva Jersey, en el medio tiempo, algo que no se había hecho nunca hasta ahora en un mundial de la FIFA, copiado un poco de los americanos, del halftime de la Super Bowl, ¿no? Pues ahí van a estar actuando, cuidado, ¿eh? Shakira y Burna Boy, claro, que comparten esta canción. Va a estar Madonna y también los BTS, muy fuerte, ¿eh? Esta canción entra hoy en lista, es el tema oficial de la FIFA 2026, Day Day. En italiano significa venga, adelante, adelante. Becky G también se estrena hoy con su nueva canción, muy electrónica, en este EPA. Siempre arriesgando, ¿eh? Artista de California, de origen mexicano, Rebeca Marí Gómez, hoy entra en La Cuenta Atrás, igual que lo hace Malú, que está rota por dentro.
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0: Como ves, son tres mujeres las que hoy se incorporan a nuestra lista, además las tres cantando en español.
10: ¿Cómo?
0: Y a cambio, hoy hay tres mujeres que
5: abandonan la lista.
0: Y además, las tres son norteamericanas. Curioso, hemos cambiado tres artistas que cantan en español por tres artistas norteamericanas, aunque alguna de ellas también es latina, como J-Lo, que acompaña a David Guetta a la canción Save Me Tonight. Don't know if it lasts forever, but it's now or never, you can say. Oh, qué pena. Pensábamos que esta canción iba a aguantar más, pero así es esto. También se marcha Sabrina Carpenter con House Tour. Ha estado unas cuantas semanas, 7 en lista, enseñándonos su azotea, y no la de su casa, sino la de su cabeza, y contándonos, bueno, pues todas las cosas que no le gustan, incluso que no entres por la puerta de atrás. Todo es una metáfora. Y la que también hoy se despide, eso sí, con muy buena nota, yo creo que casi le daríamos un sobresaliente en su debut como cantante, es Anne Hathaway, con Mi Boca Está Sola, Se Siente Sola Sin Ti. Ya sabes que esta y otras canciones que Anne Hathaway canta están en la banda sonora de su otra película, que hay vida después del Diablo Viste de Prada, su película Mother Mary, que te recomiendo, porque no tiene nada que ver con esa imagen dulce que tenemos de Anne Hathaway. Jennifer López, David Guetta, Sabrina Carpenter, Anne Hathaway, las canciones que hoy
5: abandonan la lista.
0: Y ahora sí es el momento de empezar y a ver cómo está la zona alta de la cuenta atrás.
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0: Y hoy, en la zona alta, en nuestra zona de
5: candidatos al número 1,
0: está precisamente una canción que suena en la película El Diablo Viste de Prada 2. Ahora hay un cameo muy bueno, ¿eh?, de 3 minutos, de Lady Gaga haciendo de ella misma. Y junto a Meryl Streep, ¿eh? Es icónica. Por supuesto, ella se ha implicado muchísimo en la banda sonora de la película. Hay 3 canciones que son suyas, el concepto de la banda sonora también. Y este es el tema central, Runway, el nombre de la revista que dirige Miranda Presley. Esta colaboración con la rapera norteamericana Doiki. Sonido Ballroom de Lady Gaga hoy podría ser número 1. También lo podría ser el Orensano Cepeda con su canción, con este tema de indie pop que se llama El Día Verde.
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0: Y del norte al sur, porque el otro aspirante al número 1 llega desde la capital hispalense, desde Sevilla. Es Beret con Hablo de Ti.
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0: Bueno, pues yo creo que lo tenemos ya todo encima de la mesa. Lady Gaga y Doiki, Cepeda y Beret, los 3 candidatos al número 1. Y por lo tanto, hoy me temo que la dupla funambulista Dani Fernández no repite posición, así que...
5: Despedimos al número 1.
0: Eso sí, lo vamos a hacer por todo lo alto como se merece este pedazo de tema. Yo supongo que cuando escuchas esta canción no puedes evitar cantar el estribillo, es que es imposible. Con Funambulista, que tiene un magnetismo brutal, y también con Dani Fernández. Esta es la última canción. 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

todo vuelve a empezar, efectivamente. Por eso nosotros comenzamos a repasar la nueva lista de los Super 20 por la última posición, que siempre es la primera. Su nueva canción es un temazo que apuesta por el Latin Urban con toques de electrónica. Llega desde California, se llama Rebeca Marie Gómez, pero todos la conocemos como Becky G. Hoy entra lista con EPA.

La hemos visto arriesgar mucho siempre, pero esta vez se ha superado. ¡Epa! Es lo último de Becky G con ese toque electrónico que nos encanta y que apuesta claramente por ser uno de los temas de este Summertime 2026. Verano sí, que está ahí, a la vuelta de la esquina, oficialmente a 3 semanas, aunque dime tú a mí que no llevamos ya un par de semanas en el verano puro y duro, ¿eh? Esto es terrible. Bueno, alguna que otra tormenta por el norte, pero por lo demás, calorcito, pero con récords que dan miedo, asustan, en serio. Y todavía hay gente que niega el cambio climático. Ariana Grande, Hey That I Made You Love Me. Así se llama la nueva canción del artista de Florida que hoy sube del 20 al 19. Sí, sí. 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

Bueno, pues sí, estamos muy internacionales. Becky G entrando en lista en el 20, Ariana Grande subiendo hasta el 19 y ahora seguimos en Estados Unidos. Esto va por rachas, ¿no? Aquí están de vuelta los Maroon 5, regresando al sonido que hacían hace 20 años, pero con sonidos más actuales. Heroína, así suenan.

0: jugando con esa metáfora de esa persona que, bueno, al principio parece que te saca del hoyo, pero que luego te causa adicción. De ahí lo de la heroína, que no están hablando ni mucho menos de drogas. Los chicos de Adam Levine, desde Los Ángeles.
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0: Y ahora sí, por fin vamos a pisar territorio nacional con esta artista que reivindica la españolidad precisamente en su álbum de debut. Es Nayara. Curiosamente, con el título del disco ya lo dice todo, La Española. La artista maña, después de su paso por OT, publica por fin su primer álbum en el que el flamenco pop y la electrónica están muy presentes, un poco en la onda de Rosalía. Esta canción es una reconversión de un clásico de las grecas de los 70, Celos.

Nayara, te estoy llamando locamente. Bueno, esa era la canción de Las Grecas del año 74 que ella ha reutilizado, ya ha publicado el disco, está en la calle y lo puedes conseguir. Se llama La Española y ahora... Otra que también ha lanzado disco estos días, el álbum 15, el nuevo disco de Malú, que se presenta definitivamente con esta canción llamada Rota.

0: Ahí está, Malú Rota, esta canción que es la que definitivamente presenta su álbum 15, que no es que sea el disco número 15 de la carrera de Malú, es el 14. Lo que ocurre es que es un disco en el que ella de alguna forma reivindica ese momento en el que todo cambió, cuando tenía 15 años y Alejandro Sanz le escribió aquella canción llamada El Aprendiz. Por cierto, que Alejandro se llevó un tirón de orejas de su tío Paco de Lucía. Le dijo, oye, cuidado con la niña, tú que tú eres un mujeriego y a esta no me la toques. Una anécdota que ha quedado para el recuerdo, aunque todos lo niegan, ¿eh? Pero bueno, hasta ahí. Oye, en un momento estoy contigo de vuelta y con más éxitos, porque será el momento de presentar las canciones más destacadas de la candidatura.
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0: mía, qué canción, qué melodía y qué pedazo de bolero se ha marcado Bruno Mars en su disco de Romantic. Esto no es una traducción de una canción original a otra, no, no, esto es un tema totalmente nuevo, porque la atmósfera latina que tiene la canción ya lo dice todo. Arriesgando, nunca mejor dicho, Bruno Mars en español cantando por primera vez en Lo Arriesgo Todo. Y también arriesgando, a pesar de que ya lleva muchos años en el mundo de la música, Enrique Bunbury, también con acento latino y mexicano en su último trabajo de un siglo anterior.
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0: Es difícil ya que estemos, ¿eh, Bunbury?
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0: Y ojo, que no hay dos sin tres. Ella estuvo en el Mundial, en el que España ganó su primera estrella en el escudo, con aquel irrepetible Waka Waka. Y ahora vuelve a estar en el Mundial de la FIFA 2026 con la canción original. Es ya todo un talismán, Shakira, en esa canción de Afrobeat en la que le acompaña el nigeriano Burna Boy. Si es que ha sido escucharla y ya se te van las caderas. O sea, las caderas de Shakira, que no mienten. Day Day, adelante, adelante, en italiano. Es el momento de conocer la
2: entrada más fuerte.
0: Y mira tú por dónde es ella, es Shakira con Burna Boy.

Ay, todo comenzó en 2006 con aquel Hips Don't Lie en el Mundial de Alemania, que no era la canción oficial del Mundial, pero acabó siendo uno de los himnos oficiales del torneo. Después llegó en 2010 el Waka Guapa. Digo Waka Guapa porque fue la canción que lo cambió todo, incluso la que nos sirvió de talismán para conseguir el primer Mundial para España. Detrás, entre bambalinas, luego nos enteramos que Shakira y Piqué estaban enrollados. Pero bueno. Y luego en 2014, La La La, en el Mundial de Brasil, también estaba presente Shakira. Y ahora, bueno, ahora vuelve con Day Day. Yo creo que la FIFA y Shakira tienen un idilio. Bueno, pues ella va a estar ahí como protagonista junto a Madonna y a los BTAs del medio tiempo, del descanso, del partido final de la final, que se va a celebrar el 19 de el 19 de julio, en el Estadio Nueva York, Nueva Jersey. Curioso que Shakira tiene dos bolos, los días antes y después de la final. Va a estar actuando primero en Nueva York y después en Nueva Jersey, para que la cosa le cuadre un pelín más, ¿no? Ahí estaba sonando este Day Day, la entrada más importante de la semana, y ahora llega Enrique Bunbury. La semana pasada estaba en el 10, por tanto baja un puesto esta canción que tiene mucho, pero que mucho acento mexicano. De hecho, el productor es mexicano, esto está grabado en el desierto de los leones en México y es el disco con el que Bunbury quiere cerrar esa etapa latina y fronteriza para mirar al futuro, eso sí, siempre con un ojillo al pasado, ¿eh? Peor que como estamos, es difícil ya que estemos.

peor que como estamos es difícil ya que estemos. Es el 14º disco de estudio de Enrique Bunbury después de su marcha de Héroes del Silencio. De lo que parece que no han pasado 4 días, pero han pasado más de 2 décadas. Ahí está, de un siglo anterior, así se llama el nuevo trabajo de Bunbury, y esta semana baja un puesto, se queda en el 11 después de haber estado metido entre los 10 primeros. Que es precisamente la posición que esta semana ocupa en su tercera en la lista. Esta canción que, en principio, podría ser R&B, que es lo que habitualmente hace Bruno Mars, pero le ha salido un bolero, y además, un bolero romántico, muy a juego con el título de su último disco, con el que ha vuelto este artista de Hawái llamado Peter Hernández. Lo arriesgo todo, Bruno Mars.

0: Lo arriesgo todo por ti, la canción de Bruno Mars. Vaya regalazo el que nos ha hecho este artista que vive en Los Ángeles y que desde allí nos ha lanzado este bolerazo que en solo dos semanas ya se ha metido entre los 10 primeros. Cuidado con esta canción, estamos avisando, que parece inocente, pero mira tú cómo va. Enseguida estoy de vuelta contigo con otro super track de la semana, porque esto no se detiene, ¿eh? Seguimos adelante con más éxitos para ti en esta última entrega del mes de mayo, ya con la mirada puesta. Dentro de tres semanas estrenamos verano, ¿eh?
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0: nos la vamos a aprender de aquí a lo que falta para empezar el verano, ¿eh? Upa, upa, epa, epa. Becky G, entrando hoy en la lista en el puesto número
1: 20.
0: Ahora estamos en la cuenta atrás, ya sabes, repasando la última entrega del mes de mayo de nuestra lista de éxitos. Aunque parece que estamos en agosto, ¿eh? Madre mía, qué calor. A ver si esto te refresca un poquito, ¿eh? En el
1: 19.
0: Ariana Grande, odio haber hecho que me amaras. Una curiosa canción, ¿eh? Hey, that I made you love me. Una balada a cargo de Ariana Grande, ¿eh? Curioso.
1: 18.
0: Ellos también están de vuelta con un sonido que ya lanzaron hace años, eso sí, un poquito más actualizado. Son los Maroon 5 con Heroína. Y la que acaba de publicar su disco esta semana,
1: 17.
0: La española es Nayara. Otro de los inputs,
1: 16.
0: Otra de las entradas, el nuevo disco de Malú y su última canción, Rota.
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0: ¿Esta es la lista? Desde el 20 hasta el 10 estamos en el
1: 15.
0: Con Arde Bogotá, 3 semanas ya con estas instrucciones.
1: 14.
0: Y Demi Lovato, mucho más electrónica que nunca en esta canción, Low Risings. Esta canción también está gustando mucho. Y ahora nos vamos a Huelva con Manuel Carrasco.
1: 13.
0: Que está viviendo el verano ya a la sombra de una higuera.
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0: El próximo 19 de julio se celebra la final del Mundial 2026 de la Copa del Mundo de la FIFA. Y ella va a estar ahí. Y además lo va a hacer acompañada de Burna Boy, por supuesto. Y también de Madonna. Y de los BTAs. Va a ser un espectáculo brutal, ¿eh? Es la entrada más importante de la semana en nuestra lista en el
1: 12.
0: Es Shakira con Burna Boy. Ya te he contado antes la vinculación que siempre ha tenido Shakira con las canciones del Mundial, ¿eh? Esto es Day Day. Adelante, adelante en italiano.
1: 11.
0: Bumburi baja un puesto del 10 al 11 con Peor que como estamos, es difícil ya que estemos.
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0: Y hoy, en la mitad de la lista,
1: 10.
0: Bruno Mars cantando en español se mete entre los 10 primeros con Lo arriesgo todo. Súper romántico. Como el título del disco, que te voy a contar yo, ¿eh? Bueno, dejémonos de romanticismos, que está aquí la reina del pop que vuelve a las pistas de baile 20 años después de aquel mágico disco llamado Confessions on a Dance Floor. Precisamente ella, que va a estar actuando en el medio tiempo de la final de la Copa del Mundo y que unos días antes va a publicar Confessions 2. El disco con el que la reina del pop vuelve a las pistas de baile, acompañada del mismo productor que hizo el milagro hace 20 años, Stuart Price. Y esta colaboración brutal entre Madonna y Sabrina Carpenter, que, por sorpresa, estrenaron hace unas semanitas en Coachella, como el que no quiere la cosa, ¿eh? Bring Your Love, Madonna y Sabrina Carpenter.

Hay muchas ganas, ¿eh?, de tener ya en nuestras manos este disco, que además viene con ediciones limitadas, vinilos de colores, en fin. Una auténtica locura esta vuelta de Madonna en las pistas de baile, que ya está metida entre los 10 primeros. Y ahora nuestra siguiente invitada también llega desde Estados Unidos con su tercer disco, No hay dos sin tres. Ella repite con Dan Nigro como productor de sus dos primeros álbumes. Este es el tercero de Olivia Rodríguez. 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Pareces bastante triste para ser una chica tan enamorada.

Bueno, esta hora nos hablaba del desamor, pero de repente nos habla de otra historia, ¿eh? Nos habla ahora del vértigo de gustarle a alguien muchísimo, ¿no? Con expresiones como caerse muerto, que es lo que viene a decir Drop Dead. Una canción que básicamente nos dice: me gustas tanto que siento que podría morirme. Y eso que todavía no se conoce, ¿eh? Porque toda la canción está construida en base a estar stalkeando a alguien, ¿no? Online, imaginar una relación rápida, por cierto, y bueno, construir fantasías incluso antes de empezar. Olivia Rodrigo, este es el primer single de su nuevo disco. Venga, no te caigas muerta y sigue conmigo aquí porque llega Luis Capaldi. Y este es todo lo contrario que Olivia Rodrigo. Está pasado por un bache tremendo, emocional y personal. Y estas cuatro canciones de su EP han sido como la terapia para sanar. Esta es la última, se llama Stay Love.

0: Dime tú a mí que no se te ha quedado la carne de gallina escuchando a este escocés llamado Luis Capaldi con Stay Love. Bueno, pues ahora te voy a pedir que sigas conmigo porque en un momento estamos de vuelta en La Cuenta Atrás.
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Estamos de vuelta. Si pensabas que no teníamos nada más con lo que sorprenderte, prepárate para lo que llega, porque Amaral ha compuesto una canción para la serie Movistar Plus, Se tiene que morir mucha gente. Y es una canción que habla de mujeres rotas emocionalmente, cansadas de relaciones tóxicas. Hay mucha ansiedad, mucha frustración vital y sobre todo hay melancolía constante en la canción. No quiero más canciones tristes. Esto es lo nuevo de Amaral.

Ahí está, es curioso que una banda que se ha pasado la vida haciendo canciones tristes ahora diga que no quiere más canciones tristes. Amaral. Y por cierto, una cosa importante, en la canción, no sé si te has dado cuenta, pero están las protagonistas de la serie, Ana Castillo, Macarena García y Laura Weismar, son las tres que hacen los coros en esta canción de Amaral. Ya sabes, el tema central de la banda sonora de una curiosa serie que ya se estrena en Movistar Plus estos días y que te invito a que veas, si es que estás abonado, claro. Porque si no... Ahí está. Un temazo que hoy hemos estrenado para ti aquí en La Cuenta Atrás. Desde Se Tiene Que Morir Mucha Gente, ¿eh? Curioso título también para la serie. Y ahora, que no se muera nadie porque llegan Armin Van Buuren y Argy con Marlo Rex y este temita, también muy dance, muy potente, muy electronic dance music, que se llama Like a Child.

Like a Child. Bueno, pues si el cuerpo se te ha quedado bien, no te digo lo que viene ahora, porque trasladamos nuestro centro de operaciones. Dejamos a Armin van Buuren en los Países Bajos y conectamos con Joel Corry, nada menos que en el Reino Unido. Una canción que tiene una base en un curioso tema que ya tiene sus añitos, la canción de los Nomad, I Wanna Give You Devotion, que bueno, pues ahora ellos han reutilizado en esta nueva versión. Joel Corry, Ra, Devotion.

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1: Estás escuchando efectivamente al cabrito, que no soy yo, sino a Quevedo, que cariñosamente ha bautizado precisamente su nuevo disco con ese nombre canario que se le da al cabrito, el Baifo. Qué maravilla, poder disfrutar del paraíso, de las islas, del archipiélago canario. Y sobre todo de esa seña de identidad que solo alguien como Quevedo lleva dentro, Y eso que él, bueno, pues nació en Madrid, no lo esconde, pero la tierra de sus padres, de su madre, es precisamente Canarias. Y eso lo lleva presente en todas partes. Ahí está hoy sonando de nuevo en nuestra lista.
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1: También suenan de nuevo los chicos de Funambulista y Dani Fernández, que hoy han abandonado el número uno con la última canción.
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1: Y una banda que pasa los años pero sigue incombustible, los One Republic, con su último tema, I Need Your Love. Es uno de los monstruos en la producción, en la creatividad, en todo. Es Ryan Tider, un hombre que, por cierto, va a ser quien organice creativamente ese medio tiempo de la final de la Copa del Mundo de Fútbol. O sea, él es el director creativo del evento, Va a tener como trabajadoras, por así decirlo, pues mira, a Madonna, va a tener a Shakira y va a tener a los BTAs. Y el espectáculo lo monta él, del evento. Bueno, pues One Republic, Funambulista y Quevedo son las tres canciones que suenan en este bloque de La Cuenta Atrás. Y vamos a empezar por ellos, porque hoy abandonan el número uno, pero siguen muy presentes. Son Funambulista y Dani Fernández, que han unido sus voces en una canción que yo creo que se va a recordar durante mucho tiempo. Aquí la tienes. Ni mucho menos es la última canción.
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0: es una maravilla contar con Pedrito y con su nuevo trabajo ya casi casi rozando los puestos de cabeza. Está sonando esta semana en el puesto número 5. Y ahora...
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0: Brian Willett se encarga de los teclados, Eddie Fisher es el batería, Brian Catsley toca el violonchelo y el bajo, Dean Brown es el guitarrista... Y también Zach Filkins, que acompaña siempre a la voz de Ryan Tider, que a veces lo vemos incluso sentado a un piano. Estoy hablándote de una banda que surgió hace 20 años con aquel tema melancólico llamado Apologize y que está de vuelta con una canción que nos tiene a todos enganchadísimos y ya lleva 6 semanas sonando, este Need Your Love de los One Republic.

0: El amor vale más que el dinero, la fama o el éxito. Ni las tarjetas de crédito, ni las mansiones, incluso las fiestas, no llenan ese vacío emocional. Porque así lo dicen ellos, pueden vivir sin todo eso, pero no sin tu amor. I need your love, ahí están los One Republic esta semana ya, colocados entre los cinco primeros en el puesto número 4. Estamos de vuelta en nada. Y será el momento de conocer la última de las canciones destacadas en nuestra candidatura, el último de los super tracks de la semana. Y luego sí ya, emprendemos la recta final hacia nuestros números 1 en la lista. Ya sabes, cada weekend aquí en la radio, durante 3 horas, lo mejor de la música actual. En la cuenta atrás.
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0: Madre mía, qué canción, qué melodía y qué pedazo de bolero se ha marcado Bruno Mars en su disco de Romantic. Esto no es una traducción de una canción original a otra, no, esto es un tema totalmente nuevo, porque la atmósfera latina que tiene la canción ya lo dice todo. Arriesgando, nunca mejor dicho, Bruno Mars en español cantando por primera vez en Lo Arriesgo Todo. Y también arriesgando, a pesar de que ya lleva muchos años en el mundo de la música, Enrique Bunbury, también con acento latino y mexicano, en su último trabajo de un siglo anterior.
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0: Es difícil ya que estemos, Bunbury.
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0: Y ojo, que no hay dos sin tres. Ella estuvo en el Mundial, en el que España ganó su primera estrella en el escudo, con aquel irrepetible Waka Waka. Y ahora vuelve a estar en el Mundial de la FIFA 2026 con la canción original. Y sea todo un talismán, Shakira, en esa canción de Afrobeat en la que le acompaña el nigeriano Burna Boy. Si es que ha sido escucharla y ya se te van las caderas. O sea, las caderas de Shakira, que no mienten. Day Day, adelante, adelante, en italiano. Es el momento de conocer la
2: entrada más fuerte.
0: Y mira tú por dónde es ella, es Shakira con Burna Boy.

¡Ay! Todo comenzó en 2006 con aquel Hips Don't Lie en el Mundial de Alemania, que no era la canción oficial del Mundial, pero acabó siendo uno de los himnos oficiales del torneo después. Llegó en 2010 el Waka Guapa. Digo Waka Guapa porque fue la canción que lo cambió todo, incluso la que nos sirvió de talismán para conseguir el primer Mundial para España. Detrás, entre bambalinas, luego nos enteramos que Shakira y Piqué estaban enrollados. Pero bueno. Y luego en 2014, La La La, en el Mundial de Brasil, ¿eh? También estaba presente Shakira. Y ahora, bueno, ahora vuelve con Day Day. Yo creo que la FIFA y Shakira tienen un idilio. Bueno, pues ella va a estar ahí como protagonista junto a Madonna y a los BTAs del medio tiempo, del descanso, del partido final de la final, que se va a celebrar el 19 de junio, he dicho, julio, no, el 19 de julio, en el estadio Nueva York, Nueva Jersey. Curioso que Shakira tiene dos bolos, ¿eh? Los días antes y después de la final. Va a estar actuando primero en Nueva York y después en Nueva Jersey, para que la cosa le cuadre un pelín más, ¿no? Ahí estaba sonando este Day Day, la entrada más importante de la semana, y ahora llega Enrique Bunbury. La semana pasada estaba en el 10, por tanto baja un puesto esta canción que tiene mucho, pero que mucho acento mexicano. De hecho, el productor es mexicano. Esto está grabado en el desierto de los Leones en México. Y es el disco con el que Bunbury quiere cerrar esa etapa latina y fronteriza para mirar al futuro. Eso sí, siempre con un ojillo al pasado, ¿eh? Peor que como estamos, es difícil ya que estemos.

Peor que como estamos, es difícil ya que estemos. Es el 14º disco de estudio de Enrique Bunbury después de su marcha de Héroes del Silencio. De lo que parece que no han pasado 4 días, pero han pasado más de 2 décadas. Ahí está, de un siglo anterior, así se llama el nuevo trabajo de Bunbury, y esta semana baja un puesto, se queda en el 11 después de haber estado metido entre los 10 primeros. Que es precisamente la posición que esta semana ocupa en su tercera en la lista. Esta canción que en principio podría ser R&B, que es lo que habitualmente hace Bruno Mars, pero le ha salido un bolero, y además un bolero romántico, muy a juego con el título de su último disco, con el que ha vuelto este artista de Hawái llamado Peter Hernández. Lo arriesgo todo, Bruno Mars.

Arriesgo Todo por Ti, la canción de Bruno Mars. Vaya regalazo el que nos ha hecho este artista que vive en Los Ángeles y que desde allí nos ha lanzado este bolerazo que en solo dos semanas ya se ha metido entre los 10 primeros. Cuidado con esta canción, estamos avisando, que parece inocente, pero mira tú cómo va. Enseguida estoy de vuelta contigo con otro super track de la semana, porque esto no se detiene, ¿eh? Seguimos adelante con más éxitos para ti en esta última entrega del mes de mayo, ya con la mirada puesta. Dentro de tres semanas estrenamos verano, ¿eh?

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1: Sí, señor, estamos en sintonía, estás en La Cuenta Atrás, repasando la lista de éxitos de los Super 20, esta última entrega del mes de mayo, ya dando la bienvenida a junio, el próximo lunes. Y ahí está Jamie Lovato, que ha vuelto con más fuerza que nunca, con un nuevo disco y con esta canción, también cargada de electrónica, este Low Risings, que vuelve a sonar por cuarta semana ya en la tabla de los Super 20. También lo hacen los chicos de Arde Bogotá, con las instrucciones de su nuevo disco. Nunca antes Cartagena había estado tan en el epicentro de un disco de la banda de Antonio García, que viene con un montón de cambios, con un sonido mucho más industrial y con un corte de pelo que, bueno, está irreconocible, ¿no? Parece hasta un estudiante de derecho, ¿eh? Arde Bogotá, instrucciones. Y Manuel Carrasco, el tío está más feliz que una perdiz a la sombra de una higuera.
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1: Bueno, ahora que hablamos de árboles, me acuerdo de Manuel Carrasco, no puedo sino lamentar profundamente el daño, el terrible daño que ha sufrido una de nuestras joyas, uno de nuestros patrimonios naturales más importantes del país. El Parque Nacional de Doñana ardía esta semana. Yo creo que a todos los que habían asistido al monte, ¿no?, a la romería del Rocío, lloraban con ojos de lágrima viva, porque esto es terrible. Y no me refiero solamente a Doñana, es terrible todo lo que se quema cada año en nuestro país. Vamos a ver si entre todos somos capaces de concienciarnos de que cada vez que se quema el monte se nos quema una parte de nosotros. Por favor, lo pedimos de corazón. Si quieres me pongo de rodillas, ¿eh? Es que es dolorosísimo. Manuel Carrasco, a la sombra de una higuera. Las higueras no suelen arder, ¿eh? Ya te lo digo yo. Arde Bogotá, hablando de arder, y Jamie Lovato. Me he puesto muy melodramático, ¿no? Es que me dolía muchísimo ver eso. Es el momento de volver a nuestra lista de singles. Y hablando de arder, aquí están ellos, ardiendo en el panorama rock de nuestro país. Antonio García nos lleva hasta la Cartagena más industrial. Concretamente, el vídeo está rodado en el taller de óptica del Arsenal Militar de Cartagena, uno de los sitios más industriales de la ciudad. Instrucciones.

0: Ahí están las instrucciones para armar el autobús, yo creo que con el que van a hacer gira este año por todo el país presentando ese tercer trabajo que va a llegar después de su último gran éxito, el álbum Cowboys de la 3, que ha supuesto el mayor impacto de una banda de rock en los últimos años en nuestro país.
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0: Y ahora nos vamos a ir hasta Nuevo México con Jamie Lovato, que ha publicado un disco que se llama No es para tanto a menos que quieras que lo sea. Así se titula el disco, con el que esta semana sube hasta el... Low Rise Jeans es la canción que suena en el disco It's Not That Deep Unless You Want It To Be. Esto es hipnótico. Tiene una carga electrónica brutal. Jamie Lovato ha vuelto y lo ha hecho.

0: es hipnótico, ¿eh? Este tema de Demi Lovato ya cumple 4 semanas y va subiendo poquito a poquito. Hoy sube 2, este Low Rising, y se coloca en el puesto número 14. Y con el calor que está haciendo estos días, yo creo que no hay nada mejor que tumbarse a la sombra de una higuera, que por cierto baja bastante la temperatura. Eso sí, hay que tener cuidado con las avispas, que están muy revolucionadas. Así suena el primer single de Pueblo Salvaje 1 de Manuel Carrasco.
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0: está Manuel Carrasco esta semana enseñándonos las cartas ya de su nuevo trabajo con esta Sombra de una higuera. Oye, cuando llega el mes de agosto, finales de agosto, además de dar sombra, las higueras dan otra cosa mucho más rica, los higos. Ahí está, esta semana sonando en la lista de los Super 20 en el puesto 13, Manuel Carrasco. Vuelvo contigo, en nada.
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Aquí estamos de vuelta en la cuenta atrás, segunda hora de programa. Nuestra próxima parada nos lleva hasta Dublín, hasta Irlanda, con la banda de Danny O'Donoghue, el vocalista de los Script, que bueno, nos presentó un sonido para quitarse el sombrero en este retorno. Este es El Hombre en la Arena.

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Soy el hombre en la arena. Una canción que está inspirada en una curiosa historia que escribió hace 100 años, nada menos que uno de los políticos más admirados, Theodore Roosevelt. Que hablaba precisamente del hombre en la arena, de que mientras los críticos están en el sofá, los valientes se meten en la arena. Esta canción está cargada de sentimiento personal para el vocalista de los Script, que hace un par de años vio cómo fallecía uno de los miembros, el batería de la banda. Aquí están de vuelta los Script con este Man in the Arena, que suena tremendo esta semana en los Super 20. Hay historia, ¿eh?, detrás de esta canción. Todo está basado en el famoso discurso de Theodore Roosevelt hace 100 años, el Citizen in a Republic, y concretamente un fragmento que se llama así, The Man in the Arena. Y ahora, dejemos la cultura a un lado y metámonos de lleno en la pista de baile con Calvin Harris y Jay-Z, que para nada están satisfechos.

0: La última del DJ escocés Calvin Harris ya está sonando en nuestra lista dance en el puesto número 8 con la colaboración de Jay-Z. Así suena este Satisfy. Y ahora...
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0: Vamos con la canción con más semanas en nuestra zona dance. 11 firman esta semana Alan Walker y Emerson Flora. Con esta canción que empieza así con un pianito muy suave, pero que va creciendo. Desde Inglaterra, Alan Olaf Walker. Monster in my mind.

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0: Desde luego que sí, encantados de escucharte a través del simulcast digital de los Super 20, ahora con otro de los estrenacos de la semana. Desde Beverly Hills, en California, llega la hija pequeña de Michael Jackson. Paris Jackson nos habla de este drama adolescente en su nuevo lanzamiento, una canción de rock alternativo muy buena.
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Ahí está, hablando de que la gente, bueno, pues de alguna forma la etiquetaba como, mira, ahí está esta adolescente y su drama, ¿no? Cuando ella, pues, soportaba la fama mundial desde que era muy pequeña. Y además, la pérdida de su padre, Michael Jackson, perseguida por los paparazzis, con problemas de salud mental, con adicciones, y siempre observada, ¿no? Y ella dice, bueno, pues lo que vosotros considerabais drama, realmente, para mí era... la adolescencia vital, la vida se me escapaba. Ahí está, con un sonido mucho más rockero. Regresa Paris Jackson. Teenage Drama, una canción que incorporamos hoy a nuestra candidatura. Va a sonar mucho durante la próxima semana. Y ahora dejamos a un lado a esta hija de un gran mito para conectar con una curiosa propuesta que llega desde Bélgica. Desde Bruselas, por cierto, en Europa esta semana también lo han pasado muy mal con el calor y en Bruselas ni te cuento. Los Frequencies y Nathan Nicholson, So Much Beauty Around.

Una canción que ya estuvo en el número uno de nuestra lista hace 3 semanas desde Bélgica, el proyecto de Felix Delight, Lost Frequencies y Nathan Nicholson. Demasiada belleza a nuestro alrededor, ¿no? ¿No? Nunca es demasiada. Y ahora nos vamos a ir hasta Ibiza, donde ya estuvo en su momento hace una década Mike Posner. Se hizo famoso por tomarse una pastilla y alucinar en colores, ¿eh? Algo en lo que no estamos de acuerdo. Hay que controlar la vida y disfrutarla sin necesidad de aditivos, aunque él reconoce que en aquel momento no estuvo muy acertado y ha querido enmendarlo, volviendo a Ibiza, además de la mano de su amigo David Guetta. Aquí está, I went back to Ibiza. 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

De lunes a domingo puedo convertir una pista de baile en una pasarela. Venga, súbelo, dale la vuelta. Runway, la pasarela de moda, el nombre de la revista que dirige Miranda Priestly. Esa historia dulce y al mismo tiempo agria, que es El Diablo Viste de Prada. La segunda entrega ya se estrenó con muchísimo éxito, es un récord mundial de taquilla. Y es increíble volver a ver a Emily Blunt, a Anne Hathaway, a Meryl Streep, en fin, todo el elenco de la primera, 20 años después, ¿eh? Las cosas no han cambiado tanto. Bueno, sí, ahora las revistas luchan contra lo digital y Miranda eso lo lleva mal. Cepeda también suena en este bloque con El Día Verde. Hemos pasado de la canción que

elegir una de las tres canciones, dejarte guiar por tu instinto, a ver si dentro de 10 minutos has acertado o no. Incluso antes, ¿no? Así suenan los tres primeros puestos en nuestra... Y vamos con el primer descarte. No me llames Cepeda, llámame Luis, lo tiene clarísimo. Este artista, que desde Ourense y para el resto del mundo, hace ahora mismo uno de los mejores pop que suenan en nuestro país, con toquecitos de rock, incluso con cierto rollo indie. Cepeda, El Día Verde.

Ahí está, Cepeda esta semana ha entrado ya en la lucha por el número uno, se ha quedado en la tercera posición, pero yo creo que con la fuerza que tiene esta canción va a ser difícil que no alcance esa posición. Me quedan dos canciones, o la que tengo a la izquierda o la que tengo a la derecha. No soy ningún trilero, ¿eh? Me quedan dos temas y uno de ellos tiene que ser el número uno. Y me temo que esta semana esta canción no lo va a conseguir. No matter what. 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Pero tiene todas las papeletas para hacerlo. Es un tema de Ballroom muy potente a cargo de Lady Gaga y Doiki.

0: Bueno, pues ahí está, de lunes a domingo, convirtiendo la pista de baile en una pasarela. Increíble, ¿eh? Una canción que además suena en la película en un momento clave y es el hilo conductor durante varias partes de esta película, que tiene gran parte de la historia ambientada en Italia. Un poco diferente a lo que ocurrió con la primera, que estaba ambientada en París, ¿no? Y en Nueva York, por supuesto. Ahí están, desde El Diablo Viste de Prada, Lady Gaga y Doiki, con esta canción Runway, que hoy se ha quedado a las puertas, es el número uno en nuestra lista. Bueno, ahora, antes de escuchar la primera posición, déjame que te recuerde que hoy ha habido grandes estrenos en nuestra candidatura. Lola Índigo ha vuelto para sonar fuerte este verano, a ritmo de bachatón, con Lucho RK. Se ha montado el bachatón de la L de Lola Índigo y la L de Lucho. Los Script vuelven, la banda escocesa liderada por Danny O'Donoghue. 2 años después de la pérdida de su batería, con un tema muy personal, demostrando que ellos son los que bajan al foso a luchar. Son el hombre en la arena, ¿eh? Amaral también vuelven, lo hacen con una canción que, curiosamente, en contra de lo que ellos habitualmente hacen, no quiero más canciones tristes. No sé qué va a pasar a partir de ahora con ellos, pero una canción que suena en la serie de televisión de Movistar Plus, Se tiene que morir mucha gente. Por cierto, que las actrices de la película hacen coros en esta canción. Paris Jackson, la hija de Michael Jackson, la pequeña. Bueno, pues hablándonos de que eso que muchos llamaban el drama juvenil, realmente para ella era una experiencia que la ahogaba vitalmente, ¿no? Relatando un poco todo lo que ella tuvo que soportar por ser la hija de quien era y por estar expuesta mediáticamente. La canción Teenage Drama hoy ha sonado y también lo ha hecho el grupo de A Coruña, Lemot, que publican su segundo disco, El Faro, y que hoy lanzan su canción con la que van a romper seguro, Dile a tu ansiedad. Algo que hay que desterrar, la ansiedad es mala. Y en nuestra lista, 3 entradas. La de Becky G, que ha estrenado su canción para el puesto número 20. La de Malú, que ya tiene su álbum publicado, el álbum 15, y que hoy se ha metido en el 16 con Rota. Y la entrada más importante, la canción del Mundial de la FIFA, de nuevo con Shakira, un tema de Afrobeat junto al nigeriano Burna Boy, el tema Day Day. Pues sí, vamos, adelante, pero ya con el top 10 de la lista, con un abrazo que te mando desde el estudio, con Javi Camacho, José Mingoranza y Paco Mena sintiendo así con la cabeza. Parecen las tres hormigas. Y de quien te habla, Tony Roque, un placer como siempre. Oye, que termines de disfrutar intensamente de este último weekend del mes de mayo, que sabe a verano, sobre todo por el termómetro. Y recuerda que estaremos aquí, si quieres, la próxima semana para vivir juntos un nuevo repaso a la lista de éxitos en los Super 20. Ahora te dejo con el top 10 de la lista y enseguida llega nuestro número 1.
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2: 10.
1: Bruno Mars, Lo arriesgo todo.
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2: 9.
1: Madonna y Sabrina Carpenter, Bring Your Love.
2: 8.
1: Olivia Rodrigo, Drop Dead.
2: 7.
1: Luis Capaldi, Stay Love.
4: Oh, you stay love.
2: 6.
1: Funambulista y Dani Fernández, La última canción.
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2: 5.
1: Quevedo, El Baifo.
2: 4.
1: One Republic, Need Your Love.
2: 3.
1: Cepeda, El Día Verde.
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2: 2.
1: Lady Gaga y Doechii, Runway.

0: Finalmente lo consigue. Esta semana nuestro número uno se marcha hasta la capital de Andalucía, hasta Sevilla, con Beret hablando de ti. Nos vemos y nos escuchamos la semana que viene.
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0: Bien, bien, aquí nos tienes de vuelta. Esto es La Cuenta Atrás. Este es un momento importante porque destapamos la caja y aparecen los éxitos más destacados de la candidatura para la próxima semana.
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0: No se quería perder el verano y ha dicho, hey, aquí estoy, Lola Índigo y Lucho RK.
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0: Oye, esto es un misil en la línea de flotación de los éxitos del verano, ¿eh? Se llama el bachatón de la L. Supongo que la L se le fiel a Lola Índigo o a Lulo, porque los dos se escriben con L. Y es una fusión entre bachata y reggaetón, así de clarito. Esto va a sonar este verano, pero no sabes hasta dónde. También lo van a hacer los Script, que están de vuelta con una canción super popera llamada El hombre en la arena. Nos encanta este nuevo sonido de los Script, Men in the Arena. Y los que también están de vuelta, pero para hacer historia, son Amaral con No quiero más canciones tristes. La hija de Michael Jackson, Paris Jackson, pisa con fuerza en el mundo de la música, lógicamente haciendo otro tipo de música distinta a la de su padre. Una canción que también va a sonar mucho, este Teenage Drama. Si es que no vas a saber con cuál quedarte, ¿eh? Porque a todo eso le añadimos una más para que tu ansiedad no se dispare. Lemot.
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0: 5 grandes canciones encima de la mesa, es el No va más. En esta nueva entrega, la última de mayo, la primera del mes de junio de La Cuenta Atrás.
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0: Y vamos con la primera, ¿eh? Preparada la canción que nos va a hacer bailar a todos este verano. La canción de Lola Índigo y Lucho RK.
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0: El bachatón de la L.

Ahí está Lola Índigo esta semana debutando por todo lo alto con Lucho RK en este bachatón de la L, que ya te digo yo ya que va a sonar y de qué manera. Vamos, pocas veces lo he tenido tan claro, ¿eh? Blanco y en botella, con bella. Ahí están Lola Índigo y Lucho RK abriendo fuego dentro de la candidatura de los Super 20. Y ahora nuestra zona dance se inaugura con una curiosa colaboración entre el gran DJ Martin Garrixen y el no menos grande Ed Sheeran. El pelirrojo se ha prestado a esta canción dance pop que se llama Repeat It. Hacía años que tenían grabada esta canción, pero sus compañeros no se ponían de acuerdo para lanzarla. Finalmente lo han hecho. Hoy entra en lista. Stay.

Bueno, esta canción se grabó originalmente en el año 2014, cuando ellos dos se conocieron casi por casualidad una noche en Ámsterdam. En aquel momento Martin Garrix estaba explotando mundialmente con Animals y Ed Sheeran, bueno, pues estaba creciendo como estrella del pop. La grabaron, fue todo un reto para los dos, y cuando ya estaba hecha, su compañía de discos dijo que nanay, que eso no se publicaba, que no lo veía, y han estado luchando, hasta que al final lo han conseguido, ¿eh? La han publicado. Eso sí, los fans alucinaron porque durante años esta canción circulaba pues con versiones grabadas en directo. De hecho, Ed Sheeran llegó a estrenar esta canción en un festival hace años, pero ya está, ahí estaba, hasta que por fin se ha publicado. Madre mía, qué alegría, ¿eh? Sobre todo para los fans de los dos. Y hablando de colaboraciones entre un DJ y un artista pop, ¿qué te parece si subimos un peldaño del 10 al 9 en nuestra lista dance, precisamente con otra colaboración, algo que ya es más habitual, la de este gran DJ que es el mago francés David Guetta con el grupo de productores italianos Milky? Aquí suena este Just the Way You Are en el puesto 9.

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0: Hola, ¿qué tal? Muy buenas y saludos. Estamos contigo de vuelta. Esto es La Cuenta Atrás y sí, ahora sí, estamos despidiendo ya el mes de mayo con un calor terrible que parece que estemos en agosto, macho. La verdad es que sí, es sin duda un curioso mes de mayo este. Empezábamos con mucho frío y hemos terminado asándonos como pollos, ¿no? Aquí estamos con ganas de irrumpir contigo en este último fin del mes de mayo, primero del mes de junio, en el que tanto los amigos de Toledo como los de Granada celebran las fiestas del Corpus Christi. Un sitio estupendo para pasar unos días, ¿no? Toledo o también Granada. Eso sí, si vas a ir a cualquiera de estos dos rincones, yo a ti me llevaba por lo menos un ventilador portátil de esos para hacerte un poco de aire, porque si no, madre mía, que puede ser terrorífico. Saludos del equipo de producción de La Cuenta Atrás. Saludos de Javi Camacho, de José Micoranza y de Paco Mena, que estamos comenzando esta andadura en la que hoy traemos un montón de sorpresas. Hay grandes estrenos para ti. Hemos vivido la resaca de los premios de la música de este 2026, donde, bueno, como sabes, ha habido grandes triunfadores en los que seguramente escucharemos hablar luego en el programa. Pero ahora lo que quiero mandarte es un gran abrazo. Saludos de Tony Roque, un placer estar contigo de vuelta en esta nueva entrega de La Cuenta Atrás, que vamos a empezar, como siempre, echando un vistazo rápido al top 10 de la lista, las posiciones del 10 al 1 en La Cuenta Atrás.
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2: 10.
0: Bumburi, peor que cómo estamos es difícil ya que estemos.
3: Peor que cómo estamos. 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
2: 9.
0: Olivia Rodrigo, Drop It.
2: 8.
0: Luis Capaldi, Stay Love.
3: Oh, you stay love when everybody.
2: 7.
0: Quevedo, El Baifo.
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2: 6.
0: Jennifer López y David Guetta, Save Me Tonight.
5: Don't know if it lasts.
2: 5.
0: One Republic, Need Your Love.
6: But I need your love.
2: 4.
0: Cepeda, El Día Verde.
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2: 3.
0: Lady Gaga y Doiki, Runway.
2: 2.
0: Beret, Hablo de ti.
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9: Número uno.
0: Funambulista y Dani Fernández, La Última Canción.
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0: Vaya canción de Power Pop la que nos regalaron la semana pasada Funambulista y Dani Fernández en el número uno de la lista. Esta unión entre el murciano y el manchego que ha conquistado el corazón de todos. Una canción super popera que hoy ya veremos si vuelve a repetir en la primera posición o no. Pero que acogeremos con mucho cariño, sea donde esté. Estoy seguro que sí. Ahí están, juntos. Y ahora vamos con las canciones que hoy entran en nuestra lista. Comenzando por esta gran noticia, la que nos hemos llevado esta semana, de que el día 19 de julio, el día que se celebra la final de la Copa del Mundo de Fútbol en Nueva York, en el estadio de Nueva York, Nueva Jersey, en el medio tiempo, algo que no se había hecho nunca hasta ahora en un mundial de la FIFA, esto copiado un poco de los americanos, del halftime de la Super Bowl, ¿no? Pues ahí van a estar actuando, cuidado, ¿eh? Shakira y Burna Boy, claro, que comparten esta canción. Va a estar Madonna y también los BTS, muy fuerte, ¿eh? Esta canción entra hoy en lista, es el tema oficial de la FIFA 2026, Day Day. En italiano significa venga, adelante, adelante. Becky G también se estrena hoy con su nueva canción, muy electrónica, en este EPA. Siempre arriesgando, ¿eh? Artista de California, de origen mexicano, Rebeca Marí Gómez, hoy entra en La Cuenta Atrás, igual que lo hace Malú, que está rota por dentro.
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0: Como ves, son tres mujeres las que hoy se incorporan a nuestra lista. Además, las tres cantando en español. Y a cambio, hoy hay tres mujeres que
5: abandonan la lista.
0: Y además, las tres son norteamericanas. Curioso, hemos cambiado tres artistas que cantan en español por tres artistas norteamericanas, aunque alguna de ellas también es latina, como J-Lo, que acompaña a David Guetta a la canción Save Me Tonight. Qué pena. Pensábamos que esta canción iba a aguantar más, pero así es esto. También se marcha Sabrina Carpenter con House Tour. Ha estado unas cuantas semanas, 7 en lista, enseñándonos su azotea, y no la de su casa, sino la de su cabeza, y contándonos, bueno, pues todas las cosas que no le gustan, incluso que no entres por la puerta de atrás. Todo es una metáfora. Y la que también hoy se despide, eso sí, con muy buena nota, yo creo que casi le daríamos un sobresaliente en su debut como cantante, es Anne Hathaway, con Mi Boca Está Sola, Se Siente Sola Sin Ti. Ya sabes que esta y otras canciones que Anne Hathaway canta están en la banda sonora de su otra película, que hay vida después del Diablo Viste de Prada, su película Mother Mary, que te recomiendo, porque no tiene nada que ver con esa imagen dulce que tenemos de Anne Hathaway. Jennifer López, David Guetta, Sabrina Carpenter, Anne Hathaway, las canciones que hoy
5: abandonan la lista.
0: Y ahora sí es el momento de empezar y a ver cómo está la zona alta de la cuenta atrás.
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0: Y hoy, en la zona alta, en nuestra zona de
5: candidatos al número 1,
0: está precisamente una canción que suena en la película El Diablo Viste de Prada 2. Ahora hay un cameo muy bueno, ¿eh?, de 3 minutos, de Lady Gaga haciendo de ella misma. Y junto a Meryl Streep, ¿eh? Es icónica. Por supuesto, ella se ha implicado muchísimo en la banda sonora de la película. Hay 3 canciones que son suyas, el concepto de la banda sonora también. Y este es el tema central, Runway, el nombre de la revista que dirige Miranda Presley. Esta colaboración con la rapera norteamericana Doiki. Sonido Ballroom de Lady Gaga hoy podría ser número 1. También lo podría ser el Orensano Cepeda con su canción, con este tema de indie pop que se llama El Día Verde.
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0: Y del norte al sur, porque el otro aspirante al número 1 llega desde la capital hispalense, desde Sevilla. Es Beret con Hablo de Ti.
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0: Bueno, pues yo creo que lo tenemos ya todo encima de la mesa. Lady Gaga y Doiki, Cepeda y Beret, los 3 candidatos al número 1. Y por lo tanto, hoy me temo que la dupla funambulista Dani Fernández no repite posición, así que...
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0: Eso sí, lo vamos a hacer por todo lo alto como se merece este pedazo de tema. Yo supongo que cuando escuchas esta canción no puedes evitar cantar el estribillo, es que es imposible. Con Funambulista, que tiene un magnetismo brutal, y también con Dani Fernández. Esta es la última canción. Sí.

todo vuelve a empezar, efectivamente. Por eso nosotros comenzamos a repasar la nueva lista de los Super 20 por la última posición, que siempre es la primera. Su nueva canción es un temazo que apuesta por el Latin Urban con toques de electrónica. Llega desde California, se llama Rebeca Marie Gómez, pero todos la conocemos como Becky G. Hoy entra lista con EPA.

hemos visto arriesgar mucho siempre, pero esta vez se ha superado. ¡Epa! Es lo último de Becky G con ese toque electrónico que nos encanta y que apuesta claramente por ser uno de los temas de este Summertime 2026. Verano sí, que está ahí, a la vuelta de la esquina, oficialmente a 3 semanas, aunque dime tú a mí que no llevamos ya un par de semanas en el verano puro y duro, ¿eh? Esto es terrible. Bueno, alguna que otra tormenta por el norte, pero por lo demás, calorcito, pero con récords que dan miedo, asustan, en serio. Y todavía hay gente que niega el cambio climático. Ariana Grande, Hey That I Made You Love Me, así se llama la nueva canción del artista de Florida que hoy sube del 20 al 19. 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

Bueno, pues sí, estamos muy internacionales. Becky G entrando en lista en el 20, Ariana Grande subiendo hasta el 19 y ahora seguimos en Estados Unidos. Esto va por rachas, ¿no? Aquí están de vuelta los Maroon 5, regresando al sonido que hacían hace 20 años, pero con sonidos más actuales. Heroína, así suenan.

jugando con esa metáfora de esa persona que, bueno, al principio parece que te saca del hoyo, pero que luego te causa adicción. De ahí lo de la heroína, que no están hablando ni mucho menos de drogas. Los chicos de Adam Levine, desde Los Ángeles. Y ahora sí, por fin vamos a pisar territorio nacional con esta artista que reivindica la españolidad precisamente en su álbum de debut. Es Nayara. Curiosamente, con el título del disco ya lo dice todo, La Española. La artista maña, después de su paso por OT, publica por fin su primer álbum en el que el flamenco pop y la electrónica están muy presentes, un poco en la onda de Rosalía. Esta canción es una reconversión de un clásico de las grecas de los 70, Celos.

Ay, Nayara, te estoy llamando locamente. Bueno, esa era la canción de Las Grecas del año 74 que ella ha reutilizado, ya ha publicado el disco, está en la calle y lo puedes conseguir. Se llama La Española y ahora... Otra que también ha lanzado disco estos días, el álbum 15, el nuevo disco de Malú, que se presenta definitivamente con esta canción llamada Rota.

Ahí está, Malú Rota, esta canción que es la que definitivamente presenta su álbum 15, que no es que sea el disco número 15 de la carrera de Malú, es el 14. Lo que ocurre es que es un disco en el que ella de alguna forma reivindica ese momento en el que todo cambió, cuando tenía 15 años y Alejandro Sanz le escribió aquella canción llamada El Aprendiz. Por cierto, que Alejandro se llevó un tirón de orejas de su tío Paco de Lucía. Le dijo, oye, cuidado con la niña, tú que tú eres un mujeriego y a esta no me la toques. Una anécdota que ha quedado para el recuerdo, aunque todos lo niegan, ¿eh? Pero bueno, hasta ahí. Oye, en un momento estoy contigo de vuelta y con más éxitos, porque será el momento de presentar las canciones más destacadas de la candidatura.

0: nos la vamos a aprender de aquí a lo que falta para empezar el verano, ¿eh? Upa, upa, epa, epa. Becky G, entrando hoy en la lista en el puesto número 20. Bueno, estamos en la cuenta atrás, ya sabes, repasando la última entrega del mes de mayo de nuestra lista de éxitos. Aunque parece que estamos en agosto, ¿eh? Madre mía, qué calor. A ver si esto te refresca un poquito, ¿eh? En el
1: 19.
0: Ariana Grande, odio haber hecho que me amaras. Qué curiosa canción, ¿eh? Hey, that I made you love me. Una balada a cargo de Ariana Grande, ¿eh? Curioso.
1: 18.
0: Ellos también están de vuelta con un sonido que ya lanzaron hace años, eso sí, un poquito más actualizado. Son los Maroon 5 con Heroína. Y la que acaba de publicar su disco esta semana,
1: 17.
0: La española es Nayara. Otro de los inputs,
1: 16.
0: Otra de las entradas, el nuevo disco de Malú y su última canción, Rota.
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0: ¿Estás la lista? Desde el 20 hasta el 10 estamos en el
1: 15.
0: Con Arde Bogotá, 3 semanas ya con estas instrucciones.
1: 14.
0: Y Demi Lovato, mucho más electrónica que nunca en esta canción, Low Rising. Esta canción también está gustando mucho. Y ahora nos vamos a Huelva con Manuel Carrasco.
1: 13.
0: Que está viviendo el verano ya a la sombra de una higuera.
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0: El próximo 19 de julio se celebra la final del Mundial 2026 de la Copa del Mundo de la FIFA. Y ella va a estar ahí. Y además lo va a hacer acompañada de Burna Boy, por supuesto. Y también de Madonna, ¿eh? Y de los BTAs. Va a ser un espectáculo brutal, ¿eh? Es la entrada más importante de la semana en nuestra lista en el
1: 12.
0: Es Shakira con Burna Boy. Ya te he contado antes la vinculación que siempre ha tenido Shakira con las canciones del Mundial, ¿eh? Esto es Day Day. Adelante, adelante en italiano.
1: 11.
0: Bumburi baja un puesto del 10 al 11 con Peor que como estamos. Es difícil ya que estemos.
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0: Y hoy, en la mitad de la lista,
1: 10.
0: Bruno Mars cantando en español se mete entre los 10 primeros con Lo arriesgo todo. Súper romántico. Como el título del disco, que te voy a contar yo, ¿eh? Bueno, dejémonos de romanticismos, que está aquí la reina del pop que vuelve a las pistas de baile 20 años después de aquel mágico disco llamado Confessions on a Dance Floor. Precisamente ella, que va a estar actuando en el medio tiempo de la final de la Copa del Mundo y que unos días antes va a publicar Confessions 2. El disco con el que la reina del pop vuelve a las pistas de baile, acompañada del mismo productor que hizo el milagro hace 20 años, Stuart Price. Y esta colaboración brutal entre Madonna y Sabrina Carpenter, que, por sorpresa, estrenaron hace unas semanitas en Coachella, como el que no quiere la cosa, ¿eh? Bring Your Love, Madonna y Sabrina Carpenter.

Hay muchas ganas, de tener ya en nuestras manos este disco, que además viene con ediciones limitadas, vinilos de colores, en fin. Una auténtica locura esta vuelta de Madonna a las pistas de baile, que ya está metida entre los 10 primeros. Y ahora nuestra siguiente invitada también llega desde Estados Unidos con su tercer disco, No hay dos sin tres. Ella repite con Dan Nigro como productor de sus dos primeros álbumes. Este es el tercero de Olivia Rodríguez. You Seem Pretty Sad for a Girl So In Love. Pareces bastante triste para ser una chica tan enamorada.

0: del desamor, pero de repente nos habla de otra historia, ¿eh? Nos habla ahora de... del vértigo de gustarle a alguien muchísimo, ¿no? Con expresiones como caerse muerto, que es lo que viene a decir Drop Dead. Una canción que básicamente nos dice, me gustas tanto que siento que podría morirme. Y eso que todavía no se conoce, ¿eh? Porque toda la canción está construida en base a estar stalkeando a alguien, ¿no? Online, imaginar una relación rápida, por cierto, y bueno, construir fantasías incluso antes de empezar. Olivia Rodrigo, este es el primer single de su nuevo disco. Que no te caigas muerta y sigue conmigo aquí porque llega Luis Capaldi. Y este es todo lo contrario que Olivia Rodrigo. Está pasado por un bache tremendo, emocional y personal. Y estas cuatro canciones de su EP han sido como la terapia para sanar. Esta es la última, se llama Stay Love.
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0: Dime tú a mí que no se te ha quedado la carne de gallina escuchando a este escocés llamado Luis Capaldi con Stay Love. Bueno, pues ahora te voy a pedir que sigas conmigo porque en un momento estamos de vuelta en La Cuenta Atrás.
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0: Desde luego que sí, estamos encantados de estar contigo cada weekend y estrenar cositas como lo que ahora mismo traemos desde A Coruña, una banda que se llama Lemot y que hoy debuta con su primer single, Dile a tu ansiedad.
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Ahí está, este dúo gallego formado por Alejandro Castro y Pablo Sobrino, que presentan su segundo álbum, el primero con repercusión, el álbum El Faro, publicado por Sony Music. ¿Eh?

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2: Hola mis danzantes y danzantas, mis queridos, luciérnagos y luciérnagas. Espero que todos estéis estupendamente porque nosotros estamos aquí una vez más con ese motivo que tanto te gusta y por el que siempre nos encontramos. Y es porque es fin de semana, sí, sí. Porque una vez más vamos a celebrarlo contigo y una vez más vamos a hacerlo con la mejor música del planeta Dance. Y es que una vez más es como se llama la nueva canción del holandés, el DJ productor holandés Blauw Kan Krauw, especialista en hacer covers, que esta vez no va a ser una vez más un cover, va a ser una canción inédita en nuestro idioma y que se llama así, una vez más, la canción con la que una vez más arranca la fiesta en tu radio.

Ya lo ves con qué contundencia arrancamos hoy la lista, la primera de las dos nuevas incorporaciones sonando en el 10. Con el dúo sueco de Singapur, Red Republic, que ha vuelto a liarla con la canción original de Fragma, contando con la formación original y dándole pues nuevo formato para seguir bailando todo el rato con ella, con Chocas Miracle, esta semana abriendo la lista.

Pues ya lo ves, el sonido fan disco nos ha invadido en la lista. En el 9, Count Basie, Magnetic, y en el 8, subiendo también uno, Another 54 Ultra Tall to You. Super.

y al alemán Martin Hauer con su proyecto colaborativo Meme Machine. Así se llama el proyecto. Dentro hay canciones que a mí me han llamado la atención, como la versión de The Power y este Hey You.

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Bueno, acabamos de presentarte nuevo tema de David Guetta, que esta semana está muy presente, y también en las despedidas, que es lo que estamos ahora, las despedidas de canciones que se van de la lista, porque se nos marcha en esta canción en la que colaboraba con Illenium y Justin Lin, She Lai Li.

0: Y también nos deja en esta colaboración con Jennifer López. En este caso sí que llegaron arriba del todo. Esta canción llegó a reinar en la lista hace pues 3 semanas, si no recuerdo mal. Save Me Tonight es otra de las que esta semana nos dice adiós.
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0: Y como siempre, la cara y la cruz, las canciones que se marchan y pues las que entran, por supuesto. En este caso, vamos ya con la entrada a la lista más importante esta semana, directamente al 7, no podía ser de otro modo, la reunión de estos dos australianos, Fisher Off y Townsend High. Por lo visto se debían un favor, la canción se llama Favor y la verdad que nos lo han hecho a todos regalándonos este pedazo de temazo que este verano.

los tenemos de nuevo reunidos. Aquel Dream Team que convirtió el Titanium en un exitazo global vuelve a intentarlo. Y bueno, de momento no va mal la cosa. Ahí los tenemos en el 6, subiendo uno en su cuarta semana lista. Afrojack, Sia, David Guetta, Awake Tonight.

Hay regiones que visitamos constantemente, como es el caso de Holanda. Hoy ya la hemos visitado, volvemos a ella y volveremos, ya te lo digo, te lo aviso. Sobre todo cuando hablamos de Progressive House.

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1: Así es, por aquí estamos abriéndote de par en par las puertas del weekend y ofreciéndote sus mejores sonidos. Aún nos quedan los 5 primeros de la lista y un montón de novedades. Algunas, aunque son nuevas, realmente las conoces de sobra porque tienen ya toda una vida con nosotros e incluso en estas últimas versiones también lleva ya una temporada. Pero bueno, continúa mostrándonos una remesa de remixes que ha salido del Máquina Time. Ya sabes, la revisión de ese clásico de la música máquina a manos de Dimitri Vegas, Like Mike, Marlon Hopstand y DJ Conic, el original. En fin, ese éxito hace dos semanas te lo presentábamos en una versión de Drum and Bass, que no venía, de Drum and Bass, y sin embargo ahora se reinventa de nuevo el éxito Máquina Time con el sonido máquina que... Vamos a cambiarlo en esta ocasión por el característico sonido Mindstage y Techno House del productor británico Joel Curry. Así suena su versión de este temardo.

La semana pasada comenzaban ya la cuenta atrás para ir despidiéndose de la lista después de haber reinado en ella. Caían hasta el 3 y esta semana suenan desde el 5. John Summit y Lavinia Shadows. Y seguimos elevándonos, seguimos en busca de ese número 1

El clasicazo Insomnia cobra nuevas dimensiones en esta nueva versión junto a Bebe Rexha, porque están también ahí los originales bailes, sus paisanos británicos. Y este se llama New Relation, una canción que va como un tiro en tan solo 3 semanas. Sube uno y suena ya desde el 3 de nuestra lista. Y por fin, después de 12 años por conflictos entre discográficas, entre los sellos de ambos artistas, ve la luz esta canción de la que pues llevamos 12 años ya hablando y sus seguidores respectivos esperando. El holandés Martin Garrix y Ed Sheeran, el británico. Además, coincidiendo con el 30 aniversario de Garrix, que cumple recientemente 30 años, se publica Repeat It.

0: Seguramente ha sido un regalo espectacular para Garrix en su 30 aniversario el poder publicar esta canción que tenía ahí guardada en el cajón desde hace ya 12 añazos. Ahí están juntos Martin Garrix, Ed Sheeran, Repeat It. Es nuestro segundo y último tema, Super Dance. Y atención, porque esto te suena y mucho. Da igual la edad que tengas. Esta canción, esta melodía, este himno, pues le suena a todo el mundo. Y hoy es el protagonista en nuestra sección.
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0: Ahí está, un clásico de los 80, del 86 concretamente, convertido al sonido ojito de los 90, del Eurodance. Gracias a esta versión no oficial, porque en Supermix te ponemos remixes no oficiales de...

Lo mismo no ha sido consciente, pero hoy te hemos colado una novedad de más. ¿Por qué? Porque en el 2 de la lista tenemos la canción de Milky y Malgrab, pero esta no es la versión que estamos escuchando. Esta es el nuevo remix del tema de Milky de 2002.

del 98. Ya sabes, el Music Sound Better With You. Bueno, pues ahí está. Esa es la nueva versión que seguramente va a conseguir que una vez más suban arriba y que sigan siendo así tan viral este Just The Way You Are. Pero ahora tenemos otra cosa más importante entre manos y es coronar a nuestra favorita de esta semana en Superzona Dance. En tan solo 5 lo han conseguido y con un último brinco desde el 2. Ahí están, en el trono, cetro en mano, compartidos así por los dos. Un americano llamado John Summit y un colombiano que conocemos en otros géneros como es Fade. Juntos a ritmo de Techno House nos regalan su chica 365, nos narran

con John Summit Fade arriba del todo de nuestra lista esta semana, chica. 305 se corona, es nuestro número uno. Desde que la estrenaron en Tomorrowland, Brasil, anda mucha gente como loca porque esta canción aparezca oficialmente. Y ese día ha llegado y con ellos cerramos hoy con el holandés

deseo que pases un estupendástico fin de semana. Recuerda, en 7 días te espero por aquí en tu radio, en tu FM favorita, en Superzona Dance, porque el fin de semana no empieza lo mismo si no estamos contigo. Por eso, conéctate en 7 días. Chao, chao, besitos, abrazos.

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2: Hola mis danzantes y danzantas, mis queridos, luciérnagos y luciérnagas. Espero que todos estéis estupendamente porque nosotros estamos aquí una vez más con ese motivo que tanto te gusta y por el que siempre nos encontramos. Y es porque es fin de semana, sí, sí. Porque una vez más vamos a celebrarlo contigo y una vez más vamos a hacerlo con la mejor música del planeta Dance. Y es que una vez más es como se llama la nueva canción del holandés, el DJ productor holandés Blauwkankraut, especialista en hacer covers, que esta vez no va a ser una vez más un cover, va a ser una canción inédita en nuestro idioma y que se llama así, una vez más, la canción con la que una vez más arranca la fiesta en tu radio.

Ya lo ves con qué contundencia arrancamos hoy la lista, la primera de las dos nuevas incorporaciones sonando en el 10. Con el dúo sueco de Singapur, Red Republic, que ha vuelto a liarla con la canción original de Fragma, contando con la formación original y dándole pues nuevo formato para seguir bailando todo el rato con ella, con Chocas Miracle. Esta semana abriendo la lista, como te digo, desde el puesto 10. Nos suavizamos la cosa un poquito, no demasiado, pero un poquito. Sobre todo suena más glamuroso. Sonido fan.

se llaman, y suben uno en su segunda semana lista con Magnetic.

Pues ya lo ves, el sonido fan disco nos ha invadido en la lista. En el 9, Count Basie Magnetic. Y en el 8, subiendo también uno, Another 54 Ultra Tar to You. Super.

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Bueno, acabamos de presentarte el nuevo tema de David Guetta, que esta semana está muy presente, y también en las despedidas, que es lo que estamos ahora, las despedidas de canciones que se van de la lista, porque se nos marcha en esta canción en la que colaboraba con Ilenium y Justin Lin.

0: Y también nos deja en esta colaboración con Jennifer López. En este caso sí que llegaron arriba del todo. Esta canción llegó a reinar en la lista hace pues 3 semanas, si no recuerdo mal. Save Me Tonight es otra de las que esta semana nos dice adiós.
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0: Y como siempre, la cara y la cruz, las canciones que se marchan y pues las que entran, por supuesto. En este caso, vamos ya con la entrada a la lista más importante esta semana. Directamente al 7, no podía ser de otro modo, la reunión de estos dos australianos, Fisher Off y Townsend High. Por lo visto se debían un favor, la canción se llama Favor y la verdad que nos lo han hecho a todos regalándonos este pedazo de temazo que este verano

los tenemos de nuevo reunidos. Aquel Dream Team que convirtió el Titanium en un exitazo global vuelve a intentarlo. Y bueno, de momento no va mal la cosa. Ahí los tenemos en el 6, subiendo uno en su cuarta semana lista. Afrojack, Sia, David Guetta, Awake Tonight.

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1: Así es, por aquí estamos abriéndote de par en par las puertas del weekend y ofreciéndote sus mejores sonidos. Aún nos quedan los 5 primeros de la lista y un montón de novedades. Algunas, aunque son nuevas, realmente las conoces de sobra porque tienen ya toda una vida con nosotros e incluso en estas últimas versiones también lleva ya una temporada. Pero bueno, continúa mostrándonos una remesa de remixes que ha salido del Máquina Time. Ya sabes, la revisión de ese clásico de la música máquina a manos de Dimitri Vegas, Like Mike, Marlon Hopstand y DJ Conic, el original. En fin, ese éxito hace 2 semanas te lo presentábamos en una versión de Drum and Bass, que no venía, de Drum and Bass, y sin embargo ahora se reinventa de nuevo el éxito Máquina Time con el sonido máquina que... Vamos a cambiarlo en esta ocasión por el característico sonido Mindstage y Techno House del productor británico Joel Curry. Así suena su versión de

La semana pasada comenzaban ya la cuenta atrás para ir despidiéndose de la lista después de haber reinado en ella. Caían hasta el 3 y esta semana suenan desde el 5. John Summit y Lavinia Shadows. Y seguimos elevándonos, seguimos en busca de ese número 1 que muy pronto sonará en tus orejitas peludas. Bueno, ahora es el momento de escuchar el 4, paso a paso. Sube 2 desde el 6.

0: El clasicazo Insomnia cobra nuevas dimensiones en esta nueva versión junto a Bebe Rexha, porque están también ahí los originales bailes, sus paisanos británicos. Y este se llama New Relation, una canción que va como un tiro en tan solo 3 semanas. Sube uno y suena ya desde el 3 de nuestra lista. Y por fin, después de 12 años por conflictos entre discográficas, entre los sellos de ambos artistas, ve la luz esta canción de la que pues llevamos 12 años ya hablando y sus seguidores respectivos esperando. El holandés Martin Garrix y Ed Sheeran, el británico. Además, coincidiendo con el 30 aniversario de Garrix, que cumple recientemente 30 años, se publica Repeat It.
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0: Seguramente ha sido un regalo espectacular para Garrix en su 30 aniversario el poder publicar esta canción que tenía ahí guardada en el cajón desde hace ya 12 añazos. Ahí están juntos Martin Garrix, Ed Sheeran, Repeat It, es nuestro segundo y último tema, Super Dance. Y atención, porque esto te suena y mucho, da igual la edad que tengas. Esta canción, esta melodía, este himno, pues le suena a todo el mundo. Y hoy es el protagonista en nuestra sección.
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0: Ahí está, un clásico de los 80, del 86 concretamente, convertido al sonido ojito de los 90, del Eurodance. Gracias a esta versión no oficial, porque en Supermix te ponemos remixes no oficiales de...

Lo mismo no ha sido consciente, pero hoy te hemos colado una novedad de más. ¿Por qué? Porque en el 2 de la lista tenemos la canción de Milky y Mark Grab, pero esta no es la versión que estamos escuchando. Esta es el nuevo remix del tema de Milky de 2002,

hasta el 98. Ya sabes, el Music Sound Better With You. Bueno, pues ahí está. Esa es la nueva versión que seguramente va a conseguir que una vez más suban arriba y que sigan siendo así tan viral este Just The Way You Are. Pero ahora tenemos otra cosa más importante entre manos y es coronar a nuestra favorita de esta semana en Superzona Dance. En tan solo 5 lo han conseguido con un último brinco desde el 2. Ahí están, en el trono, cetro en mano, compartido eso sí por los dos. Un americano llamado John Summit y un colombiano que conocemos en otros géneros como es Fade. Juntos a ritmo de Techno House nos regalan su chica 300.

Fade, arriba del todo de nuestra lista esta semana, chica 305, se corona. Es nuestro número uno. Desde que la estrenaron en Tomorrowland Brasil, anda mucha gente como loca porque esta canción aparezca oficialmente. Y ese día ha llegado y con ellos cerramos hoy con el holandés.

deseo que pases un estupendástico fin de semana. Recuerda, en 7 días te espero por aquí en tu radio, en tu FM favorita, en Superzona Dance, porque el fin de semana no empieza lo mismo si no estamos contigo. Por eso, conéctate en 7 días. Chao, chao, besitos, abrazos.

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2: Hola mis danzantes y danzantas, mis queridos, luciérnagos y luciérnagas. Espero que todos estéis estupendamente porque nosotros estamos aquí una vez más con ese motivo que tanto te gusta y por el que siempre nos encontramos. Y es porque es fin de semana, sí, sí. Porque una vez más vamos a celebrarlo contigo y una vez más vamos a hacerlo con la mejor música del planeta Dance. Y es que una vez más es como se llama la nueva canción del holandés, el DJ productor holandés Blauk & Crow, especialista en hacer covers, que esta vez no va a ser una vez más un cover, va a ser una canción inédita en nuestro idioma y que se llama así, una vez más, la canción con la que una vez más arranca la fiesta en tu radio.

Ya lo ves con qué contundencia arrancamos hoy la lista, la primera de las dos nuevas incorporaciones sonando en el 10. Con el dúo sueco de Singapur, Red Republic, que ha vuelto a liarla con la canción original de Fragma, contando con la formación original y dándole pues nuevo formato para seguir bailando todo el rato con ella, con Chocas Miracle, esta semana abriendo la lista.

Pues ya lo ves, el sonido fan disco nos ha invadido en la lista. En el 9, Count Basie Magnetic, y en el 8, subiendo también uno, Another 54 Ultra Tall to You. Super.

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Bueno, acabamos de presentarte el nuevo tema de David Guetta, que esta semana está muy presente, y también en las despedidas, que es lo que estamos ahora, las despedidas de canciones que se van de la lista, porque se nos marcha en esta canción en la que colaboraba con Illenium y Justin Lin, Chilai, Libre.

0: Y también nos deja en esta colaboración con Jennifer López. En este caso sí que llegaron arriba del todo. Esta canción llegó a reinar en la lista hace pues 3 semanas, si no recuerdo mal. Save Me Tonight es otra de las que esta semana nos dice adiós.
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0: Y como siempre, la cara y la cruz, las canciones que se marchan y pues las que entran, por supuesto. En este caso...

los tenemos de nuevo reunidos. Aquel Dream Team que convirtió el Titanium en un exitazo global vuelve a intentarlo. Y bueno, de momento no va mal la cosa. Ahí los tenemos en el 6, subiendo uno en su cuarta semana lista. Afrojack, Sia, Vigueta, Awake Tonight.

regiones que visitamos constantemente, como es el caso de Holanda. Hoy ya la hemos visitado, volvemos a ella y volveremos, ya te lo digo, te lo aviso. Sobre todo cuando hablamos de Progressive House, que es el tema que tenemos entre manos, es el sonido predilecto de este tándem de estos dos holandeses, Lucas y Steve. En este caso cuentan con Jake Riggs. Esto se llama Calling on You.

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1: Así es, por aquí estamos abriéndote de par en par las puertas del weekend y ofreciéndote sus mejores sonidos. Aún nos quedan los 5 primeros de la lista y un montón de novedades. Algunas, aunque son nuevas, realmente las conoces de sobra porque tienen ya toda una vida con nosotros e incluso en estas últimas versiones también lleva ya una temporada. Pero bueno, continúa mostrándonos una remesa de remixes que ha salido del Máquina Time. Ya sabes, la revisión de ese clásico de la música máquina a manos de Dimitri Vegas, Like Mike, Marlon Hopstand y DJ Konik, el original. En fin, ese éxito hace 2 semanas te lo presentábamos en una versión de Drum and Bass, que no venía, de Drum and Bass, y sin embargo ahora se reinventa de nuevo el éxito Máquina Time con el sonido Máquina, que vamos a cambiarlo en esta ocasión por el característico sonido Mindstage y Techno House del productor británico Joel Curry. Así suena su versión de este temardo.

La semana pasada comenzaban ya la cuenta atrás para ir despidiéndose de la lista después de haber reinado en ella. Caían hasta el 3 y esta semana suenan desde el 5. John Summit y Lavinia Shadows. Y seguimos elevándonos, seguimos en busca de ese número 1 que muy pronto sonará en tus orejitas peludas. Bueno, ahora es el momento de escuchar el 4, paso a paso. Sube 2 desde el 6

0: El clasicazo Insomnia cobra nuevas dimensiones en esta nueva versión junto a Bebe Rexha, porque están también ahí los originales bailes, sus paisanos británicos. Y este se llama New Relation, una canción que va como un tiro en tan solo 3 semanas. Sube uno y suena ya desde el 3 de nuestra lista. Y por fin, después de 12 años por conflictos entre discográficas, entre los sellos de ambos artistas, ve la luz esta canción de la que pues llevamos 12 años ya hablando y sus seguidores respectivos esperando. El holandés Martin Garrix y Ed Sheeran, el británico. Además, coincidiendo con el 30 aniversario de Garrix, que cumple recientemente 30 años, se publica Repeat It.
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0: Seguramente ha sido un regalo espectacular para Garrix en su 30 aniversario el poder publicar esta canción que tenía ahí guardada en el cajón desde hace ya 12 añazos. Ahí están juntos Martin Garrix, Ed Sheeran, Repeat It, es nuestro segundo y último tema, Super Dance. Y atención, porque esto te suena y mucho, da igual la edad que tengas. Esta canción, esta melodía, este himno, pues le suena a todo el mundo. Y hoy es el protagonista en nuestra sección.
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0: Ahí está, un clásico de los 80, del 86 concretamente, convertido al sonido ojito de los 90, del Eurodance. Gracias a esta versión no oficial, porque en Supermix te ponemos remixes no oficiales de...

Lo mismo no ha sido consciente, pero hoy te hemos colado una novedad de más. ¿Por qué? Porque en el 2 de la lista tenemos la canción de Milky y Margrab, pero esta no es la versión que estamos escuchando. Esta es el nuevo remix del tema de Milky de 2000.

Navidad del 98. Ya sabes, el Music Sound Better With You. Bueno, pues ahí está. Esa es la nueva versión que seguramente va a conseguir que una vez más suban arriba y que sigan siendo así tan viral este Just The Way You Are. Pero ahora tenemos otra cosa más importante entre manos y es coronar a nuestra favorita de esta semana en Superzona Dance. En tan solo 5 lo han conseguido y con un último brinco desde el 2. Ahí están, en el trono, cetro en mano, compartidos así por los dos. Un americano llamado John Summit y un colombiano que conocemos en otros géneros como es Fade. Juntos a ritmo de Techno House nos regalan su chica 365. Nos

con John Summit Fade, arriba del todo de nuestra lista esta semana, chica, 305, se corona. Es nuestro número uno. Desde que la estrenaron en Tomorrowland, Brasil, anda mucha gente como loca porque esta canción aparezca oficialmente. Y ese día ha llegado y con ellos cerramos hoy con el holandés

estupendástico fin de semana. Recuerda, en 7 días te espero por aquí en tu radio, en tu FM favorita, en Superzona Dance, porque el fin de semana no empieza lo mismo si no estamos contigo. Por eso, conéctate en 7 días. Chao, chao, besitos, abrazos.

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1: Así es, por aquí estamos abriéndote de par en par las puertas del weekend y ofreciéndote sus mejores sonidos. Aún nos quedan los 5 primeros de la lista y un montón de novedades. Algunas, aunque son nuevas, realmente las conoces de sobra porque tienen ya toda una vida con nosotros e incluso en estas últimas versiones también lleva ya una temporada. Pero bueno, continúa mostrándonos una remesa de remixes que ha salido del Máquina Time. Ya sabes, la revisión de ese clásico de la música máquina a manos de Dimitri Vegas, Like Mike, Marlon Hopstand y DJ Konik, el original. En fin, ese éxito hace 2 semanas te lo presentábamos en una versión de Drum and Bass, que no venía, de Drum and Bass, y sin embargo ahora se reinventa de nuevo el éxito Máquina Time con el sonido máquina que... Vamos a cambiarlo en esta ocasión por el característico sonido Mindstage y Techno House del productor británico Joel Curry. Así suena su versión de este temardo.

La semana pasada comenzaban ya la cuenta atrás para ir despidiéndose de la lista después de haber reinado en ella. Caían hasta el 3 y esta semana suenan desde el 5. John Summit y Lavinia Shadows. Y seguimos elevándonos, seguimos en busca de ese número 1 que muy pronto sonará en tus orejitas peludas. Bueno, ahora es el momento de escuchar el 4, paso a paso. Sube 2 desde el 6.

0: El clasicazo Insomnia cobra nuevas dimensiones en esta nueva versión junto a Bebe Rexha, porque están también ahí los originales Bailes, sus paisanos británicos. Y esto se llama New Relation, una canción que va como un tiro en tan solo 3 semanas. Sube uno y suena ya desde el 3 de nuestra lista. Y por fin, después de 12 años por conflictos entre discográficas, entre los sellos, digamos, artistas, ve la luz esta canción de la que pues llevamos 12 años ya hablando y sus seguidores respectivos esperando. El holandés Martin Garrix y Ed Sheeran, el británico. Además, coincidiendo con el 30 aniversario de Garrix, que cumple recientemente 30 años, se publica Repeat It.
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0: Seguramente ha sido un regalo espectacular para Garrix en su 30 aniversario el poder publicar esta canción que tenía ahí guardada en el cajón desde hace ya 12 añazos. Ahí están juntos Martin Garrix, Ed Sheeran, Repeat It, es nuestro segundo y último tema, Super Dance. Y atención, porque esto te suena y mucho, da igual la edad que tengas. Esta canción, esta melodía, este himno, pues le suena a todo el mundo. Y hoy es el protagonista en nuestra sección.
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0: Ahí está, un clásico de los 80, del 86 concretamente, convertido al sonido ojito de los 90, del Eurodance. Gracias a esta versión no oficial, porque en Supermix te ponemos remixes no oficiales de...

Lo mismo no ha sido consciente, pero hoy te hemos colado una novedad de más. ¿Por qué? Porque en el 2 de la lista tenemos la canción de Milky y Mark Grab, pero esta no es la versión que estamos escuchando. Esta es el nuevo remix del tema de Milky de 2002.

hasta el 98. Ya sabes, el Music Sound Better With You. Bueno, pues ahí está. Esa es la nueva versión que seguramente va a conseguir que una vez más suban arriba y que sigan siendo así tan viral este Just The Way You Are. Pero ahora tenemos otra cosa más importante entre manos y es coronar a nuestra favorita de esta semana en Superzona Dance. En tan solo 5 lo han conseguido con un último brinco desde el 2. Ahí están, en el trono, cetro en mano, compartidos así por los dos. Un americano llamado John Summit y un colombiano que conocemos en otros géneros como es Fade. Juntos a ritmo de Techno House nos regalan su chica 300.

John Summit Fade, arriba del todo de nuestra lista esta semana, chica, 305, se corona. Es nuestro número uno. Desde que la estrenaron en Tomorrowland Brasil, anda mucha gente como loca porque esta canción aparezca oficialmente. Y ese día ha llegado y con ellos cerramos hoy con el holandés.

deseo que pases un estupendástico fin de semana. Recuerda, en 7 días te espero por aquí en tu radio, en tu FM favorita, en Superzona Dance, porque el fin de semana no empieza lo mismo si no estamos contigo. Por eso, conéctate en 7 días. Chao, chao, besitos, abrazos.

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2: Hola mis danzantes y danzantas, mis queridos, luciérnagos y luciérnagas. Espero que todos estéis estupendamente porque nosotros estamos aquí una vez más con ese motivo que tanto te gusta y por el que siempre nos encontramos. Y es porque es fin de semana, sí, sí. Porque una vez más vamos a celebrarlo contigo y una vez más vamos a hacerlo con la mejor música del planeta Dance. Y es que una vez más es como se llama la nueva canción del holandés, el DJ productor holandés Blauwkankraut, especialista en hacer covers, que esta vez no va a ser una vez más un cover, va a ser una canción inédita en nuestro idioma y que se llama así, una vez más, la canción con la que una vez más arranca la fiesta en tu radio.

Ya lo ves con qué contundencia arrancamos hoy la lista, la primera de las dos nuevas incorporaciones sonando en el 10. Con el dúo sueco de Singapur, Red Republic, que ha vuelto a liarla con la canción original de Fragma, contando con la formación original y dándole pues nuevo formato para seguir bailando todo el rato con ella, con Chocas Miracle. Esta semana abriendo la lista, como te digo, desde el puesto 10. Nos suavizamos la cosa un poquito, no demasiado, pero un poquito. Sobre todo suena más glamuroso. Sonido funk, sonido...

Pues ya lo ves, el sonido fan disco nos ha invadido en la lista. En el 9, Count Basie to Magnetic, y en el 8, subiendo también uno, Another 54 Ultra Tall to You.

0: Este experimento de David Guetta y Martin Hoger.
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Bueno, acabamos de presentarte nuevo tema de David Guetta, que esta semana está muy presente, y también en las despedidas, que es lo que estamos ahora, las despedidas de canciones que se van de la lista, porque se nos marcha en esta canción en la que colaboraba con Illenium y Justin Lin.

0: Y también nos deja en esta colaboración con Jennifer López. En este caso sí que llegaron arriba del todo. Esta canción llegó a reinar en la lista hace pues 3 semanas, si no recuerdo mal. Save Me Tonight es otra de las que esta semana nos dice adiós.
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0: Y como siempre, la cara y la cruz, las canciones que se marchan y pues las que entran, por supuesto. En este caso, vamos ya con

los tenemos de nuevo reunidos. Aquel Dream Team que convirtió el Titanium en un exitazo global. Vuelve a intentarlo. Y bueno, de momento no va mal la cosa. Ahí lo tenemos en el 6, subiendo uno en su cuarta semana lista. Afrojack, Sia, David Guetta, Awake Tonight.

regiones que visitamos constantemente, como es el caso de Holanda. Hoy ya la hemos visitado, volvemos a ella y volveremos, ya te lo digo, te lo aviso. Sobre todo cuando hablamos de Progressive House, que es el tema que tenemos entre manos, es el sonido predilecto de este tándem de estos dos holandeses, Lucas y Steve. Y en este caso cuentan con Jake Riggs. Esto se llama Calling on You.

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1: Así es, por aquí estamos abriéndote de par en par las puertas del weekend y ofreciéndote sus mejores sonidos. Aún nos quedan los 5 primeros de la lista y un montón de novedades. Algunas, aunque son nuevas, realmente las conoces de sobra porque tienen ya toda una vida con nosotros e incluso en estas últimas versiones también lleva ya una temporada. Pero bueno, continúa mostrándonos una remesa de remixes que ha salido del Máquina Time. Ya sabes, la revisión de ese clásico de la música máquina a manos de Dimitri Vegas, Like Mike, Marlon Hopstand y DJ Konik, el original. En fin, ese éxito hace 2 semanas te lo presentábamos en una versión de Drum and Bass, que no venía, de Drum and Bass, y sin embargo ahora se reinventa de nuevo el éxito Máquina Time con el sonido Máquina,